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0: Estrenamos una nueva hora y te damos la bienvenida a la radio número uno del dial. Con la mejor recopilación de éxitos vamos a arrancar esta nueva hora que, como no, llega cargada de números uno y además te los garantizamos al 100%, ¿eh? Suenan los éxitos que te gustan. Saludos de Cristina Álvarez.
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con más éxitos, déjame recordarte que solo aquí te garantizamos al 100% que cada vez que nos escuches va a estar sonando todo un número uno, una de esas canciones imprescindibles, ¿eh? Tus temas favoritos te los ponemos nosotros, porque somos la número uno del dial, y eso gracias a que te ofrecemos la mejor selección de éxitos, temazos como el que llega ahora, no te lo pierdas.

0: Es la gran estrella femenina en la banda sonora de la película Marry Me. De hecho, esta canción del mismo título es lo que ahora nos propone Jennifer López.
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Sonando todo un bombazo musical, Rather Be con Clean Bandit y Jess Glynne.

0: antes de continuar adelante con más éxitos, déjame recordarte que solo aquí te garantizamos al 100% que cada vez que nos escuches va a estar sonando todo un número uno, una de esas canciones imprescindibles, ¿eh? Tus temas favoritos te los ponemos nosotros, porque somos la número uno del dial, y eso gracias a que te ofrecemos la mejor selección de éxitos, temazos como el que llega ahora, no te lo pierdas.
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0: latinos y esta vez han formado equipo con Anuel AA y Tainy para presentarnos Button.
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0: Es un grande entre los grandes y mira qué temazo. Can't Stop the Feeling. ¿Quién es? Justin Timberlake.

0: hacer descubrir que somos tu radio favorita y por eso siempre tenemos para ti las canciones de los artistas que más te gustan, sus temazos, los grandes éxitos. Esos temas que están sonando en todo el planeta, ¿eh? Y que te los ponemos antes que nadie. Seguimos adelante.
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0: Este es el primer single que Camila Cabello nos presenta de su nuevo disco. Se llama Don't Go Yet.
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0: Se han pasado muy rápidos estos 60 minutos. Eso quiere decir que los hemos disfrutado y estamos ya a punto de terminar esta hora de éxitos de números 1 en la número 1 del dial. Eso sí, van a seguir sonando si te quedas conmigo en la próxima hora, más números 1. Sube el volumen, disfruta de estos éxitos que ya tengo preparados y que van a seguir sonando dentro de nada. No te vayas.
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0: Son las 7.
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0: Muy buenas, ¿qué tal? Esta nueva hora arranca, cómo no, con todo un número uno. Bienvenido, bienvenida, te recomiendo que subas el volumen de la radio número uno del dial, porque solo aquí te garantizamos los éxitos al 100%. Ya sé que quieres otro, así que allá va.
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0: Solo aquí nos estamos adelantando al futuro y estamos dedicándonos a crear éxitos, porque esta es la radio con más números uno y tenemos muchos más para ti, ¿eh? Siempre la canción adecuada en el momento adecuado. Estos son los temas que más suenan en la radio número uno del dial.
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0: Balada romántica que el propio Ed Sheeran ha definido como una canción para caminar hacia el altar. Ya sabes que aquí te garantizamos al 100% los éxitos y este es uno del cantante británico, Thinking Out Loud.
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0: siempre con la mejor selección de éxitos, ¿eh? Aquí tenemos todos esos números uno que te gustan, porque nos dedicamos precisamente a eso, a crear números uno como el que acabas de escuchar o como el que llega a continuación.
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2: El rapero australiano The Kid Laroi presenta nuevo single Stay junto a Justin Bieber.

0: Estamos a punto de dar por finalizada esta hora y no te muevas porque en nada estaremos de nuevo estrenando una nueva hora que va a llegar como siempre cargada de grandes canciones para no aburrirnos porque eso aquí está totalmente prohibido. Seguimos adelante. Saludos de Cristina Álvarez.
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0: Bueno, pues así de relajaditos hemos empezado en esta mañana de viernes, 12 ya de junio 2026. 3 minutos pasan de las 8 de la mañana. Bienvenidos a Sintonía de Facebook Radio. Bienvenidos a un día más a partir de ahora y hasta las 10 de la mañana. 120 minutos.
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0: Bueno, pues comenzamos como siempre, lo vamos a hacer con la previsión del tiempo. Para ello nos trasladamos hasta la Agencia Estatal de Meteorología. Juan Carlos, muy buenos días.
2: Muy buenos días. Este viernes en las Islas Baleares, día de ambiente soleado en el que las temperaturas diurnas suben. Podemos alcanzar máximas de 29 grados en Palma, 26 en Ibiza, 25 en Mahón y 24 en Formentera. Por otro lado, sopla viento moderado de tramontana en Menorca, mientras que en el resto del archipiélago sopla viento flojo a moderado de la componente nordeste con brisas costeras. Es una información de AEMET.
0: Muchas gracias, Juan Carlos, por esa información desde la AEMET. Bueno, pues tiempo soleado y vuelven a subir las temperaturas en esta jornada de viernes, sí, y a lo largo del fin de semana también van a subir, así que volveremos a los registros de la semana pasada. Hemos tenido una semana tranquilita en cuanto a temperaturas, se ha dormido muy bien, no molestaba, y ahora pues vuelven a subir. Y es que se está acercando ya el verano. El verano 2026, a ver qué nos espera este verano 2026. Revuelto en tema político, lo va a ser, seguro, ¿eh? Venga, no perdemos más tiempo, enseguida las portadas, pero antes, como siempre, comenzamos con un buen tema musical, Weekend. Jonas Blue.

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4: Venga, vamos a por las portadas de los diarios. Vamos con la portada del periódico Último Hora de hoy viernes. Nos cuenta la tragedia de ayer en Magaluf. Un hombre y una mujer fallecen tras declararse un fuego en un edificio residencial de Magaluf. Un cortocircuito en una nevera parece ser que causó el incendio que originó las llamas. Un vecino repetía lo siento y que había intentado apagarlo. El alcalde de Calvi decreta 2 días de luto. Estamos desolados. Más temas, la portada de Última Hora. Provenza activa el último presupuesto de su mandato con otra rebaja fiscal. Deberá volver a negociar con Vox la aprobación de las cuentas y no va a ser fácil. Impulsa alerta de los desequilibrios del mercado laboral. Bueno, sí, no se había dado cuenta. Y en Deportes de México con Javier Aguirre y Tony Amor abre el Mundial con un triunfo ante Sudáfrica con ese 2-0. Y en el ámbito internacional, el Banco Central Europeo sube los tipos de interés y va a encarecer las hipotecas y créditos para familias y empresas. Van a ahogarnos pues un poquito más. Y estos son los titulares que nos trae la portada del periódico Última Hora en su edición, pues lo dicho, de hoy viernes.

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3: Venga, vamos a por la portada del periódico Diario de Mallorca, que va a ser bastante rápido. El Diario de Mallorca nos cuenta: incendio mortal en Magaluf. Y Diario de Mallorca premia a los referentes locales del año. Y Valeria se acumula 9.000 alumnos pendientes del examen práctico de conducir, hasta 3 meses de espera por falta de examinadores actualmente. Y en deportes, pues bueno, la inauguración del Mundial de Fútbol, Shakira y Maná ponen la música y México la primera victoria del Mundial que se impuso sobre Sudáfrica con ese 2-0. Bueno, pues ya está, ya ha empezado el Mundial.

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1: Venga, vamos a por el digital de esa casa, el digital valedor que ya sabes, se lee, se ve y también se escucha. ¿Quién da más? Bueno, pues figuidiario.com nos cuenta que Calviá decreta 2 días de luto tras el incendio de Magaluf de ayer, que deja hasta el momento 2 fallecidos y 24 heridos. Y más temas, la línea 505 del TIB refuerza su servicio con nuevas frecuencias entre Calapí y Tollerique, y la policía ejecuta el desalojo definitivo de la antigua prisión de Palma por motivos de seguridad. La Federación Hotelera de Mallorca presenta su campaña 2026 que incide en la relación entre residentes y también visitantes. Vamos al digital Crónica Balear. El incendio de Magaluf traspasa fronteras y ocupa titulares internacionales. La compra de un piso en Palma exige tener ahorrados más de 145.000 euros, casi nada. Y Balti Picornell declara como investigado por una fotografía contra Jorge Campos. 2 heridos graves en un accidente frontal en la carretera de Felanitz. Y Arca califica de destrucción patrimonial la demolición irregular de Cas Coronel en Palma. La defensora de la ciudadanía expedienta al Ayuntamiento de Palma por asfixiar al orgullo LGTBI. Y también ayer por la tarde declarado un incendio en el hospital de Manacor. El centro de control de Palma bate récords y gestiona más de 120.000 vuelos hasta el mes de mayo. Casi nada. Y Baleares activa 20 barcas de vigilancia para blindar la Posidonia.
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Venga, vamos a por más digitales, vamos a por el digital OK Baleares, que nos cuenta una salvaje pelea entre dos colombianos de bandas rivales desata el pánico en las calles de Menorca. Una chispa de la radial de un operario provoca un incendio en el hospital de Manacor y el realojo de 25 pacientes. Y la audiencia cita a la SEN el 28 de octubre y acerca el juicio a la campaña electoral, como adelantó OK Baleares. PSOE y separatistas de Mallorca rechazan dotar a la Guardia Civil de los demás medios contra el narcotráfico. ¿Por qué será? Y el Parlamento pide a AENA poder supervisar la policía y los aeropuertos de Baleares tras el lío de la lona. El fallo eléctrico de una nevera, posible causa del grave incendio de Magaluf en el que han muerto dos personas. Y el expresidente de Podemita del Parlamento Balear, que llamó Nafi a Jorge Campos, beta OK Diario, a ti no te contesto, así lo dijo. Y más policías que manifestantes, fracaso de la concentración frente a los juzgados de Palma en apoyo a Baltipir con él. Y la ampliación de la hora, que duplicará las plazas de estacionamiento de pago en Palma, se aplaza al 2027, para ver si vienen mejores momentos. DigitalMallorcaDiario.com nos cuenta punto final a la ocupación y degradación de la vieja cárcel de Palma. La tasación judicial dispara a 1,3 millones el valor de las joyas halladas en la caja fuerte de Zapatero, casi nada. Y alarma por incendio en el hospital de Manacor ayer por la tarde. Terror al volver a casa en Campastilla, un ladrón bajo la cama les encañona con un revólver. Y un fallo eléctrico en una nevera principal, hipótesis del incendio mortal en Magaluf. Los jefes de servicio son espasas y niegan retrasos deliberados en las altas hospitalarias. Y la México de Aguirre rompe su maldición y gana a Sudáfrica en el choque inaugural del Mundial.

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1: Venga, ya de llegar a las 8:30 de la mañana, vamos con las portadas de los diarios nacionales. El País nos cuenta hoy viernes que el peritaje valora en torno a 1,3 millones las joyas de Zapatero, casi nada. El juez autoriza a la UCO a rastrear las cuentas del novio de Ayuso. Y el Papa en Arguineguín, no podemos acostumbrarnos a contar muertos. Portada del periódico El Mundo, el Banco Central Europeo alerta del asfixia de las familias por la energía y los alimentos y para remediarlo sube los tipos de interés. Y la tasación del juez valora en 1,3 millones las joyas de la caja fuerte de Zapatero. El Guardia Civil, que se vio con Leire Díez, anotó que Mercedes González monitorizaba las reuniones. Y los migrantes no sois cifras, sois personas con sueños, así lo dijo ayer el Papa. Vamos a por la portada del periódico La Razón, 75 aniversario del Premio Planeta y un papa abogado del inmigrante en Arguineguín. León 14 denuncia en Canarias la indiferencia de los políticos y de Europa ante la dignidad de los extranjeros. Por último, portada del periódico ABC, también el papa. Leire Díez se reunió varias veces con Ábalos para evitar que dañara a Sánchez. León 14, la dignidad humana no pierde valor al cruzar una frontera. Y el PSOE ocultó 125.000 euros pagados al abogado de Santos Cerdán como notas de encargo. Y esos son los titulares a nivel nacional.

a los tribunales, a la política de aquí de Baleares, si es que el expresidente del Parlamento Balear, ¿os acordáis? El Balti, ¿no? Bueno, pues ayer acudió al juzgado, ¿no? Bueno, pues Baltasar Picornell, expresidente del Parlamento Balear, ha defendido firmemente que fotografiarse con una actitud sonriente ante una pintada callejera que tacha de nazi al diputado Jorge Campos es un acto plenamente amparado por la libertad de expresión. Picornell ha salido al paso del revuelo argumentando pues que la imagen tiene un tono puramente humorístico e irónico, ¿no? Desvinculándola, pues naturalmente, de cualquier tipo de incitación al odio o amenaza personal. Así es su defensa. Sin embargo, el gesto, pues naturalmente, a Campos no le convence, ¿no? Desde el entorno de Campos acusa al ex dirigente de Podemos de normalizar el insulto y deshumanizar al adversario político y jalear el acoso contra los representantes públicos, bueno, pues en este nuevo capítulo, digamos, de crispación, ¿no? Y también el tema de tribunales y política, y es que el presidente, actual presidente del Parlamento, Gabriel Lesen, ha sido citado ya a comparecer el próximo 28 de octubre en audiencia preliminar. Es el paso definitivo antes de la apertura del juicio oral en su contra por un presunto delito de odio, ¿no? Pues, Lesen, juicio 28 de octubre. Aún queda lejos, pero ya tiene fecha.

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2: Venga, vamos con más temas. El Ministerio de Transportes ha negado de forma tajante que existan fallos generalizados en el sistema de convalidación automática del descuento de residentes del 75%. Según ellos son cosas puntuales, pero parece ser que no es así. Bueno, pero sin embargo, el gobierno balear no se ha dado por satisfecho, ¿eh? No lo ha convencido y ha exigido formalmente a Madrid información detallada tras constatar un aumento notable de las quejas de ciudadanos que se topan con errores al comprar sus billetes. Bueno, pues las agencias de viajes de las islas han salido en defensa de los usuarios, asegurando que la plataforma informática estatal da problemas de forma recurrente, bloqueando reservas y no reconociendo los datos del empadronamiento. Bueno, pues nada, pues así lo dice el gobierno balear, así lo dicen las agencias de viajes, pero el gobierno central dice, aquí no pasa nada, aquí todo funciona correctamente.

autoescuelas, la falta de examinadores y también hay cola, ¿eh? Bueno, pues el sector de las autoescuelas del archipiélago anticipa una temporada estival de máxima tensión una vez más ante el colapso administrativo que sufre actualmente la jefatura de tráfico de Baleares, ¿no? Actualmente hay una monumental lista de espera, un año más, de más de 9.000 alumnos que se encuentran atrapados en el limbo, esperando para poder realizar la prueba práctica. Las demoras para subirse al coche de examen y alcanzar los 3 meses y medio de espera, tranquilamente. Las autoescuelas denuncian que la plantilla está bajo mínimos actualmente tras encadenar la baja por enfermedad de 4 examinadores de golpe y la marcha de otro profesional debido pues a un ascenso. Y se ha formado pues ese cuello de botella que no solo ya asfixia económicamente a los centros de formación, sino que también frustra los planes laborales y de movilidad de miles de jóvenes en todas las islas que están pendientes de examinarse del carnet de conducir. Pues una lista de espera de nada más y nada menos que 9.000 alumnos para examinarse del carnet de conducir en Baleares.

Bueno, pues al final parece ser que han decidido devolverlo, ¿eh? No le ha quedado otra. El grupo DAM ha devuelto formalmente al gobierno balear la ayuda directa de 1.100.000 euros que recibió con el objetivo de reflotar y salvar el cierre de la histórica central láctea Gama. La subvención otorgada de forma extraordinaria en el año 2024 llevaba aparejada una condición muy estricta. La compañía se comprometía a mantener la planta en activo y asegurar el empleo durante un periodo mínimo de 5 años. Sin embargo, la devolución total y también anticipada de los fondos confirma el paso atrás definitivo de esta multinacional cervecera que renuncia a cumplir el calendario exigido por el Ejecutivo Autonómico y, bueno, pues, y el cierre de Agama, naturalmente. Este reembolso voluntario certifica el fracaso del plan de rescate de la marca de leche mallorquina por excelencia, dejando en el aire, pues, el futuro de sus trabajadores que han sido ya recolocados en otros sitios. Bueno, pues el grupo DAM devuelve la ayuda al gobierno balear de 1,1 millones de euros, de 1.100.000 euros, tras renunciar a la viabilidad de Agama. Bueno, pues nada, pues ahí está, el cierre definitivo de Agama, que ya muchos, pues ya lo sabíamos, la verdad. Y ese mítico lacao que se sigue fabricando, pero ya no se hace aquí en Baleares.

Venga, nos acercamos a las 9 de la mañana. El Consejo de Mallorca ha aprobado por unanimidad la recuperación de la carretera de Manacor con un ahorro millonario para las arcas públicas. Eso parece ser, ¿eh? Todos los partidos políticos respaldan blindar la gestión de la MA15, esquivando litigios e indemnizaciones heredadas de proyectos anteriores. Bueno, pues todas las fuerzas políticas de la institución insular han votado a una para aprobar la recuperación definitiva de la gestión y también de los terrenos vinculados a la carretera de Manacor, la MA15, ¿no? Esta decisión, adoptada por unanimidad, es decir, todos se han puesto de acuerdo, supone ese auténtico balón de oxígeno financiero para nosotros, ¿no? Ya que se logrará ahorrar millones de euros a los ciudadanos en contrato de indemnizaciones, sobrecostes y pleitos judiciales que amenazaban con hipotecar el departamento de carreteras del Consell. Bueno, pues con este paso al frente, el Consell entierra ese conflicto administrativo que llevaba pues unos cuantos años enquistado, garantizando que este eje viario fundamental siga siendo de titularidad pública directa y libre de cargos ocultos, que parece ser que había unos cuantos, ¿no? Bueno, pues cuando

0: Son las 9.
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1: Bueno, venga, mejoras. El gobierno aprueba la semana laboral de 4 días para los docentes a partir del curso 2026-2027. La consejería va a permitir así concentrar las horas lectivas para mejorar la conciliación. Bueno, pues ahí está, es una medida naturalmente pionera, ¿no? Los docentes de los centros públicos podrán concentrar toda su jornada laboral en tan solo 4 días a la semana. Naturalmente, esta iniciativa busca dar respuesta a una demanda histórica de los sindicatos de profesores para favorecer la conciliación de la vida laboral y familiar, además de servir como incentivo para hacer más atractivo la carrera docente en la Comunidad Balear. Eso sí, la medida no supondrá en ningún caso una reducción de las horas de clase para los alumnos. Eso se va a mantener, que seguirán acudiendo a los centros de lunes a viernes con total normalidad. Los alumnos no van a poder concentrarlo. El gran reto, naturalmente, va a recaer ahora sobre las direcciones de los colegios e institutos, que tendrán que hacer auténticos, ¿cómo se dice?, encajes de bolillos, ¿no?, para diseñar unos horarios que permitan liberar a los profesores sin alterar el ritmo académico de los estudiantes, algo que va a ser un poco complicado, va a ser como un rompecabezas, ¿no? Bueno, pues el gobierno lo ha aprobado, la semana laboral de 4 días para los docentes a partir del curso 2026-2027.

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Bueno, pues el Pleno del Consejo ha aprobado una moción presentada por el grupo ecosoberanista MES para que la bandera LGTB vuelva a colgar de forma oficial en la fachada de la institución el próximo 28 de junio. Bueno, pues el debate que suele levantar ampollas políticas debido pues, a esas diferentes posturas sobre la neutralidad de los edificios públicos ha concluido esta vez con luz verde para el símbolo de la diversidad, ¿no? Desde MES defienden que las instituciones deben ser un espacio de visibilidad y refugio para los derechos de todos los colectivos, especialmente en un contexto de polarización social. Bueno, pues con esta aprobación, la sede del Palau del Consell se va a sumar de forma bien visible a las reivindicaciones históricas del movimiento, marcando pues, ese hito entre el equilibrio de fuerza de la política insular de este año. Y bueno, pues marca distancias con lo que hace el Parlament, que Gabriel Lesen pues, se niega pues, a colgar la bandera del orgullo.

Escuelas Infantiles de Baleares ha rechazado de plano la última propuesta de mejora salarial planteada por la Consellería de Educación. A pesar de los diferentes intentos del gobierno por acercar posturas, los representantes de los trabajadores aseguran que el ofrecimiento económico está todavía muy lejos de compensar el incremento del coste de la vida y la responsabilidad que asumen pues estas profesionales cada día, ¿no? La de educar de 0 a 3 años, una etapa crucial, ¿no? Bueno, pues con esta negativa, la convocatoria de huelga para el próximo lunes, día 16, sigue en pie. El sector avisa, si el Ejecutivo Autonómico no presenta una oferta mejorada en las próximas horas, las escuelas infantiles del archipiélago echarán el cierre. Bueno, pues en esta jornada que promete ser de máxima tensión, ¿eh? El gobierno, por su parte, pues confía, sí, en seguir negociando para evitar un parón que dejaría a cientos de familias sin servicio de conciliación en pleno arranque de semana. Pues un lunes, ¿no? ¿Qué mejor manera de empezar un lunes que te hagan huelga las escoletas de 0 a 3 años y no puedas dejar el niño o la niña en ninguna parte y te tengas que ir a trabajar?

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1: Bueno, pues solamente hay que tener ahorrados más de 145.000 euros para comprarte un piso en Palma. El precio medio de una vivienda tipo de 90 metros cuadrados se dispara hasta los 483.000 euros, casi medio millón de euros. Casi nada, ¿no? Pues comprar un piso actualmente, un piso normalito, medio, de 90 metros cuadrados, en Palma, exige hoy en día tener ahorrado un colchón financiero prohibitivo, más de 140.000 y 5.000 euros en efectivo. 145.000 euros, casi nada, solo para afrontar la entrada y los gastos asociados a la operación. La culpa, naturalmente, de todo esto la tiene la escalada de precios sin freno que ha situado el coste medio de un inmueble tipo de 90 metros cuadrados en 483.000 euros de media. Lo hemos dicho, medio millón de euros. Y como las entidades bancarias solo financian como máximo un 80%, en el mejor de los casos, y el 30% restante, pues entre la entrada y los impuestos, deben salir íntegramente del bolsillo del comprador. Pues eso, tienes que tener ahorrado unos 145.000 euros disponibles. Una barbaridad. Una locura, ¿no? Mejor dicho, también. Pues comprar un piso en Palma exige ya un colchón de ahorros de más de 145.000 euros.

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Venga, a gastar más dinero, a pedir más dinero, porque no basta. La MT, la empresa de transporte de Palma, se va a ver obligada a solicitar un macrocrédito de 70 millones de euros para tener oxígeno financiero necesario, pues, para afrontar el coste de la gratuidad del autobús para los residentes y al mismo tiempo no congelar los planes de renovación de la envejecida flota de la MT, ¿no? Que se está renovando poco a poco, ¿no? Aunque viajar es gratis ahora mismo, naturalmente es un alivio para nosotros, ¿no? Los ciudadanos. Mantener los autobuses en marcha sin los ingresos directos de los billetes exige, pues, ese esfuerzo colosal que el ayuntamiento no puede asumir él solo, ¿no? Bueno, pues con esta inyección de capital, la MT pretende financiar la compra de nuevos vehículos eléctricos y también de hidrógeno menos contaminantes. Sin embargo, este movimiento va a disparar la deuda de la compañía pública, demostrando que la movilidad a coste cero para el usuario tiene en realidad un precio muy alto para las arcas municipales, ¿no? Bueno, pues la MT de Palma recurre a la banca y solicitará un crédito de 70 millones de euros. La empresa municipal se va a endeudar para tapar el coste de la gratuidad del autobús y acelerar también la renovación sostenible de su flota.

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2: Venga, que llegamos a las 9:30 de la mañana. Bueno, pues lo han querido aclarar, que no es por ello los retrasos de los hospitales, ¿no? Bueno, pues los jefes de servicio de Sonesposas han emitido un comunicado conjunto en el que niegan de forma tajante que se estén produciendo retrasos deliberados en las altas hospitalarias o que se esté ralentizando artificialmente la actividad asistencial. Los profesionales médicos responden así, pues, a esas insinuaciones que vinculan el ritmo de las altas y la gestión de las listas de espera con el cobro de determinados pluses económicos. Los facultativos han defendido la legalidad y transparencia de estos complementos salariales, desvinculándolos naturalmente por completo de cualquier tipo de mala práctica de gestión. En ese sentido, insisten en que todas las decisiones clínicas se toman bajo estrictos criterios de seguridad del paciente. Un posicionamiento de fuerza que coincide además con el respaldo de la Consellería de Salud, que también ha descartado cualquier sombra de sospecha sobre la integridad de la plantilla médica. Bueno, pues lo han dejado bastante claro. Los jefes de servicio de Sonesposas defienden su integridad y niegan retrasos deliberados en las altas hospitalarias.

Bueno, pues nueva subida para los inquilinos, especialmente para aquellos con contratos regulados por la actual ley de vivienda. Bueno, pues el índice de referencia de arrendamientos de vivienda, el indicador oficial elaborado por el Instituto Nacional de Estadística para actualizar los alquileres, ha escalado hasta el 2,48% en su última lectura del mes de mayo. Ese dato publicado hoy supone pues un repunte de 8 centésimas respecto al mes de abril y se convierte en el registro más alto de toda la serie histórica desde que se empezó a calcular a finales del 2024. Bueno, pues este indicador, diseñado originalmente para desvincular las subidas de los contratos del tradicional e impredecible IPC, encadena una tendencia alcista debido a las persistentes tensiones inflacionistas. En la práctica, este récord se traducirá en revisiones anuales automáticas más caras para miles de arrendatarios, presionando todavía más ahí, un poquito más, vamos a presionar el mercado inmobiliario, además en zonas de alta demanda como es aquí en Baleares, que se encuentra ya, o nos encontramos ya hace mucho tiempo en una situación límite, ¿no? Bueno, pues el índice del Instituto Nacional de Estadística para actualizar los alquileres toca techo y escala ya hasta el 2,48% en el mes de mayo.

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1: Y ahora vamos a hablar del precio del IPC, ¿no? Que no hay manera, ¿no? Bueno, pues el Instituto Nacional de Estadística ha ratificado que la inflación general se congeló en el 3,2% durante el mes de mayo, repitiendo exactamente la misma tasa del mes anterior. Pero hay un pero, hay un sin embargo, ¿no? La verdadera preocupación económica del día se esconde bajo el capó de los datos de la inflación subyacente, ¿no? Aquella que elimina los elementos más volátiles como la energía y los alimentos no elaborados. Bueno, pues esta inflación subyacente pues ha escalado hasta el 3%. Este repunte estructural demuestra que la subida de precios ya no es un problema exclusivo del gas o de los carburantes, sino que también se ha enquistado con fuerza en los servicios, el sector turístico y los alimentos procesados. Un escenario que empaña naturalmente la aparente tregua del indicador general y que confirma que llenar el carro de la compra o salir a cenar sigue encareciéndose a un ritmo bastante incómodo para los ciudadanos. Bueno, pues la cesta de la compra vuelve a subir.

ya lo decíamos ayer y al final se ha hecho efectivo. Ha subido el tipo de interés. El Banco Central Europeo ha roto 1.002 días. Sí, 1.002 días de tregua monetaria en anunciar una subida de los tipos de interés de 25 puntos básicos, situando la tasa de depósito en el 2,25%. Se trata del primer incremento del precio del dinero desde septiembre de 2023, una decisión de urgencia forzada por el impacto económico de la guerra de Oriente Próximo, según dicen. Es la excusa que ponen, tienen que poner siempre alguna excusa, no pueden subir sin poner alguna excusa, ¿no? La presidenta del organismo ha justificado este movimiento ante el alarmante repunte de los costes del petróleo y el gas, que amenazan con enquistar la inflación de la eurozona, que ya escaló al 3,2% en mayo, lejos del objetivo sacrosanto del 2%. Y con esta medida, pues dicen, intentan enfriar los precios, aunque asume el peaje de revisar a la baja el crecimiento de continentes y levantar un nuevo muro financiero para quienes busquen financiación. Bueno, pues ahí está, el Banco Central Europeo. Su inmensa sabiduría sube los tipos en 25 puntos básicos, es decir, al 2,25% ante esas presiones inflacionistas, según ellos, por la guerra.

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2: Bueno, pues ya lo tenemos. 1,3 millones de euros las joyas intervenidas a Zapatero. Bueno, pues la joyería a la que el juez de la Audiencia Nacional, José Luis Calama, que investiga el caso Pulse Ultra, solicitó una transacción, ha valorado en 1,3 millones de euros las joyas que fueron intervenidas en una caja fuerte del despacho del expresidente del gobierno, José Luis Zapatero. Pues Calama ordenó el análisis de las joyas para determinar su naturaleza, autenticidad y valor económico de reposición, así también como el fabricante, el sello o la marca del joyero y la fecha aproximada de fabricación. Lo hizo sin perjuicio de una transacción pericial posterior que abarque otros datos analíticos de interés. El juez encargó el trabajo a una joyería previa prestación de juramento o promesa y precisó que será documentada por la Unidad de Delincuencia Económica y Fiscal, la UDEF, de la Policía Nacional, con expresión de todos los requisitos necesarios en el orden del cumplimiento de la cadena de custodia. Bueno, pues según el atestado de la policía sobre la entrada y registro en el despacho del expresidente, la secretaria Zapatero presente en las diligencias atribuyó el origen de las joyas a la herencia familiar de Sonsoles Espinosa, esposa del líder socialista, y a regalos que le hicieron en viajes, ¿no? Hay que recordar que la UDEF se incautó de relojes, collares, pulseras y otros efectos en el registro realizado el pasado 19 de mayo que tuvo lugar tras la imputación del expresidente al apreciar el juez que sería presuntamente el líder de una presunta trama de tráfico de influencias en el marco del rescate de 53 millones de Plus Ultra. Bueno, pues la tasación, la primera tasación encargada por el juez, estima en 1,3 millones de euros las joyas intervenidas a Zapatero, casi nada. Por cierto, el portavoz de Zapatero pide perdón por haber inducido a error sobre el valor de las joyas. Te decía que estaban valoradas entre 30.000 y 50.000 euros. Pues nada, pues no, 1 millón de euros.

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1: Venga, vamos con García Ortiz. Y es que el Tribunal Supremo ha dictaminado por mayoría que no concurren razones de justicia, equidad ni utilidad pública que justifiquen conceder el indulto al exfiscal general del Estado, Álvaro García Ortiz. El alto tribunal, que ya le condenó el pasado mes de noviembre a 2 años de inhabilitación por un delito de revelación de secretos, ha sido muy firme en su resolución. Advierte de que su conducta provocó una afectación importante a la credibilidad e institucionalidad de la propia Fiscalía al quebrantar el deber de confidencialidad. Aunque la teniente fiscal del propio Supremo había apoyado la medida de gracia parcial alegando el desproporcionado castigo profesional que ya sufre el exfiscal, los magistrados recalcan que la sentencia firme debe ejecutarse. El informe del Supremo no es vinculante, por lo que el Consejo de Ministros tendrá ahora la última palabra, pero firmar el indulto obligaría al Ejecutivo a asumir un nuevo choque directo con la cúpula judicial. Bueno, pues el Supremo ya ha hablado. El Tribunal Supremo se opone por mayoría a conceder el indulto al exfiscal general Álvaro García Ortiz. Otra cosa es lo que haga luego el gobierno, que ya sabemos qué es lo que quiere hacer.

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1: Bueno, pues punto seguido. Ponemos en esta mañana de viernes. Volveremos el lunes a las 8 de la mañana con más noticias, más información, mucha más música. Y ahora el relevo lo toma Juan Carlos Fernández con Hola People hasta las 12 del mediodía. Ha sido todo un placer.

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Muy buenas, ya estoy por aquí, estamos a viernes, es el último día de la semana. Eso siempre es un motivo de alegría, ¿verdad? Lo arrancamos el día pues con otro rollo, ¿eh? Nos pasa con los lunes, ¿no? Que decimos, venga, hay que empezar la semana y demás. Y llegamos al viernes y hoy es una mezcla de cansancio por toda la semana y de alegría porque tenemos por delante ya las últimas horitas laborables, ¿eh?, de la semana y luego tenemos 2 días de descanso. Y además, cuando coincide, ¿no?, que estamos en fin de semana y veranito en Mallorca, esto es la leche, esto es la leche. Así que nada, vamos a disfrutar. Además, ayer arrancó el Mundial. Si eres futbolero, encima tienes por delante un mes con un montón de partidos. Ya tenemos 2 ganadores, ¿eh? México, que le ganó ayer a Sudáfrica, bastante bien, ¿eh? Yo lo estuve viendo un ratito, me lo puse. Era a las 9 de la noche, aquí hora española, y la verdad que

justo en la hora de la cena, te lo ves tranquilamente y mirará el inicio del Mundial y estuvo muy bien. El partido en sí, bueno, normalito, pero oye, pues ha ganado México, 2-0, una de las anfitrionas. Luego esta madrugada, si no me equivoco, Corea, ¿no? Que le ha ganado también a República Checa, si no caigo. Ahora más, no lo he visto, evidentemente, esto era de madrugada. Algún loco se ha quedado hasta las 3 de la mañana para ver el partido, pero bueno. Corea, que también ha ganado, así que mira, ya tenemos dos selecciones que han ganado sus primeros partidos, Corea y México. Así que nada, nosotros España, por si te lo estás pensando, el lunes a las 9 de la noche, es el partido de España, lunes a las 9, contra Cabo Verde, será el primer partido de la selección de Luis de la Fuente. Ojalá que les vaya muy bien, Somos favoritas, yo creo que es una de las favoritas de España. Esto mola mucho, ir de favorito a un sitio. No confiarse, ¿verdad? Nunca confiarse, pero por lo menos decir, bueno, sabemos que somos una de las selecciones más temidas, pues eso está muy bien, Que nunca era así. Ahora ya llevamos bastantes años que España siempre es una de las grandes, pero antes no era así, Antes ibas y decías, nos van a echar, somos los pupas, nos van a echar rápido. Así que nada, Mundial, veranito, fin de semana a la vuelta de la esquina. ¡Oh, cómo mola! Este 12 de junio, viernes. Yo voy a estar contigo hasta las 12 de la mañana, ya lo sabes. Son 120 minutos de radio que arrancamos ahora en este Hola People. Así que, sin más dilación, bienvenido, bienvenida, comenzamos.

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estaba este temazo con clásicos de la música como Quincy Jones en la producción y Chaka Khan. Este es el Keep Reaching, una de esas canciones que nos sigue gustando mucho, ¿eh? Los temas ya que tienen cierto pozo, ¿eh? Con voces y con producciones míticas, ¿no? ¿Cómo se nota la trompetilla de Quincy Jones? ¿Cómo mete estos arreglos musicales siempre en sus canciones? Hay mucho estilo aquí, ¿eh? Y mucha música, mucha experiencia musical. Ojo, porque ahora, justo después de este temazo, te voy a regalar esta colaboración entre Marshmello y Portugal The Man con el Phoenix.

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0: 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Hola!
2: Bueno, pues como te decía al principio, se inauguró ya el Mundial ayer por la noche, hora española, a la 1:00 p.m. en México, que es donde se jugó el primer partido. México derrotó a Sudáfrica 2-0 y, como es evidente, al inicio sobre todo el Mundial y en la clausura suele haber eventos o espectáculos musicales, se pone, o sea, el pistoletazo de salida, obviamente, a la Copa del Mundo con, además, más estando en Estados Unidos, México y tal, pues todo muy rollo yankee, muy espectacular. Y la inauguración, podemos decir que, bueno, pues no se ha salvado de las críticas, es una inauguración que no va a pasar a la historia. Un espectáculo tópico, descafeinado. Bueno, actuó Shakira, que ha interpretado la canción oficial del Mundial y ha reunido a nombres como Maná, J Balvin o Belinda. Y ha dejado mucho que desear en cuanto a relato, en cuanto a épica y puestos a pedir también en cuanto a música en directo. La copa, en este caso, hay veces que es entregada por el campeón de la anterior edición. Sale el capitán de la selección campeona de la pasada edición, ¿eh? Pero en esta ocasión, bueno, pues han decidido que tendría que haber sido Argentina, tendría que haber salido o Leo Messi o alguna figura relevante de Argentina a entregar el trofeo. Pero bueno, en esta ocasión se ha decidido que fuese la actriz, el icono mexicano, Salma Hayek, que entregó la copa al presidente de la FIFA entre, ojo, una buena pitada que se llevó el presidente Gianni Infantino. Y tuvo que pedir calma al estadio ante las críticas. Es evidente que se va a llevar pitadas y es evidente que este Mundial, por mucho que lo intenten, va a quedar manchado por la corrupción, por los escándalos. Ya está siendo manchado y evidentemente no se puede salvar el presidente de la FIFA y le van a pitar en más estadios. No me cabe ni la menor duda. Es lo que hay. Bueno, pues como decimos, la inauguración se produjo en el Estadio Azteca, bueno, el Estadio Ciudad de México, que es como se le llama ahora, es el antiguo Estadio Azteca, y ha dado el pistoletazo de salida al Mundial de Fútbol 2026. Bueno, como decimos, entre los artistas que han estado presentes, Burna Boy, J Balvin, Maná, Danny Ocean, ha estado también, por supuesto, Shakira, Belinda, en fin, una ceremonia no demasiado larga, con las actuaciones musicales, cortita. Y lo que dicen muchos es que, aparte del playback, que fue bastante triste, bueno, pues no fue una ceremonia, o podemos decir una especie de arranque demasiado espectacular. Lo que sí que me pareció a mí espectacular, sin duda, fue, y lo es, el estadio. Me parece que es una auténtica pasada de estadio y la puesta en escena, lo que es futbolísticamente hablando del Mundial, me parece maravilloso, ¿no? Ha arrancado muy, pero que muy bien, y ahora veremos, bueno, pues cómo sigue, porque los partidos, desde ayer mismo que ha arrancado hasta el 11 de julio, si no me equivoco, que es el último partido, bueno, pues se van a ir sucediendo. Ahora llegan toda la marabunta de partidos. Creo que son 2 partidos diarios, aproximadamente, lo que se van a jugar. Y bueno, pues entre otras cosas habrá que esperar para el debut de España, que llega el próximo lunes a las 9:00 p.m. contra Cabo Verde. Será el debut de la selección española, una de las favoritas. Veremos a ver si esto lo refrenda, la vitola de favorita, a ver si luego la refrenda en el campo, que está muy bien sobre el papel ser favorito, pero luego hay que jugar y hay que demostrar, futbolísticamente hablando, que lo eres. Por cierto, hubo un momento en el que se enfocó también a, ya en clave española, pero se enfocó al palco. Estaba Pierluigi Collina, el árbitro, el italiano, pero debajo justo estaba representación española con Carles Puyol, el que fue también capitán de la selección, y David Silva, 2 míticos del fútbol español que también estuvieron presentes en este estadio Ciudad de México ayer para ver la victoria de México, precisamente 2-0 ante Sudáfrica. Bueno, pues a ver qué tal el Mundial. Ya ha arrancado. falta que aparezca en algún momento Donald Trump a hacer su show, su paripé, y a que las redes sociales, evidentemente, den buena cuenta de ello y empiecen a sacar memes, porque al final, cuando uno es como es, ya lo hizo en el Mundial de Clubes, también en Estados Unidos, cuando no se fue, no se quiso marchar, en la entrega del título, cuando le dieron el título al Chelsea, que ganó, pues Donald Trump, como es una persona con un afán de protagonismo y un ego desmedido, se quedó y ensució la foto del Chelsea levantando el título. Ahí estaba el presidente de Estados Unidos, que tiene que ser el niño en el bautizo, la novia en la boda y el muerto en el entierro. Es lo que tiene Donald Trump.

o lo que tiene que ver con lo extra futbolístico del Mundial. Hay un apuntito también que es interesante, que tenemos que parar ahí para recordar, que ya en su momento se puso muy de moda. Siempre están las cábalas, ¿no? Siempre que uno, sobre todo en el fútbol, ¿no? Cuando vas a jugar, o cuando va, tu equipo va a jugar, mejor dicho, siempre te quieres agarrar a algo, ¿eh? Es decir, dame esperanza, vamos a ganar la copa, vamos a ganar el título. Siempre todos queremos saber, ¿no?, si la suerte va a estar de nuestro lado. Y por eso se puso como muy de moda hacer, hay muchos vídeos, ¿no?, virales también, de, yo qué sé, de una cinta de correr en el que ponen varios productos o unos cochecitos y el último que se queda, ¿eh?, es el que va a ganar, ¿no? Es lo que se dice, por ejemplo. O tirar una pelota o varias pelotas por una escalera y la que encesta, por ejemplo, en la parte de abajo de la escalera, es la que gana, ¿no? Siempre tenemos las carreras de canicas. Me encanta lo de las carreras de canicas porque también es muy aleatorio. Salen todas las canicas a la vez. La que llega primero a la meta es la que va a ganar. Y, por ejemplo, esto se trasladó ya incluso en el Mundial de 2010. Te acordarás, porque se hizo muy famoso, el Pulpo Pol. Un pulpo que, bueno, pues decidía quién iba a ganar los partidos. Y dijo que España ganaría. Y finalmente España ganó. O sea que, bueno, se cumplió. El Pulpo Pol acertó. Bueno, pues ojo, porque evidentemente esto al final se va, va evolucionando como la vida, ¿no? Y la tecnología evoluciona y nos da, por ejemplo, ahora este cambio. Hemos pasado de los tentáculos del Pulpo Pol a los algoritmos de la IA, que son los que ahora mismo pues pueden determinar quién va a ganar el Mundial. Hay varios grupos de selecciones, en este caso, que están puestas por categorías, las que pueden ganar el Mundial, que son unas cuantas, y las que van a hacer un buen papel, pero quedan eliminadas, y las que se van a ir directamente en primera ronda. Bueno, pues como digo, el Pulpo Pol en su día acertó con éxito 11 de los 13 ganadores de la Eurocopa de 2008 y también el Mundial de 2010. Hay que decir que este pulpo lo que hacía era elegir sus pronósticos entre dos cajas de metacrilato que estaban identificadas con las banderas de los de las selecciones, de los contendientes. Y dentro había un trozo de almeja o mejillón, que es el que al final el pulpo iba buscando, ¿no?, para zamparse. Bueno, pues superado aquel momento, los prompts de la IA se presentan ahora como un método más científico para determinar quién va a ganar el Mundial. Hay que decir que hay diferentes modelos, diferentes formas de entrenar a las múltiples inteligencias existentes y otras consideraciones también que pueden determinar el resultado final. Bueno, los favoritos hay que decir que son España, Francia, Argentina, Brasil y Alemania. Esto es más o menos algo en lo que coinciden todas las IAs, todos los diferentes modelos de IA. Esto ya lo comentamos, la predicción de un científico, un matemático alemán, que se llama Joachim Clement, que predijo las victorias de Alemania, Francia y Argentina en los mundiales de 2014, 2018 y 2022. ¡Ojo! Porque, como digo, él acertó los tres últimos mundiales, acertó el ganador. Y esto con fórmulas matemáticas. Bueno, para este mundial ha apostado por el triunfo de Países Bajos, de Holanda. Dicen que es el que va a ganar el mundial. Bueno. ¿A quién va a ganar en la final? A Brasil. 3-2, además, se aventuran a decir incluso el resultado. Holanda 3, Brasil 2 en la final. Dicen que esto será el resultado final del Mundial. Holanda le ganará a Brasil en la final. Hay que decir que Holanda no tiene ningún Mundial. Pudo ganar el de 2010 porque llegó con España a la final y era el primer Mundial para cualquiera de las dos selecciones. Holanda o España iban a ganar su primer Mundial y al final ganó España. Ahora, si se vuelve a dar esta situación, Holanda tiene 0 mundiales, Brasil tiene 5. Brasil ganaría 6 mundiales si fuese el campeón en este mundial. Y Holanda ganaría su primero. España, ¿qué va a hacer España? Bueno, pues quedará tercera, según esta predicción, al derrotar a Marruecos en la final de consolación, por así decirlo. 2-1 ganará España a Marruecos y quedará tercero. Medalla de bronce, podemos decir, Bueno, pues coincide esto con, ojo, las consideraciones de la IA. Coincide bastante, aunque hay que decir que también hay varias IAs que, por ejemplo, dan como máximo favorito, en este caso, a España con un 27% por delante de Argentina, que tiene un 21% de posibilidades de ganar.
Bueno, también hay que decir que hay otro caso, como por ejemplo ChatGPT y Cloud Sonnet 4.5, que dan la victoria a Francia del Mundial. Bueno, aquí no coinciden, ¿eh? Hay alguna que otra también consideración. Y bueno, es cierto que también alguna, como por ejemplo Opta, que Opta tenemos que decir que es una especie de analista de datos de fútbol. Hacen análisis de datos de fútbol. Entiendo que también aquí utilizan un poquito la IA, pero se basan en datos que ya han ocurrido, ¿vale? Es un recopilatorio de datos y utilizan estadísticas, es una especie de, podemos decir más que de IA en este caso, de trabajo matemático también, en el que, bueno, hacen pronósticos. Bueno, pues Opta le da como campeona a España, ¿eh? Un 16,08 de opciones de ganar el Mundial por delante de Francia, Inglaterra y Argentina. Yo veo bastante optimismo con España. Como digo, hay que luego demostrarlo en el campo. Y al final, es cierto que con los datos uno puede hacer estimaciones y pueden ser muy próximas a la realidad. La IA, con todos los datos que recoge, puede hacer una estimación que puede ser muy próxima a la realidad. El pulpo puede acertar al coger una almeja o un mejillón de una caja. Evidentemente, ahí es más un poquito azar, porque ahí no hay ningún tipo de relación directa con los datos. Insisto, España puede ser favorita, pero hay que jugar siempre en el fútbol, aunque todo sea muy matemático hoy en día, muchas estadísticas y datos, hay que jugar, es un deporte. Evidentemente también implica mucho o influye mucho las decisiones arbitrales, el estado físico, anímico de los jugadores, esto todo influye, ¿no? Pero el final es fútbol, tiene que entrar la pelotita. Si la pelotita entra en la portería, es más fácil ganar el Mundial. Así que esperemos que el lunes tengamos una buena noticia con una España que arrolle a Cabo Verde y empiece muy pero que muy bien el Mundial.

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1: Venga, vamos a seguir adelante, que nada, llegamos a las 11. El tema original se llama Low Rider. Forma parte, por cierto, de un peliculón. Está en la banda sonora de un peliculón, como es 60 segundos, con Nicolas Cage robando coches. Angelina Jolie también está por ahí. Y han hecho esta versión, que la verdad que ya hace más de un año que está en nuestra playlist sonando. Me gusta bastante, pero me quedo con el original, con el Low Rider. Aún así, este Oh My God de Florida y Sage de Gemini no me desagrada del todo, ¿eh?

0: Son las 11.
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3: Hemos arrancado una nueva hora y lo hacemos con mucha clase de Going Get Stuck. Así se llama esto de Billy Ocean. Nos vamos al año 1985 para disfrutar de todo un clasicazo de la música. Una de esas canciones en la que pasan las generaciones, pasan los años y nunca pasa de moda.

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1: Bueno, estás en Hola People en la número 1, son las 11 y 5 de la mañana, hemos llegado ya a esta hora juntos, después de llevar más de una horita ya de programa, hasta las 12 voy a estar contigo. Y ahora nos quedamos con el gran Ed Sheeran, que con la producción de Martin Garrix lanzó este tema que se llama Repeat.

Hablamos ahora de una cosa que tiene que ver con la psicología y que tiene que ver con los videojuegos. Los científicos coinciden, si tienes entre 30 y 40 años y sigues jugando a videojuegos, tu cerebro podría beneficiarse más de lo que imaginas. Es una buena cosa, yo abogo por ello, yo soy jugador empedernido, me encanta, es uno de mis hobbies, estar tranquilamente, antes jugaba en consola, ahora en ordenador, y es uno de mis momentos además que tengo para mí. Que he mantenido de alguna manera como una especie de territorio sagrado en el que ya la familia lo entiende y lo respeta y me gusta mucho. Yo, sinceramente, hay gente que tiene otro tipo de vicios. El mío es, cuando tengo mi ratito en casa, tranquilamente, ponerme algún juego, 2, 3, 10, porque hay muchísimos, y disfrutar y pasar un rato. Cada vez es más frecuente. Parte de la sociedad sigue compartiendo prejuicios y estereotipos sobre las personas que juegan a videojuegos en edades adultas. Se sigue viendo de alguna manera como algo malo, como algo de que eres un crío, como algo friki, pero también insisto, cada vez menos. Creo que todos jugamos a videojuegos, todos, en móvil, en ordenador, en consola, todo el mundo juega a videojuegos y creo que ya se ha normalizado mucho más esto. Aparte que los videojuegos, lo que era antes los jueguitos, que se le llamaba, ¿no?, eran otra cosa. Ahora, un videojuego es, aparte de la industria del videojuego, siempre lo digo y lo defenderé siempre aquí, es una industria, probablemente la industria que más pasta genera. O sea, es una auténtica barbaridad lo que mueve la industria del videojuego. Por lo tanto, yo creo que ya llega el momento de dejar de señalar a la gente, ¿no?, por muy mayor que sea y que quiera jugar a videojuegos. Es más, yo tengo 42, voy a hacer 42. Con 42 años, yo recuerdo toda mi infancia jugando a videojuegos. O sea, yo soy de una generación en la que he jugado a videojuegos durante toda mi vida. Lo lógico es que ahora que tengo más edad, más experiencia y las posibilidades económicas, porque al final trabajamos, tenemos dinero, lo gastemos en estas cosas. Es normal que los que jugamos de niños ahora queramos jugar. Por lo tanto, si tienes 40, 40 y algo, lo más normal es que quieras jugar a videojuegos porque has jugado toda la vida. En personas más mayores, pues yo entiendo que a lo mejor te pillo ya un poquito más mayor, ¿no?, el tema de los videojuegos, y a lo mejor pues no te enganchaste. Antes estaban las recreativas, ¿eh? También te tengo que decir que las recreativas, la gente de 50, 50 y pico las ha jugado de jovencito, ¿eh?, las recreativas. Bueno, como digo, ya no hay tanto estigma, creo, ¿eh? Ahora mismo jugar con 30, 40 años, 50 años es algo totalmente entendible y reconocible. Sin embargo, hay que decir que, pese a que siga habiendo gente que pueda verlo como algo infantil, la ciencia tiene algo que decir, y es que jugar a videojuegos con 30, 40 años tiene efectos positivos para la salud, porque pueden mejorar, por ejemplo, la neuroplasticidad, que es la capacidad del cerebro para modificar tanto su estructura como su conocimiento a lo largo de la vida. El cerebro humano crea nuevas conexiones neuronales y refuerza las que se usan a menudo e incluso debilita las que no se usan. Jugar a videojuegos puede mejorar la salud cognitiva. Es sencillo entender, cuando jugamos debemos mantener la atención en algo, realizar tareas repetitivas, realizar procesos de aprendizaje rápido y tomar decisiones constantemente, entre otras acciones. Todo ello, especialmente pasados los 30, ayuda a mejorar esta neuroplasticidad. Es un concepto que en 2002 la OMS estableció como concepto de envejecimiento activo, el cual defiende que tratar de conservar la estimulación cognitiva previene el deterioro cerebral que todos sufrimos conforme cumplimos años. Los excesos, evidentemente, no son buenos. Pasar muchas horas delante de la pantalla cada día puede traer problemas de salud, ¿eh? Pero si consigues tener un equilibrio entre ejercicio físico, descanso, muy importante, descansar bien, hacer ejercicio físico, jugar a videojuegos, esto es maravilloso. Si consigues el equilibrio, perfecto. Lo que no puede ser es que te pegues un atracón de videojuegos y luego no duermas casi, o sea, juegues cansado, directamente no hagas nada de actividad física, eso también es malísimo. Bueno, pues jugar, pero con un equilibrio. Así que ya lo sabes, si te apetece, importantísimo, si te apetece pasarte al mundo gaming, siempre serás bienvenido.
Si quieres probar, siempre serás bienvenido. La industria es enorme, las posibilidades son enormes y también tengo una cosa, yo era de los que jugaba siempre en consola. En el momento que encontré o que descubrí el ordenador, ¡buah!, se multiplica por 1000, ¿eh?, las posibilidades que tienes para jugar. Así que ya lo sabes, pásate, que nunca es tarde y que hay un montón de juegos que jugar y de historias que te van a sorprender.

Ahí estaba el Potential de Somber, llegando prácticamente ya a las 11:30 con este temazo y con todos los que tengo para ti durante la última media hora de programa que nos queda, ¿eh? Ya sabes que hasta las 12 todavía tienes mucho que escuchar aquí en este Hola People. Y ahora es un buen momento para que disfrutemos de una colaboración entre Little Mix y Anne-Marie con un tema que habla de besitos. Lo que no se sabe dónde, dice Kiss My. 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

Bueno, hemos llegado al Ecuador de esta última hora, de esta segunda hora, y tenemos que hablar de pelis, de una peli que, bueno, pintaba bien, pero era difícil, ¿eh? Era difícil porque alude a una etapa en la que, bueno, los más mayorcitos sí lo conocemos, sí lo hemos visto, ¿verdad? Estoy hablando de He-Man y los Masters del Universo. Seguro que de niño o de adolescente viste esta serie en la tele, ¿verdad? Y lo veíamos, nos gustaba. Yo tenía hasta, me acuerdo, ¿eh? Tenía el castillo de He-Man, con Skeletor, ¿eh? Y con Thundercat, el tigre, ¿no? El que iba montado He-Man. Bueno, en su momento fue muy popular, evidentemente, pero han pasado las generaciones y se ha quedado como algo más nostálgico que otra cosa. Pese a ello, han decidido hacer un live action, ¿no? Una peli live action de He-Man y los Masters del Universo. 200 millones de euros de presupuesto se han gastado y solo han recuperado una cuarta parte, al parecer. 54 millones es lo que han recaudado en taquilla. La verdad que ha sido un fiasco. El verano de 2026 nos está dejando blockbusters de todos los colores, pero el estreno de He-Man y los Masters del Universo ha pasado de aspirante a fenómeno, y de aspirante a fenómeno, mejor dicho, a naufragio en apenas unos días. 200 millones de presupuesto para esta live action que solo ha recaudado 54 millones en su primer fin de semana mundial. Y es un tropiezo que ya huele a desastre financiero. A veces con estas cosas te la juegas. Yo creo que el target era complejo porque va destinado a gente mayor, ¿eh? Gente que tiene que haber visto en su momento la serie. Los chavalitos jóvenes, sinceramente, no creo que tengan mucho interés en esta peli, en este live action. Y aparte de eso, de aludir o apelar, mejor dicho, a los mayores, también tenemos que entender que era como una serie muy de nicho, ¿eh? No es una, podemos decir, una gran figura como puede ser Superman o como puede ser otros grandes iconos de nuestra infancia también, pero que son mundialmente conocidos. Yo creo que He-Man estaba en una especie de terreno intermedio, ¿no? Es muy de nicho y muy para un target concreto. Por lo tanto, es normal que se la hayan pegado de alguna manera en la taquilla. Bueno, el pasado 5 de junio se estrenó mundialmente en todas las salas de cine y pues tenía esa esperanza de reavivar la nostalgia ochentera. La realidad, como decimos, es que en Estados Unidos, por ejemplo, debutó con 30 millones de dólares y a nivel global ha arañado 54,3 millones. Son datos que dejan de alguna manera muy expuesto a esta, bueno, la producción de esta película que ha costado, insisto, 4 veces más. No, uno no sabe tampoco dónde está la clave del éxito, ¿no? Hay algunas pelis que cuestan menos y de repente cosechan un éxito brutal. Es complicado. Ayer, por ejemplo, en casa estuvimos viendo la nueva peli de Mortal Kombat. Pues a mí me dejó un poquito frío, ¿eh? Pero hay que decir que también es otra saga que, bueno, pues tiene tirón, pero hasta cierto punto. Yo la vi en plataformas, pero la gente que fue al cine, pues lo mismo. No sé cuánto costaría la peli, pero probablemente mucho. Y no sé si llegó a recaudar todo lo que costó. Bueno, son cositas que ocurren y el cine tiene estas cosas, ¿eh? Así que, bueno, si te apetece, que sepas que está en taquilla ahora mismo y que puedes ir a verla, ¿eh? Si te ha picado la curiosidad por ver cómo es la nueva peli o el live action de He-Man y los Masters del Universo, que sepas que ya está estrenada, así que puedes ir al cine a verla.

Seguro que sin haberte dicho quién era el intérprete de esta canción, yo lo has adivinado, porque tiene un estilo muy, muy, muy personal. Es uno de los mejores, no solo artistas, sino también productores y compositores del panorama internacional. The Weeknd. Estilazo, ¿eh? Sí, señor. Esto se llama Heartless. No es de lo más nuevo. Nos tenemos que ir hasta el año 2019 para recordar esta canción que lanzó. Pero sigue siendo, sin duda, uno de los intérpretes, yo creo que más cotizados, ¿eh? Todo el mundo quiere trabajar con The Weeknd. Y hablando de sellos propios, seguro que este sello propio también lo conoces. Tiene un estilazo, una voz muy particular y es otro de esos artistas hechos a sí mismo. Se llama Bruno Mars. Nada, está empezando en la música. Esto se llama On My Soul.

El programa de hoy tenemos que recorrer juntos los últimos minutos de programa y antes de terminar quería hacer un vistacito, estaba viendo noticias, esta tiene que ver con la economía, tiene que ver con las posibilidades de inversión que muchas veces hay gente, sobre todo la que se dedica a ello, a invertir el dinero y a mover el dinero, que evidentemente a estas cosas está muy atenta, pero también hay gente que tiene unos ahorritos importantes, porque a la hora de invertir siempre se dice que tienen que ser ahorros que no pongan o comprometan tu viabilidad del día a día, tu economía diaria. Tiene que ser una especie de remanente que tienes ahí y que si lo perdieses, siempre poniéndose en el peor de las situaciones, si lo perdieses, no te implicaría nada en tu día a día, solo el hecho de haber perdido pasta, que evidentemente no estamos para perder pasta nadie, ni los que tienen mucha ni los que tenemos poca. Pero bueno, como digo, siempre el tema de mover el dinero o mover las inversiones es importante para pues tener una especie de ingreso pasivo o para tener un remanente ahí o un valor refugio en el que agarrarte cuando vienen maldadas, ¿no? Siempre el valor refugio siempre ha sido el oro, pero se está viviendo en estos últimos meses, sobre todo, bueno, pues bastantes problemas o bastantes situaciones que fluctúan en torno al mercado del oro. Hay una caída, es la caída más súbita del oro desde la crisis financiera de 2008. Esto, evidentemente, puede entenderse de dos maneras. El oro cae, el precio del oro cae, y por otro lado, es una oportunidad de negocio, importantísima para comprar, evidentemente. El metal precioso se ha convertido en uno de los activos más castigados en un contexto, en principio, tendría que ser más propicio por las alertas geopolíticas que hay. No solo ha ejercido de refugio en plena guerra de Irán, sino que además ahora ha entrado en el modelo o en el mercado bajista, fruto de su caída súbita. Desde, insisto, 2008 no se notaba una caída tan grande. Las pérdidas se están agravando entre inversores que a finales de febrero optaron por protegerse de las consecuencias del estallido de la guerra de Irán y, como siempre, pues el oro es el valor refugio tradicional. El metal precioso cotizaba a finales de febrero en torno a los $5,200 la onza y hay que decir que se ha desplomado un 30%. Ahora mismo está en los $4,500 e incluso ya está en riesgo y podría bajar a menos de $4,000 la onza. Por lo tanto, hemos pasado de los $5,000 o $5,600 en algunos casos, $5,600 de principios de año a los $4,000 que podría llegar en unos días. Estamos hablando de una oleada de desinversiones y una entrada en el modelo bajista, en el mercado bajista, que puede hacer que se sacuda la economía mundial con noticias de este calado. Bueno, yo no sé si tú eres de los que inviertes, si no inviertes, si tienes oro como valor refugio o no, pero en todo caso, esta es una noticia que a los inversores les preocupa, les ocupa y les preocupa mucho, y a nosotros, a los ciudadanos, aunque no tengamos o no manejemos este tipo de inversiones o de cantidades de pasta que te estoy diciendo, fíjate, una onza de oro, 5.000 euros o 4.000 euros, no está al alcance de todos, ¿verdad? Bueno, pues aunque esto lo veamos como algo un poquito lejano, que no nos afecta, sí nos afecta. Todas las cuestiones financieras, económicas a nivel mundial nos acaban afectando. Así que, bueno, pues ahora mismo problemas, terremoto, turbulencias en torno al mercado del oro.

Pues hasta aquí el programa de hoy. Un placer haber estado contigo durante este ratito. Como siempre, ya lo sabes, durante todas las mañanas, 120 minutos de radio en este Hola People de 10 a 12. Horario de verano, hemos alargado media horita más, por lo tanto dos horitas de directo. Y te dejo ahora con la buena compañía del resto de compañeros. A la una llega por aquí Juan Roca con su Zona Roca. Y a las tres, Juan Alcalde. Pasa un buen resto de jornada, pasa un buen finde. Y el lunes nos volvemos a encontrar por aquí. Chao.

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0: Es la gran estrella femenina en la banda sonora de la película Marry Me. De hecho, esta canción del mismo título es lo que ahora nos propone Jennifer López.
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0: latinos y esta vez han formado equipo con Anuel AA y Tainy para presentarnos Button.
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0: Es un grande entre los grandes y mira qué temazo. Can't Stop the Feeling. ¿Quién es? Justin Timberlake.

0: Descubrir que somos tu radio favorita y por eso siempre tenemos para ti las canciones de los artistas que más te gustan, sus temazos, los grandes éxitos, esos temas que están sonando en todo el planeta, ¿eh? 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Seguimos adelante.
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0: Este es el primer single que Camila Cabello nos presenta de su nuevo disco. Se llama Don't Go Yet.
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0: Se han pasado muy rápidos estos 60 minutos. Eso quiere decir que los hemos disfrutado y estamos ya a punto de terminar esta hora de éxitos de números 1 en la número 1 del dial. Eso sí, van a seguir sonando. Si te quedas conmigo en la próxima hora, más números 1. Sube el volumen, disfruta de estos éxitos que ya tengo preparados y que van a seguir sonando dentro de nada. No te vayas.
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¿Qué tal? Buenas tardes, bienvenidos a la sintonía de Figui Radio Deportes. Aquí estamos con la Zona Roca, como siempre, de 1 a 3 de la tarde durante este mes de junio para contarte la actualidad deportiva. Ya os decía esta semana que yo esperaba un mes de junio tranquilo, un mes de junio relajado, haciendo entrevistas tranquilas con personajes deportivos, pero resulta que la actualidad nos come, hay muchísima actualidad deportiva y la verdad no sé si tendremos tiempo para contarlo todo, pero bueno, lo vamos a intentar. Ahora mismo voy a buscar comunicación con Juanmi Sánchez, nuestro compañero de Figui Radio y de la Zona 10, para actualizar toda la información del Real Club Deportivo Mallorca. Altas, bajas y la situación en la que se encuentra este día, en este 13 de junio, el Real Mallorca a la espera de iniciar temporada en segunda división. Ahora lo comentaremos. Tendremos también el análisis de Pedro López Sauquillo, tendremos también informaciones desde Ibiza con nuestro compañero Tomás Sánchez del periódico Ibiza y Formentera, con la actualidad que respira nuestras islas hermanas. Hoy es día de presentaciones, presentado Julián Robles a la 1:30 de la tarde, va a ser presentado de forma oficial como nuevo entrenador del Poblense. Ayer teníamos a Miquel Molondro, ya comentaba esa situación de que manejaban cuatro entrenadores. Estaba Julián Robles el primero de la lista, el segundo era Tato, nuestro analista, era otro de los posibles candidatos al banquillo del Poblense, estaba también Miguel Soler, el ex técnico del Porreras, y Miguel Aguado, el técnico del Manacor. Pero finalmente el Poblense se ha decidido por Julián Robles, que ha estado durante 5 temporadas en el filial del Real Mallorca en diferentes categorías y también estuvo en el primer equipo con Javi Olaizola, en el Mallorca primer equipo. Pues el pelirrojo, como así le llamamos los que le conocemos hace tanto y tanto tiempo, pues va a ser el técnico del Poblense. Y por otra parte, Óscar Troya, también a las 12 presentado como nuevo técnico del Atlético Baleares. A todos ellos los escucharemos. A Julián lo tendremos en directo y a Óscar lo escucharemos en esa rueda de prensa que ha ofrecido durante su presentación. Tenemos un fin de semana con cosas porque evidentemente estamos pendientes de la fase de ascenso a la segunda ref, donde va a estar la Peña Deportiva Santa Eulalia, va a tener su primer partido de ida ante la Arenas de Armilla, será este domingo a las 12 del mediodía. Recordar que es una fase eliminatoria, ida y vuelta, y el que gane pues ascenderá de categoría a la segunda ref, y ahí está luchando la Peña Deportiva Santa Eulalia. Por otra parte, el Illes Balears Palma Futsal jugará mañana el tercer partido de semifinales ante el Pozo de Murcia a las 7 de la tarde. El que gane pasará a la final, donde espera el Fútbol Club Barcelona. Y el filial del Illes Balears Palma Futsal también jugará mañana sábado su partido de vuelta en Mataró. Si consigue ganar este partido o al menos sacar ese gol a verás que lleva del partido de ida, el conjunto de Óscar Tessier

0: También ascendería a la segunda división del fútbol sala nacional. Tendremos pádel también con el Premier Pádel de Valencia, que se está disputando, con los torneos de veteranos que se están realizando también en el Open de Amarrachí. Bueno, muchísimas cosas, pero lo principal, naturalmente, es hablar del Real Mallorca, y lo vamos a hacer ahora mismo con nuestro compañero Juanmi Sánchez, que vamos a pasar a saludar. Vamos a interrumpir un poquito sus vacaciones, vacaciones extrañas, porque está trabajando también en el periódico Última Hora y leemos sus informaciones día a día y también a través de redes sociales. Nos mantiene informados con la actualidad del Mallorca, pero siempre que puede, pues aprovecha el resto de horas para disfrutar del merecido descanso. Don Juanmi Sánchez, ¿qué tal? Muy buenas, ¿cómo estás?
1: ¿Qué tal, Juan? Roca, ¿qué tal?
0: Muy bien, ¿y tú? ¿Qué tal la vida? ¿Todo bien?
1: Va bien, la verdad, descansando un poquito, como tú dices, lo que se puede, tampoco mucho, pero sí un poquito.
0: Bueno, sí un poquito. Venga, vamos a repasar cómo está la situación ahora mismo del Real Mallorca, porque todo el mundo está expectante de los movimientos que está realizando el Mallorca en estos momentos, centrados especialmente en el capítulo de salidas, pero también está sondeando el mercado con posibles candidatos para ser jugadores del Mallorca. Vamos a empezar con la lista de salidas. La primera de ellas se confirmó, la salida de Kai Larin. Esto ya está absolutamente cerrado. Una cantidad aproximada de 3 millones de euros. Se nos marchó por fin Kai Larin, ¿no?
1: Sí, efectivamente, 3 millones de euros. Yo creo que es una operación que podemos dar por buena, ¿no? Porque le quedaban dos temporadas de contrato, así que estos 3 millones, pues, es la amortización que quedaba pendiente. Además, te libras de una ficha de unos 4 millones brutos. No sé, yo creo que es lo mejor, ¿no? Han hecho lo mejor porque más dinero era difícil, que volviese iba a ser otra vez un problema, porque recordemos que el año pasado se marcha el último día de mercado, en verano, y condiciona todo el mercado. Entonces creo que el Mallorca ha hecho bien en traspasarlo ya. Además, pues allí en Inglaterra, pues lo había hecho bastante bien, le querían. Entonces creo que es una buena operación para todos.
0: Es verdad que no se recupera todo lo que se invirtió en este jugador, pero al menos dejamos de pagar una temporada más, una ficha altísima por este sí. Jugador. Así que lo comido por lo servido, no se gana nada y adiós muy buenas, ya está, ¿no?
1: Efectivamente, o sea, al final yo creo que las dos primeras temporadas en el Mallorca pues se pueden dar por amortizadas, ¿no? Porque mete 7 goles las dos temporadas, es verdad que en una ha repartido entre Copa y Liga, pero no sé, hace números que permiten a Mallorca seguir en primera división, ¿no? Apoya a los números de Murici y otros futbolistas. Entonces, yo la verdad creo que sí que ha sido una ruina económica este jugador, pero con este traspaso de 3 millones, pues mira, más o menos creo que se soluciona la situación, y yo insisto, lo daría por bueno, la verdad.
0: Bueno, pues
1: poco más se podía hacer ya.
0: Vale, pues lo damos ya por fin y quitado el capítulo Kai Larin y nos centramos en otro capítulo, Vedat Muriqi, al que ya todos vemos en el Fenerbahce después de que ganara las elecciones el presidente que lo llevaba en cartera, Aziz Yildirim. ¿Cómo está lo de Vedat Muriqi? Porque pensábamos que esto ya se cerraría esta semana, pero no se ha cerrado todavía.
1: No, está de vacaciones Muriqi, entonces tiene programada la revisión médica la semana que viene, no recuerdo si el día 18 creo, así que a principio de semana, pues yo creo que puede haber anuncio, yo creo que la semana que viene habrá anuncio tanto de Muriqi como de Pablo Maffeo. Es una cuestión de, bueno, disponibilidad, ¿no? De los jugadores que en el caso de Maffeo estaba por Colombia, entonces no ha podido firmar todavía con Olympiacos, pero está hecho. Y luego en el caso de Muriqi, que es el que comentas, pues lo mismo, está por Turquía, es verdad, pero no estaba por Estambul ahora. Entonces lo han aplazado para esta próxima semana. Al final es una cuestión de timing, pero está cerrado todo.
0: 15,5 millones de euros es lo que va a pagar, sí, en este caso el Fenerbahce, de los cuales el Mallorca solo recibirá 12 porque hay que compartir el 45% con la Lazio. ¿Es una buena operación para ti?
1: Pues yo creo que sí. Yo creo que sí porque, bueno, una vez desciendes ya tienes que tener claro que no va a poder seguir Muriqi, ¿no? No es un jugador que merezca seguir en segunda división y no es un jugador, a ver, puedes pagarlo, pero te condiciona mucho el presupuesto, que será alto, yo creo, del Mallorca. Ayer se escuchaba, ¿no?, con Oca, y creo que por ahí andarán los tiros, ¿no? 30 millones, un poco más, ya veremos. pero yo creo que es una buena cifra. Llegó por 8 más variables, se va por 12 para el Mallorca, ya estaba aquí 4 años y medio rindiendo, ¿no? Entonces yo creo que es un futbolista totalmente amortizado. Es verdad que nos da mucha pena que se vaya, porque pues le tenemos bastante estima, ¿no? Es un tipo extraordinario, además, nosotros que lo hemos podido tratar y entrevistar aquí en FIWI, es un tipo extraordinario, lo echaremos de menos, pero creo que él quería volver a Turquía más pronto que tarde, y al final la situación del descenso le da pie a ello, ¿no? Lo decía además en enero, ¿no? Hace un par de meses lo tuvimos por aquí, ya decía que podría haber seguido al Fenerbahce en enero. Uh-huh. Entonces, al final pues se ha dado, y yo creo que él quería volver a Turquía, no ha escuchado otras cosas, podría haber esperado, pero lo tenía claro, quería volver al Fenerbahce. Además ahí le pagan en neto, no, o sea, va a cobrar más del doble de lo que estaba haciendo aquí. Ha mirado por su carrera y creo que el Mallorca también sale ganando en esa operación. Yo creo que muchos pedían mínimo 20 millones. Yo creo que hay que ser realistas. La posición negociadora del Mallorca en segunda es mucho más débil.
0: Correcto, estoy totalmente de acuerdo contigo. ¿Quién sabe? Y haberte lo quedado en segunda, convencer, sí, pero ¿quién te asegura que te va a marcar?
1: Y no 20? Es Stuani, Roca, porque ponen el ejemplo de Stuani alguno, sí. Pero es que Stuani bajó con 35 años, Murici ya. Tiene 32.
0: Por eso, todavía le queda. Diferente. Claro, es una situación diferente, él todavía puede hacer un buen contrato para la recta final de su carrera y lo va a conseguir en el Fenerbahce, por lo tanto es totalmente razonable. Y además yo creo que el Mallorca hace una buena operación porque ya está en segunda división y ya no tiene esa facultad de negociar con otro talante ante estos equipos. A Burici se le escapó lo del Fenerbahce, la entrevista que realizasteis aquí en FIWI Radio en la zona 10. Se le escapó, ¿te acuerdas, no?
1: Sí, bueno, le insistimos un poco, la verdad, no es que se le escapase, pero se le insistimos un poquito y al final lo acabo soltando, pero bueno, estaba claro que quería volver a Turquía, y si el Mallorca se llega a quedar en primera habría seguido aquí, estoy seguro, pero en este caso pues se veía venir.
0: Bueno, tema por lo tanto de Murici, próxima semana revisión médica, y entiendo ya que se va a oficializar por parte del Mallorca el traspaso de Vedat Murici. Y Pablo Maffeo, entiendo que también está en la misma situación, ¿no?
1: Sí, Maffeo, en principio el próximo lunes tiene que pasar reconocimiento médico. Entonces pues se va a marchar traspasado por un poco más de 2 millones y medio. Y además hay alguna cláusula de variables, ¿no? De rendimiento. No vamos a especificar, pero podría sumar el Mallorca una cantidad no muy alta, pero una cantidad más al traspaso si durante los 3 primeros años de contrato de Maffeo pues cumple una serie de objetivos.
0: Vale, pues ya tenemos a estos 3 colocados fuera del Mallorca, buen ingreso económico para el equipo, que después ya comentaremos dónde va a ir o cuánto va a ir de ese dinero al tema de fichajes. Y vamos a empezar a repasar el resto de la plantilla. Leo Román, ¿lo ves aquí en segunda división o va a salir fuera?
1: Yo tengo muchas dudas de que siga Leo Román en el Mallorca, La verdad, tengo muchas dudas. Sé que ha sido sondeado ya por algunos equipos, pero yo para mí se tendría que quedar, porque solo ha estado una temporada en primera división, pero es verdad que tiene 25 años, para él sería un paso atrás volver a segunda división, pero yo la verdad, si me preguntas si va a seguir o no, ahora mismo te diría no lo sé. Tengo bastantes dudas.
0: Dudas, por lo tanto, cuidado con el tema de la portería. Lucas Bestro, mi amigo, mi afiliado. A ver.
1: Uf, muchas dudas también. tú me conoces, sabes que he mirado la situación de todos los jugadores. Alguna la he publicado, otra no. Otra no considero que sea publicable porque tampoco tenemos tantas cosas, ¿no? Pero, por ejemplo, con Bestrom, yo creo que De Michelis tiene muchas dudas con él. Aunque es verdad que a mí en segunda división, pues la verdad no, yo si es evitable su salida y te lo quedas de segundo, me parece bien. Lo que pasa es que tampoco creo que Bestrom esté por la labor de seguir siendo suplente.
0: Ajá, vale. Por lo tanto, ¿tú lo ves dentro o fuera a Lucas Bestrom ahora mismo?
1: Dudas, ahora mismo. Muchas veces depende de Leo Román también, depende de lo que pase con él, porque si en el caso de que salga Leo Román, el Mallorca tiene que fichar un portero titular.
0: Ajá. Uh-huh.
1: Entonces ahí ya veríamos qué pasa con Bestrom.
0: Vale. Por lo tanto, Leo Román, muchas dudas con él, más fuera que dentro, quizás, por la situación de Leo, de no volver a segunda división. Lucas Bestrom, también dudas con él, y Iván Cuellar terminó contrato. Por lo tanto, con este se va a contar en algo, Juanmi, o descartado
1: totalmente. Bueno, le dijeron que le dirían cosas a final de mes. O sea, es que la situación de la portería está totalmente abierta. De hecho, hay porteros del filial que están en la misma situación de Cuellar, ¿no? Que finalizan contrato y también están a la espera de una decisión del Mallorca. O sea, está toda la portería abierta ahora mismo.
0: Estamos repasando el uno por uno de la plantilla del Real Mallorca. Martín Valgent, ¿qué pasa con Martín Valgent? Porque he leído alguna cosa tuya de Valgent. ¿Qué pasa?
1: Bueno, a ver, la situación de Martín es muy concreta. Tiene algunas dudas, ¿no? De seguir en el Mallorca. Es verdad que tiene una fuerte conexión con la isla, con el club. Lo más normal para cualquiera de nosotros sería pensar que va a seguir en el Mallorca, pero le ha costado, él considera que le ha costado llegar a Primera División y sobre todo tener un salario pues más o menos importante, ¿no? Porque renovó en enero de 2025, anteriormente, antes de ese contrato, pues tampoco estaba en un escalón salarial muy importante, ¿no? Así que creo que nos podemos entender, ¿no?, por dónde van los tiros. Yo creo que si el Mallorca hace un pequeño esfuerzo, convencerá a alguien, pero tiene alguna facilidad bastante importante para dejar el Mallorca este verano después del descenso, en su contrato me refiero, ¿no? Entonces tiene ciertas dudas, pero yo creo que el Mallorca tiene que trabajar en convencerlo. Creo que para segunda Valgent es indispensable.
0: Correcto, también coincido contigo con la necesidad de mantener en este caso a Martí Valgent. Kumbula acabó su relación con el Mallorca. El Mallorca no va a ejercer evidentemente la opción de compra por este jugador, así que adiós a Kumbula, ¿no?
1: Exacto, se acabó la etapa de Kumbula.
0: Se acabó la etapa de Kumbula.
1: No hace falta darle mucha
0: vuelta, ¿no?
1: Al chico.
0: Bueno, la verdad es que confiábamos en que diera un rendimiento brutal, que fuera el sustituto de Raillo o de Valgent, y resulta que entre las lesiones y no sé qué, pues resulta que Kumbula ha pasado con más pena que gloria. Antonio Raillo. A ver.
1: Pues por Raillo de momento, además lo he mirado esta mañana. Este asunto, no hay nada. O sea, Raillo, ya esto hace tiempo que lo venimos contando aquí, y es que pues más o menos le habían prometido que podía decir su futuro, ¿no? Entonces no le gustó el día que anunciaron por sorpresa su renovación, que ya estaba cerrada porque era automática, o sea, no hacía falta ni anunciarla. Pues anunciarla, ¿no? Pero no hubo firma, me refiero, no hubo fotos, porque ya estaba renovado automáticamente del verano pasado, ¿no? Entonces, yo con Raillo, la verdad, tengo más dudas que con Valgent. Perdona, es que me están entrando muchas llamadas.
0: Te están entrando llamadas, exacto.
1: Sí. Bueno, creo que con Raillo hay que tener un poco de paciencia y tendrá mucho que ver también el entrenador, ¿no?
0: Vale, o sea, pero ¿lo ves en segunda o no lo ves a Raillo?
1: No lo sé, la verdad, con Raillo tengo también muchas dudas. Es que este uno por uno también es muy pronto, no bueno, están todos de vacaciones.
0: Pero es una pincelada, interesante para el oyente. Sí, que
1: se haga. Además.
0: Claro, si lo tuviéramos claro con un jugador diríamos, este sigue, no hay problema, tal, va a estar en segunda división. Pero claro, si hay dudas creo que es conveniente saberlo, que la gente sepa cuál es la situación de cada uno en estos momentos, por si acaso, que luego no le sorprendan pues si Raillo no está en segunda división, por ejemplo, esta temporada, que no empiece la pretemporada. David López, sin problema, ¿no?
1: David López, el problema es que yo creo que De Michelis no acabó muy satisfecho con él, pero yo creo que es un jugador que deberíamos contar con él, sí.
0: Bueno, yo a De Michelis, en este caso a David López, lo veo en el proyecto de segunda, pero...
1: Tengo alguna duda porque, claro, el Mallorca se ha interesado por Juan Gutiérrez del Mirandés, sí, que es central diestro, no es zurdo, que es lo que necesita el Mallorca, entonces tengo ahí algunas dudas.
0: Bueno, pues vamos a ver qué pasa con David López, pero bueno, puede ser el quinto central, no hay problema, tampoco pasa nada, ¿no? O cuarto central, ¿no?
1: Hombre, sí, yo creo que sí, incluso debería ser hubo dudas durante la temporada de que incluso podía estar por delante de Raillo. Yo nunca vi esto, pero me acuerdo que esto se debatía mucho en la radio y también en todos los lugares, ¿no? Ha habido sí por haber. Pero yo creo que si el Mallorca apuesta por David López, tiene que hacerlo bien. Si se queda, tiene que ser, pues mínimo segundo, ¿no? Central derecho de la plantilla por detrás de Martin Balien. Pero es lo que te digo, como ya han tocado a un central diestro, a mí me genera algunas dudas.
0: Vamos, vamos con el lateral izquierdo, con nuestro amigo Johan Mojica, que ha tenido una temporada para mí bastante mala en el Mallorca. ¿Cuál es su futuro ahora mismo?
1: Futuro de Mojica fuera del Mallorca. Fuera del Mallorca porque se reunió ya Pablo Ortiz con su entorno y les transmitió, igual que a Maceo, que no contaban con él para segunda división y con una muy pequeña cantidad que compense la amortización pendiente, que es de 500.000 euros. El Mallorca ya estaría satisfecho.
0: Vamos, se lo quita de encima por 500.000, ¿no? El que venga con esa oferta.
1: Sí, incluso a lo mejor por menos. Y si puede ser por más, ¿no? Pero ya me entiendes, ¿no? Por una cantidad baja, el Mallorca dará la libertad a Mojica, que va a jugar el Mundial.
0: Este jugador costó 1,8 millones al Mallorca. Traspaso.
1: 1,5 por ahí, sí,
0: bueno,
1: un poquito.
0: Más o menos. Bueno, pues Mojica también está en la rampa de salida, el jugador que ha tenido una mala temporada, la verdad es que no sé, es un jugador muy inestable, muy, muy irregular durante la temporada y el Mallorca creo que necesita otras cosas. Toni Lato, ¿qué va a pasar con el otro? A ver.
1: Pues tengo muchas dudas también con Toni Lato, la verdad, porque le queda solo un año de contrato, pero para segunda división, la verdad, yo creo que es un jugador correcto, ¿no? Un jugador que puede hacerlo bien, pero es verdad que tiene un salario muy importante, ¿no? Entonces, si se puede encontrar una solución, yo creo que el Mallorca irá por otro lateral izquierdo, es decir, iría por dos.
0: Vale, por lo tanto, Toni Lato, sí, yo también considero que es un jugador válido para la segunda división y puede ser lateral para el Mallorca. Vamos con Mateo Morey, el otro lateral derecho. ¿Qué va a pasar con Mateo?
1: Mateo Morey, pues es que hay muchas dudas con él, ya lo sabes. De hecho, metió a Calatayud de Michelis varias veces por delante de él, ¿no? En el campo del Levante lo mete y Morey se quedó en el banquillo. Es que hay jugadores que con de Michelis pues no han tenido fortuna, ¿no? No han acabado de convencerle y esto yo creo que depende del mercado. Depende de cómo se dé, de si tiene situaciones para salir Morey o de si el Mallorca finalmente no ficha dos laterales derechos. Es que tiene que fichar tanto el Mallorca que hay algunos jugadores que tiene que tener de momento situaciones en reserva, ¿no?
0: Caso Samu Costa. Bueno, este no estará, ¿no? Está claro que es un objeto del deseo de varios equipos, ¿no?
1: Sí, pero para después del Mundial. Yo creo que si hace un buen Mundial, el Mallorca lo vende sin ningún problema. Y si no hace un buen Mundial o no participa, yo creo que el Mallorca no va a tener tantas facilidades para venderlo, ¿eh? Es verdad que es un jugador con mercado, pero a mí me cuesta ver el equipo que pague 20 millones por él, como mínimo 20. Me cuesta mucho verlo, ¿eh?
0: Sí, 20 millones me parecen muchos. Él está tasado de unos 15 millones, pero 20 me parecen excesivos para por este jugador. No sé, depende del Mundial, está claro. Tiene 25 años, todavía es joven, tiene mucho futuro por delante. Pero 20 kilos me parecen demasiados.
1: Sí, a mí también. Por eso creo que va a ser algo largo el tema de Samu Costa. Pero claro, si ya has vendido a Muricy, has vendido a Maceo y has vendido a Larín, pues oye, tienes mucho trabajo avanzado y te puedes permitir esperar por Samu Costa y no tienes prisa por nada, ¿no?
0: Exacto. Omar Mascarell, este termina contrato. ¿Qué hacemos con Omar Mascarell? ¿Hay oferta de renovación? ¿Va a seguir? ¿Interesa? ¿No interesa?
1: Hay conversaciones, pero tiene cartel, tanto en primera como en el extranjero. De hecho, ya pudo salir Atlético Mineiro en enero, así que con Mascarell yo creo que próximos días, como mucho alguna semana, hay que conocer un poco cuál va a ser su futuro. Yo creo que el Mallorca se lo tendría que quedar. Vale. Creo que tendría que apostar por Mascarell. Sí. Entiendo por qué no lo hacía Ortiz en primera, pero ahora ya con el descenso a segunda creo que este jugador es como Valjean, indispensable para mí, su experiencia, además es un comodín, puede jugar en varias posiciones. Yo creo que tendría que firmarle los 2 años que pide el jugador.
0: Correcto, estoy contigo también. Mascarell para mí imprescindible en este nuevo proyecto en segunda división, porque es un todoterreno, tanto de central como de centrocampista, aporta muchísimo al equipo. Sergi Darder, sin problema, porque ya ha dicho que él quiere luchar y seguir en el Mallorca, haciendo un esfuerzo el que haga falta. Por lo tanto, Darder sigue como capitán, liderando el proyecto de segunda, ¿no?
1: Hombre, yo creo que a no ser que le llegue una propuesta irrechazable, va a seguir en el Mallorca. Igual que Manu Morlanes, ¿no? Que es el que viene después, supongo. Él tiene la cabeza también en el Mallorca. Son dos jugadores que están muy comprometidos y que, en principio, pues deberían continuar. Salvo oferta irrechazable, ¿no? Que también le guste al Mallorca. Estos dos jugadores están comprometidos.
0: Vale, es que he visto
1: lo que pasa es que también Ortiz tiene que hacer un buen proyecto, ¿eh? Porque si no, no convences a estos jugadores.
0: Es que he visto alguna oferta por Morlanes, en este caso, o interés más que
1: nada,
0: oferta.
1: Nada. Interés. Nada, de momento nada.
0: De momento nada. Vale, Antonio Sánchez.
1: No, la verdad, no me acordaba ni de él ya.
0: Pues tiene contrato hasta el 27, ¿eh? Hasta el 27 tiene contrato.
1: Sí, a ver, no tengo ni idea de qué va a pasar con Antonio Sánchez, te soy sincero, porque es un jugador que cada vez es más secundario. Y yo creo que debería tomar alguna decisión en Mallorca con él. Puede quedarse de relleno, puede hacer lo que quiera, pero yo creo que si no es importante, es uno de esos jugadores que a lo mejor acaba una etapa aquí.
0: Bueno, Jan Salas, pues esperemos que se recupere bien. Entiendo que estará en dinámica de primer equipo, pero veremos su futuro, si acaba aquí o se vuelve a ir cedido, ¿no? El año que viene, no lo sabemos.
1: Salas, sí, bueno, sí. Yo va a seguir aquí. Lo que pasa es que tiene, me han dicho que la recuperación va muy bien. Puede que vuelva antes de tiempo, pero claro, a la pretemporada no llega.
0: Vale, perfecto. Pues de Jan Salas pasamos a Pablo Torre. Pablo Torre, que era el ojito derecho de Michelis. ¿Qué hacemos?
1: Pues tiene una cláusula de cesión a primera. O sea, eso ya para empezar ya facilita las cosas para él, para salir. Si viene algún equipo de primera y pone lo que cobra en el Mallorca, su ficha entera, puede salir cedido. Yo creo que Pablo Torre no va a querer seguir en segunda división, aunque se le convencer para que continúe.
0: Vale, se le va a convencer para que continúe, además insistimos que le gusta
1: si
0: mucho.
1: Si le quiere convencer, ya veremos si lo consigue.
0: Bueno, supongo que de Michelli, si le quiere, pues intentará convencerle. Y Gian Virgili, que se le rebajó esa cifra de esa cláusula de 12 millones, ¿cómo lo ves a Gian Virgili?
1: Yo, es verdad que ha habido mucho ruido en torno a su figura, pero a mí me cuesta ver a alguien que pague 12 millones por Gian Virgili, que ha sido un jugador intermitente durante toda la temporada. El Barça no creo que quiera hacer negocio con él, que tiene un gran porcentaje de sus derechos, lo podría fichar por 7,2. Yo creo que a Virgili tiene que ser uno de los jugadores importantes de Mallorca en segunda división.
0: Uh-huh. Javi Llabrés.
1: Yo creo que va a salir, acaba contrato y no me extrañaría que le renueven. A día de hoy no le han hecho ninguna oferta.
0: Pues Javi Llabrés fuera. Bueno, Lubumbo nada, ¿no? Entiendo que nada con Lubumbo.
1: Lubumbo, el jugador transmitió a Ortiz que le gustaría continuar. El Mallorca ha intentado renegociar esa opción de compra con el Cagliari, pero el Cagliari de momento no se mueve de 4 millones. Por 4 millones el Mallorca no lo va a fichar. Vale. Entonces, a no ser que sea una cantidad mucho más baja o otro tipo de fórmula, Lubumbo difícil mayor, pero al Mallorca le gustaría y al jugador también.
0: Vale. Takuma Asano, adiós, ¿no? Este Sakebat cerró contrato, ¿no?
1: Nadie le ha dicho nada. En principio no debería seguir.
0: Vale. Kalumba. Este tiene contrato, ¿qué hacemos con él?
1: Kalumba, bueno, yo creo que debería seguir, ¿no? Es una apuesta de club. Es una apuesta de club, al menos verlo la pretemporada y luego ya decidir. Pero es que no hay extremos. O sea, el único extremo que hay con contrato para el año que viene es Gian Virgili y luego está Kalumba. Son dos.
0: Ya.
1: Vale, entonces, pero tienes que fichar mínimo a dos más.
0: Sí.
1: Y luego ya dependiendo de lo que pase con Kalumba, tres.
0: Vale, pues en principio Kalumba, como tiene contrato, pues seguirá, veremos con qué nivel o qué participación tiene esta temporada y qué competencia sobre todo va a tener en los extremos. Mateu Josep, en su momento interesó su continuidad, ¿ahora cómo está el tema Mateu Josep?
1: Mateu Josep, bueno, el Mallorca quería quedarse con él, él también quería quedarse antes de la lesión, pero todo esto, bueno, la lesión de gravedad que sufrió el cántabro ha cambiado todo. O sea, se va a quedar en el Leeds, tiene una recuperación larga por delante. Uh-huh. Es un jugador que ya entra en otra dimensión, ¿no? Por tema salario, ya sabes que en Inglaterra pues tienen salarios muy importantes, entonces este jugador con el descenso a segunda es imposible.
0: Imposible. Y a Don Prats, nuestro amigo Adon, que tiene contrato hasta el 2028.
1: Va a seguir, Adon, además lo ha dicho él mismo, o sea sí. Que no hay ninguna duda.
0: no hay ninguna duda. Vale, estos son los que tenemos. Y los futuribles que ya han sonado, el último, Juan Gutiérrez, central del Mirandés, 26 años. ¿Interesa este jugador? Está en la lista, ¿no?
1: Sí, bueno, ha habido conversaciones con este jugador. La verdad es que a mí no me disgusta su perfil. Es verdad que el Mirandés ha descendido, pero hay que mirarlo todo bien. El año pasado casi asciende con él también en la zaga, ¿no? Entonces, Mirandés es un equipo que tiene presupuestos muy cortos, va cambiando cada año de plantilla y estos descensos que sufre, ¿no? Pues al final puede pasar, ¿no? En un equipo tan humilde como el Mirandés. Entonces, ha jugado dos temporadas completas en segunda. A mí me parece un jugador interesante. Es capitán, además, del Mirandés, 26 años. Me parece un buen jugador. Creo que están tocando diferentes perfiles porque evidentemente no vamos a sacar a todos los que toquen, porque el Mallorca está tocando muchísimos jugadores. Solo sacamos pues los jugadores que consideramos que por los que han mostrado más interés, ¿no? Y Juan Gutiérrez es uno de ellos, así que vamos a ver qué pasa. También está el Granada por ahí, pero el Mallorca evidentemente con prioridad para este jugador.
0: Vale. Y luego los tres que ya conocemos, Adrián Liso, Josep Cerdà y José Salinas. ¿Se ha avanzado algo en alguno de estos tres?
1: Pues de momento no. Adrián Liso gusta mucho en el Mallorca. De hecho, creo que por él sí que estarían dispuestos a hacer un desembolso económico. El Getafe tenía una opción de compra de 3 millones por el 50%. No ejecutó esta opción porque pues económicamente está complicado el tema, ¿no? Por ahí, por Getafe, tienen que cuadrar su fair play y han optado, han priorizado un poco la renovación de José Bordalás. Entonces, es un buen caramelo. Para mí ha hecho muy buena temporada en primera, tiene cartel en primera. Ese es el problema, ¿no? Que tiene el Mallorca, pero bueno, el Zaragoza descendió a primera ref y evidentemente ahí no se va a quedar. Entonces, el Mallorca va a intentarlo, aunque si hay algún primera, poco hay que hacer, ¿no? Entonces, hay que adaptarse a la nueva realidad, que sonarán otro tipo de nombres. Y si quieres a alguien que puede ir a primera, pues habrá que esperar hasta el final de mercado.
0: Vale. Bueno, pues ya tenemos completado el capítulo de jugadores. En cuanto a la plantilla, futuribles, vamos a ver cómo acaba todo esto. Tema banquillo, De Michelis. ¿Alguna novedad con Martín De Michelis y su cuerpo técnico?
1: Pues, ¿a qué te refieres con novedad?
0: No sé, algo, sabemos.
1: Bueno, Jorge Rey en eso, principio no va a seguir.
0: Que me comentaba Carlos Montes de Oca esta circunstancia. ¿Qué pasa con el
1: bueno, no le compensa, creo, seguir en segunda división, y también hay problemas con el tema de las licencias de Germán Lutz, no sé, cosas raras, ¿no? En el cuerpo técnico de Michelis, que él quería trabajar con ellos, pero es que no pueden trabajar con ese tipo de licencia aquí. O sea, es por eso que no han podido estar en el banquillo, ¿no? No sé. Es extraño, la verdad, todo lo que pasa con el cuerpo técnico de Michelis.
0: Es todo muy, muy extraño.
1: No es normal.
0: Bueno, la verdad es que nos están enviando mensajes con el tema de Michelis, el tema de Michelis, nos están enviando muchos mensajes. Yo pediría calma a la gente con el tema de Michelis, y cuando haya algo, pues lo comentamos, Juanmi, está claro, ¿no? Cuando haya algo concreto, lo comentamos sobre Martín de Michelis.
1: Sí, bueno, es verdad que me han llegado algunas informaciones, pero hemos preguntado al Real Mallorca y de momento, pues un portavoz oficial prácticamente se ha reído, ¿no? Pero bueno, no, yo no me fío de algunos portavoces oficiales del Real Mallorca. Entonces, yo de momento, la verdad, stand-by, tranquilidad y ya veremos. Pero a nosotros desde el Real Mallorca no nos dicen nada de esto de momento.
0: Muy bien, pues si hay algo, pues lo diremos, reconoceremos, no hay ningún tipo de problema, y si no es cierto, pues es lo que hay, ya está.
1: Sí, pero como no sabemos nada, no tenemos nada nuevo, pues por eso que no hay que hablar cuando no se sabe algo o cuando no estás seguro de algo, ¿no?
0: Eso. Entonces, está clarísimo, está por eso, claro. Por eso aquí no lo hacemos. Yo te pregunto si sabes algo y ya está. Si no sabes nada, pues perfecto.
1: Bueno, chismorreos tenemos todos.
0: Ya.
1: Pero hay que transformarlos, ¿no?
0: Sí. Correctamente. Hay que transformarlos en realidades, después, que sea
1: sí, realidades. Que pueden ser realidades ya, pero ahora mismo para nosotros son chismorreos y ya está. Entonces vamos a ver qué pasa. Pero insisto, en el Mallorca un portavoz oficial prácticamente se ríe de este asunto, pero bueno, no, tampoco sería la primera vez que se ríen y luego pasa algo.
0: Exactamente, sí, hay que cogerlo todo con pinzas en el Mallorca. Llevamos muchos años en esto y todo hay que cogerlo con pinzas. Lo que hoy es blanco, mañana es negro y al siguiente es rojo. O sea, sea, es una cosa alucinante. Para acabar, y te dejo ya tranquilo, Juanmi, de todo el dinero que va a recaudar el Mallorca, cerca de 20 kilos por el traspaso de todos estos, ¿cuánto crees que va a invertir en fichajes?
1: A ver. La mitad como mucho.
0: La mitad como mucho.
1: Sí, escuché a Perpiñá el otro día contigo, sí, y sí. Soy de la misma tesis.
0: También, yo también. Me ha convencido a Perpiñá, sí.
1: Es que ni la mitad veo que vayan a reinvertir. La verdad es que tengo muchas dudas. Me fijaba, es un detalle menor, pero el Mallorca lleva 6 días sin tuitear.
0: Sí.
1: Alguno dirá, bueno, ¿qué importa eso? Bueno, pues que el Girona ha hecho oficial su campaña de abonados y el primer fichaje, y el Oviedo ha hecho oficial su campaña de abonados, y creo que mínimo 2 fichajes. Que los fichajes son lo de menos, me refiero a que hay acción, hay
0: movimientos,
1: ilusión por volver, movimientos, y veo al Mallorca totalmente desconectado, o sea, a todos los niveles. Yo creo que están sobrepasados, siguen en su realidad paralela, y esto, pues... solo puede acabar mal. Entonces, yo la verdad estoy muy decepcionado ahora mismo con el Real Mallorca. Intento desconectar porque también es importante, pero no me ilusiona nada lo que están haciendo de momento. Cero.
0: Vale, pues Juanmi, muchísimas gracias por atender esta comunicación con Figui Radio en tu momento vacacional, que evidentemente siempre hay que respetarlo, vacacional un tanto por ciento, porque hay un tanto por ciento de tu cuerpo que está pendiente también de la última hora y con toda la información también a través del digital en torno al Real Mallorca. Si hay alguna novedad con nuestro amigo De Michelis, tienes micrófono abierto y prioridad, ¿vale? Si pasa algo con nuestro amigo De Michelis, pues lo comentamos a nuestros oyentes, ¿vale?
1: Vale, gracias, Roca. Un abrazo.
0: Gracias, Juanmi. Un abrazo grande, cuídate mucho. Gracias a Juanmi Sánchez. Si hay novedades, las comentaremos aquí en Figui Radio, como no puede ser de otra manera. Yo creo que hemos hecho una fotografía clara, contundente, de cómo está la plantilla actual del Real Mallorca, los futuribles, lo que puede pasar y lo que no en torno a estos jugadores y a la plantilla que va a tener De Michelis o otro, si no está De Michelis, o el que sea, en este proyecto de segunda división. Venga, vamos con una pausa y busco el análisis.
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0: Venga, seguimos en la sintonía de Figui Radio Deportes, en esta zona roca hasta las 3 de la tarde, y voy a buscar la opinión de Pedro López Auquillo en torno a la actualidad del Mallorca. No sé si está pendiente de la actualidad del Mallorca o del Mundial. Mundial con 48 selecciones, allí ya vimos el debut en el Mundial, el inicio, y como preveía, vaya costallada, vaya aburrimiento lo del Mundial de fútbol. Pero bueno, Pedro, ¿qué tal? Muy buenas.
12: Hola Juan, buenos días.
0: ¿A ti te gusta el Mundial o no?
12: A mí me gusta el deporte en general, lo que pasa que en este Mundial, pues, no sé, no lo veo tan atractivo como en otros en otros anteriores, ¿no? Por lo tanto, y sobre todo los horarios. Es verdad que ayer el inicio era una hora aceptable, era una hora buena, pero a las 3 o las 4 de la mañana no voy a ver ningún partido, ya te lo digo, ¿eh?
0: Ya, no, ni yo tampoco. Y más los algunos partidos que hay a esas horas, como para levantarte a verlo, ¿no? Tienes que estar muy mal, ¿eh? Sí. Bueno, al que le guste, perfecto, lo respeto, pero yo desde luego no, porque yo entiendo un Mundial de fútbol como siempre, 24 selecciones, las mejores del mundo, y ya está. Y esto de 48 selecciones, alucina, ¿eh? El nivel de alguna, ¿eh? Difícil.
12: Bueno, van cambiando, cada año van cambiando las normas, van introduciendo, bueno, todo, ¿sabes? Esto es un negocio, no es, al final lo que dices tú, cuando se enfrentan las mejores selecciones del mundo, pues tienen mucho más atractivo, más interés, pues en este caso no, porque tú veías antes a lo mejor una carrera de Fórmula 1, de Fórmula 1, cuando había más o menos mucha más competencia y más allá de que fuese a las 4 o 5 de la mañana, pues te levantabas porque te despertaba mucho, mucho interés, pero en este caso ahora mismo no.
0: Vale. Bueno, tema Real Mallorca. Ahora acabo de hablar con Juanmi Sánchez. Hemos repasado la plantilla, la situación, y lo que parece es que está todo supeditado a las salidas de Vedat Muriqi, de Mafeo y de Kai Larin, que ya está confirmada. Parece, no sé, que parece que el Mallorca está esperando que salgan ya definitivamente estos tres para empezar a mover ficha. ¿Cómo lo ves tú?
12: Bueno, pues está clarísimo que eso ya la gente se tiene que concienciar de que eso va a ser así. Por lo tanto, yo creo que hay que moverse y, bueno, no sé si te has enterado de la noticia, lo último. No sé si era verdad o no.
0: Sí,
12: el tema de De Michelis.
0: Sí, sí, ya veremos. Estamos a la espera de confirmar esa noticia y si se confirma, pues ya la comentamos. De momento la dejamos en stand-by, si te parece, Pedro.
12: Vale. Bueno, pues en el tema de fichaje, bueno, lo que ha salido en prensa, ¿no? Pero yo creo que no hay nada. Lo último que se ve de Juan Gutiérrez, de Mirandés, que es un chiquito, un central que, a ver, el Mallorca necesita reforzar muchísimas posiciones. Entonces, ya no es por los que se vayan o los que se queden, sino que el Mallorca necesita, aunque esté en segunda división, gente que es más que de más nivel. No crea la gente que por el mero hecho de que se quede la mayoría de la plantilla ya es suficiente para poder ascender.
0: Ya.
12: Por lo tanto, habrá que mirar muy bien el tema de los fichajes. Bueno, veremos a ver. Todo el mundo estará ahora expectante a ver si lo que va a llegar.
0: Exacto, lo que va a llegar, porque dependiendo de lo que llegue, sabremos cómo puede jugar este Mallorca la temporada que viene en segunda división, ¿no? Según el perfil de jugadores que traes, luego tendrás una visión más o menos del estilo que va a tener el equipo a nivel de juego, ¿no?
12: Claro, bueno, yo creo que todos damos por hecho de que, sobre todo en defensa, los centrales seguirán, tanto Ballén como Raillo. En el caso de los laterales, ya es más complicado. Si lo de Maceo está hecho, casi prácticamente ya decidido, pues ya hay que, sobre todo, reforzar los laterales. Y luego sobre en medio campo Samu seguramente no continúe, pero bueno, pues más o menos una parte importante de esa línea se va a quedar, y sobre todo arriba. Sabemos que teniendo a Murici podría jugar de cualquier manera, que es un jugador ahí referente y que era fundamental. En este caso, pues a ver, ¿qué dices tú? Dependiendo del entrenador que venga y la plantilla que tengas, a ver cómo va a jugar, pero tampoco la segunda división te va a permitir jugar de cualquier manera. Tendrás que ser un equipo que tanto, sobre todo a nivel defensivo, sea mucho más sólido, y luego en fase ofensiva pues tener jugadores, y tienes jugadores que trabajan bien en el aspecto defensivo y técnicamente son superiores a los rivales, pues mucho mejor. Vamos a ver lo que pasa, pero yo creo que Mallorca tiene que hacer un gran esfuerzo en reforzar bien esta plantilla.
0: Finalmente, Las Palmas y Castellón serán rivales del Mallorca. Han quedado apeados de la fase de ascenso, del periodo de ascenso a primera división, y ahora Málaga y Almería jugarán este domingo a las 9 de la noche el primer partido en la Rosaleda, y la vuelta en Almería el sábado 20 a las 9 de la noche. ¿Quién quieres que suba, Málaga o Almería, o quién crees que va a subir?
12: Yo creo y quiero que suba la Almería, porque sabemos que la Almería es pues, un equipo que tiene muchos argumentos para subir, que tiene un equipo, una plantilla importante, y porque yo creo que al Mallorca no le conviene que el año que viene la Almería siga en la segunda división. Aunque tengo que decir que el Málaga lo está haciendo muy bien, que es un equipo que ha ido de menos a más. Y bueno, yo he visto los partidos ahora en tanto el de la Almería como el del Málaga. Yo creo que va a estar muy igualado, pero pienso que va a subir el Almería.
0: Va a subir el Almería. Bueno, pues vamos a ver finalmente si es el Almería el equipo que sube a primera división, y por lo tanto tenemos al Málaga en segunda esta temporada. Bueno, lo que deberíamos pensar es que se va a formar una buena plantilla porque habrá dinero para ello. No sé cuánto de lo que se va a traspasar se va a invertir realmente en fichajes, pero yo entiendo que el Mallorca a nivel económico no va a tener ningún problema para contar con un equipo altamente competitivo. Pedro, ¿o tú tienes alguna duda?
12: Bueno, yo creo que van a recoger ahora mucho dinero, pero no se lo van a gastar, creo yo. Yo creo que para mí lo más importante es acertar en los fichajes, Juan, más allá de que algunos sean mucho más caros o no. Es decir, el Mallorca tiene más o menos una parte importante de esta plantilla que en segunda división lo pueden hacer muy bien, y sobre todo la clave en los fichajes. Sabemos que una de las partes más importantes del equipo, Murici, no va a estar. Por lo tanto, ahí habrá que estar, mirarlo bien, mirar qué jugadores se necesita para esa posición, porque creo que no nos va a estar con uno. Vamos a ver lo que tenemos arriba. Sí, bueno, contamos con Murici, tenemos a Abdón, tenemos a Sano, que no creo que sea Lugumbo, que tampoco es nuestro, Virgili, que vamos a ver qué pasa, y Mateo Josep, que es un jugador también cedido. Bueno, yo creo que el Mallorca ahí necesita por lo menos dos o tres delanteros de garantía, que conozcan la categoría, y yo creo que el Mallorca está ahora mismo en un buen momento para hacerlo, sobre todo a nivel económico, como tú bien dices.
0: Vale, me informan ahora mismo por línea interna que posiblemente sí tenga peso la noticia sobre De Michelis. Se está trabajando en ello para intentar confirmar esta situación que han avanzado los compañeros de Radio Marca Baleares, y que apunta que De Michelis podría no ser el entrenador del Mallorca en segunda división. Parece que ha surgido algún problema. Estamos para intentando definir qué es lo que está pasando, porque ahora mismo pues unas fuentes dicen sí y otras dicen que no. Entonces, cuando lo tengamos plenamente confirmado, porque esta es la manera de actuar aquí en Figui Radio, pues lo daremos. Ahora mismo el rumor que hay, la noticia que han comentado nuestros compañeros de Radio Marca Baleares es esta. Pero nosotros pues también nos podemos a trabajar para confirmar realmente que esta situación es posible. Si es posible, perfecto. Si no es posible, pues también perfecto. Es decir, nosotros aquí ni entramos ni salimos, simplemente informamos a nuestros oyentes de cuál es la situación a esta hora de la tarde. ¿A ti, Pedro, te sorprendería que De Micheli se marchara ahora del Mallorca?
12: No.
0: ¿Por?
12: No por una sencilla razón, porque yo, las noticias que tengo, que yo tampoco lo puedo confirmar nada, es que posiblemente estén en desacuerdo en el tema de fichajes o que uno no tenga el poder de decisión. Pero eso yo lo tenía claro desde el primer momento.
0: Claro, yo también.
12: Que va a seguir.
0: Claro.
12: Y que, cuando confirman que De Micheli va a tener poder de decisión a la hora de fichar, yo no lo creía, porque esto ya no es como antes, Juan, que el entrenador opinaba y pedía jugadores. Ahora es el club el que manda y el que tiene que fichar, que para eso está la dirección deportiva. Él puede opinar, da su opinión, pero la decisión la tienen que tomar los que mandan. Por lo tanto, no me lleva ninguna sorpresa. Uh-huh. Hombre, sorpresa sí, porque en el sentido de que De Micheli era el entrenador, tenía continuidad para el año que viene, pero que haya pasado esto. Por ese motivo no ha sido ninguna sorpresa.
0: Vale, pues...
12: Si ese es el motivo.
0: Yo lo tenía claro desde el principio. Eso de que un entrenador haga el equipo, yo eso no me lo creo. Y más en la situación actual. Es decir, Pablo Ortiz va a seguir haciendo el equipo. Otra cosa es que le diga, mira, tengo una lista de tres centrales.
12: Claro.
0: Y de esa lista de tres, escógeme el que más te gusta. Pero la lista te la doy yo, no me la das tú. ¿Me entiendes? O sea, la lista la pongo yo de jugadores, porque es el club el que tiene que fichar, no es el entrenador. Yo no quiero que los entrenadores fichen. A mí no me gusta que los entrenadores fichen. ¿Por qué? Porque si la cosa no va bien, al cabo de dos meses los tienes que echar. Y tienes aquí a todos los jugadores que ha traído ese entrenador.
12: Y te lo tienes que comer, claro.
0: Y que claro que sí. Y entonces, yo quiero que el club sea el que fiche. Otra cosa es que de esa lista la consensúe con el entrenador y le diga, oye, mira, tengo tres nombres, no sé por cuál decidirme, tú a quién quieres o quién te gustaría para el perfil de juego que quieres hacer, ¿cuál te gustaría?
12: Que pueda opinar.
0: Eso
12: exactamente,
0: es,
12: que pueda opinar.
0: Que pueda opinar. Yo entiendo que opinar sí que va a poder, sí que podía. Otra cosa, ya tenía más dudas en que hiciera él el equipo. Yo eso lo descartaba desde el primer minuto cuando se comentó esta circunstancia.
12: Está claro. Es decir, cada uno tiene que hacer su trabajo y en este caso es verdad lo que tú dices, que De Micheli puede tener opinión y puede decir, mira, tengo esta serie de jugadores, a ver si me pueden traer uno de estos o lo que sea. Pero eso de decidir quiero este, no. Esto ha cambiado ya. Uh-huh. Esto ha cambiado. Y entonces en ese sentido no. Yo lo tenía claro desde el principio, que ahí no iban a las decisiones las iban a tomar los de arriba. Está clarísimo, porque luego hay que mirar también el precio y hay que mirar muchas cosas. Y es lo que dices tú, tienes una manera de trabajar o tienes una idea de un estilo de juego y a lo mejor, pues si las cosas no van bien, tienes que cambiar de entrenador y a lo mejor el próximo entrenador pues no le va bien la forma o las cualidades de este jugador y tienes que cambiarlo todo. Por lo tanto, no sé, yo creo que todavía no ha empezado ni la pretemporada ni nada y ya tenemos problemas. No es bueno para nadie.
0: No, sin lugar a dudas no es bueno para nadie. Fíjate en qué follón se mete ahora el Mallorca. En caso de que De Micheli se confirme que no sigue en el Mallorca, ahora ponte a buscar otro entrenador. O sea, ahora te dices que ahora...
12: Saldrán muchos.
0: No, hay muchos que hay, seguro, ¿no? Digo, pero escoger al adecuado, porque el Mallorca es uno, va a ser el favorito para ascender de categoría, porque va a tener dinero, va a ser poderoso, y tienes que poner un entrenador que sepa gestionar toda esa gran presión que va a tener el entrenador, el que dirija al equipo la próxima temporada. No te puedes equivocar ahí, Pedro, ¿eh?
12: Es un club muy atractivo para cualquier entrenador para la próxima temporada, ¿no? Está clarísimo. Bueno, yo creo que si la noticia se hace oficial, A partir de hoy y de mañana tendremos ya los intermediarios que van a ofrecer, bueno, vamos a tener para poder elegir, ¿eh?
0: Sí.
12: Lo que pasa es que hay que acertar.
0: Y mira que yo pensaba que tendría un verano tranquilo, ¿eh? Un mes de junio tranquilo antes de las vacaciones, pero veo que no, ¿eh? O sea, es que...
12: Este es el aperitivo, Juan, este es el aperitivo.
0: Vaya. ¿Este es el aperitivo de qué?
12: De lo que puede venir, vamos a ver qué pasa. Quedan todavía las salidas, las entradas.
0: Sí, no, si cosas que contar siempre habrá, o sea, imagínate.
12: Porque hemos comentado lo de Larín, lo de Murici, lo de Maceo, que prácticamente está casi ya cerrado, pero todavía hay muchos jugadores aquí que no lo tenemos claro que van a continuar.
0: Sí,
12: entonces
0: sí.
12: Lo de este año del Mallorca tiene que hacer una reestructuración importante.
0: Sí. Pero claro, si ahora se confirma lo de Michelis, trastoca los planes. ¿Dónde espera? Ahora vamos a esperar porque a lo mejor el que llega sí quiere a este y quiere al otro. O sea, a lo mejor ahora tienes que frenar cosas.
12: Mira, también puede dar la casualidad, Juan, que venga un entrenador que tiene experiencia en esta categoría, que conoce muy bien a los jugadores y a lo mejor él mismo pasa una lista de jugadores que son muy asequibles, que no son jugadores que a lo mejor tengan un coste muy elevado y el club esté de acuerdo con eso. Por lo tanto, a lo mejor, pues mira, hasta incluso nos puede ir bien. Pero lo que tenga que ser lo tienen que hacer ya. Ya tenemos que tener confirmado el entrenador para el año que viene y empezar a trabajar.
0: Pues eso, en eso estamos. Vamos a ver si confirmamos esta información. Está trabajando nuestro compañero Juanmi Sánchez, que le están dando ya dolor de cabeza, y esto que quería estar descansado durante estos días, pero veo que le están dando mucho trabajo, y cuando se confirme y haya algo que comentar a los oyentes, pues lo vamos a hacer aquí en directo. Pedro López Auquillo, muchísimas gracias, pásatelo bien, si puedes.
12: Bueno, a ver qué noticias tenemos la próxima semana.
0: A ver, las próximas horas.
12: Que sean positivas.
0: Las próximas horas, no te vayas tan lejos. Bueno. Próximas horas, esto...
12: Bueno, pero en las últimas horas puede ser confirmarlo o no, y luego ya si la semana que viene, si no sigue de Micheli, pues el nuevo entrenador, ¿no?
0: Ajá. Bueno. Me dice por aquí Rafa Benítez, nuestro oyente fiel, dice: buenas, ahora igual han firmado demasiado rápido a Óscar Troya por el Baleares. Es verdad, porque también sonó Óscar Troya para el Mallorca. Hubiera sido un buen entrenador, ¿eh? Para el Mallorca, ¿eh? Yo, vamos.
12: Ya estuvo trabajando él en
0: sí, en el club. Sí, pero ahora con la experiencia que tiene, yo creo que sería un buen
12: pero
0: candidato.
12: ¿Sabes qué pasa, Juan? Que nunca han apostado por la gente de aquí, no sé por qué motivo. Pues yo creo que de la misma manera que le hemos dado la oportunidad de Michel, es un entrenador que sin experiencia, se la podíamos haber dado a un hombre de aquí, de la casa, de por aquí. Porque, bueno, yo creo que tienen que hacer muchísimas cosas para demostrar que están capacitados para entrenar a Mallorca. No todo lo contrario, porque la primera red o la segunda red también son categorías difíciles y con mucho más mérito, ¿no? Que tienes que sacarle un rendimiento a unas plantillas de que no tienen tanto nivel como, por ejemplo, el Mallorca.
0: Pedro López Auquillo, gracias por estar con nosotros. Hablamos.
12: Igualmente, un abrazo, Juan.
0: Cuídate.
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0: Fernando, va Fernando Alonso, a ver si así gana alguna. Estoy quedando aquí. A ver si así arrancamos de una vez.
1: Arráncalo, arráncalo. Trata de arrancarlo, Carlos, ¿eh? Como decía aquel, ¿eh? Trata de arrancarlo. Bueno, bueno. Tomás, la Peña Deportiva, ¿eh? Estamos pendientes de la Peña Deportiva Santa Eulalia, que tiene que afrontar ya la recta final del playoff de ascenso ante el Arenas, ¿no?
0: Sí, a ver si nos da la alegría, ¿no? Una de las pocas que podríamos llevarnos este año aquí en Ibiza, que no ha sido una temporada para el recuerdo precisamente, no han ido muy bien las cosas en la mayoría de deportes, así que a ver si el equipo de la Vía del Río es capaz de dar el salto de categoría y recuperar una categoría que ahora mismo hemos perdido en Ibiza, porque como la Sociedad Deportiva de Ibiza ha descendido, estamos sin representante en Segunda Federación en estos momentos.
1: Bueno, pues vamos a ver si hay posibilidades y recuperar a ese equipo que coja el testigo de la SD Ibiza, porque si no os quedáis huérfanos ahí en la segunda ref.
0: Sí, sería la pena. Bueno, ahora vamos a ver la pasada. Había mucha representación en tercera, pero un salto muy grande con respecto al siguiente equipo, el principal de Ibiza, que sería la Unión Deportiva. Así que ojalá se cumpla el sueño de los de Ramiro y se pueda subir de categoría a Segunda Federación.
1: Y a ver qué pasa con la Peña Esportiva San Jordi también, para ascender a tercera, también está ahí luchando con el Portol, ¿no?
0: Sí, sí, ahí hay corazón dividido en Ficu, me parece, ¿eh? Algunos quieren que suba el Portol, sí. Y otros queremos que suba el San Jordi, ¿no?
1: Sí, sí.
0: Sí, de momento la ventaja es del Portol por 1-0 en el partido de ida, no es un resultado contundente, así que es totalmente remontable, pero tiene esa ventaja de cara al partido de vuelta que tendremos este domingo. A las 3:30 de la tarde.
1: Buena hora, ¿eh? Buena hora.
0: Fabulosa, ¿eh? Para estar ahí, ¿sí?, viendo el fútbol, como estaré seguramente yo.
1: Pues exactamente, en bañador, ¿eh? Puedes ir al campo en bañador, ¿eh? Prácticamente. A las 3:30 de la tarde, va a pegar un solazo.
0: Pero es que la ida se jugó también a esa hora. Yo no lo entiendo, sinceramente.
1: No, o sea,
0: con un picador que hace las Baleares, sí. Que la ida y la vuelta se juegue a las 3:30 de la tarde, yo no lo entiendo.
1: Yo no sé si es por el capítulo de barco, desplazamiento, lo que sea, pero es una barbaridad. Jugar a esa hora es una barbaridad. Es una barbaridad.
0: Hasta para profesionales, imagínate para jugadores de esta categoría, de que buscan el salto a tercera, que no son profesionales tampoco. O sea, claro. Que es... No sé, yo no creo que haya palabras para describir este tipo de horario, la verdad.
1: No, yo tampoco, la verdad, no lo acabo de entender. Y en la UD Ibiza, ¿qué pasa con Javi Lara? He visto en el periódico Ibiza y Formentera que habéis sacado declaraciones de Javi Lara, el que era director deportivo. ¿Qué le pasa?
0: Bueno, se ve que no ha salido muy contento del club por la falta de continuidad, que si algo falta aquí es continuidad a los proyectos. Y que le duele más que el hecho, decía que eran las formas, ¿no? Él sabrá cómo le han despedido, cómo se le han comunicado. Sí que es cierto que era un día antes de que le dijeran que estaba fuera, estaba trabajando ya en la siguiente temporada, en hablar con jugadores y tal. Y bueno, pues fue, imagino que ha sido un palo grande para él, ¿no? Dar voz por parte del lado de vista con jugadores y después que su voz no sirva de nada, pues debe ser un golpe duro también, ¿no? Pero bueno, se ve que no... Quiero estar muy contento por cómo ha sido el trato y por la falta de continuidad, ¿no? Que en eso no le falta razón, de que aquí en Ibiza paciencia no hay y construir proyectos a largo plazo, pues se hace difícil cuando cortas cabezas tan rápido, ¿no? Aquí ya lo hemos hablado una vez, la facilidad, sí, que hay para cortar cabezas. Y bueno, en fin, al final también decía él que los resultados mandan y los resultados han sido muy malos este año. Ha sido el peor año posiblemente desde el boom de la UD Ibiza. Así que alguien tendría que pagar el pato y le ha tocado a él.
1: ¿Tenemos entrenador para la UD o todavía no?
0: Todavía no, pero los compañeros de la 3 desvelan que Raúl Chuna de la Cultural Leonesa suena para dirigir al equipo ibicenco. Veremos a ver si aciertan o no aciertan, pero de momento seguimos sin novedades en cuanto a quién será el que ocupe el banquillo celeste.
1: Bueno, pues vamos a esperar acontecimientos. Como tienes el Ferrari en doble fila, rápidamente. Jonas Souto, subcampeón de España de bola 8.
0: Sí, ha sido campeón de España con la selección balear, ha sido subcampeón de bola 8 y ahora mismo, hace apenas una hora, se ha metido en semifinales de bola 10, que es la segunda modalidad individual de la que juega. Juega bola 8, juega bola 10 y le queda el bola 9. Ya la jugará semifinales contra un compañero de la selección española. Veremos a ver cómo se le da.
1: Bueno, pues muy bien para Jonas Souto, a ver cómo se le da esta jornada. Tomás, no te molesto más, escuchaba el intermitente del Ferrari, buen sonido, buen coche rojo, ahí es él que está en doble fila, por lo tanto vamos a quitarlo de en medio, o sea, cosa que venga la urbana, la policía urbana y te meta.

0: un sello. Ya sé que tienes dinero para pagarla, pero los Ferraris llaman la atención. Tomás, gracias por estar con nosotros. Un abrazo grande.
1: A vosotros, un abrazo.
0: Gracias a Tomás Sánchez, compañero desde el periódico Ibiza y Formentera. Según los compañeros de Radio Marca Baleares, insisten en que está fuera Martín de Michelis, que según parece podría tener una oferta de la Bundesliga, y eso hace que no sea entrenador del Mallorca esta próxima temporada. Bueno, dos temporadas que había firmado con el equipo mallorquinista. Inmediatamente que tengamos confirmada esta información, pues se la daremos a nuestros oyentes si se confirma. Si se confirma del todo, naturalmente dando la enhorabuena a los compañeros de Radio Marca Baleares si se confirma esta noticia impactante, inesperada. Y es que Martín de Michelis no sea entrenador del Mallorca, cuando nos las dábamos todos felices, bueno, algunos, de la renovación de Martín de Michelis. Venga, pausa y seguimos repasando la actualidad mientras esperamos noticias. Venga.
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0: venga, seguimos aquí en Figui Radio Deportes, pendientes de la actualidad. Hoy ha sido presentado Óscar Troya como nuevo entrenador del Atlético Baleares. Después de esas 10 temporadas en el Poblense, ahora asume el reto de dirigir al Atlético Baleares y de intentar que ascienda el ascenso en Primera Ref. Óscar Troya ha atendido a los medios de comunicación, hoy ha sido presentado de forma oficial con Patrick Meso a su lado. Así que escuchamos las primeras palabras de Óscar Troya como nuevo técnico del Atlético Baleares.
1: Bueno, yo creo que lo podemos definir como domingo para olvidar, ¿no? Yo creo que ambos estábamos ese domingo, después de ver frustradas nuestras opciones de ascender, tanto Baleares como Poblense, pues no estábamos en nuestro mejor momento anímico, y el primer contacto se produce por ya era la madrugada del domingo al lunes, y cuando por la mañana me levanto y veo que hay opción de poder hablar con Patrick y se presenta una opción de poder al menos sentarnos, pues bueno, me lo tomo con mucha naturalidad. Yo creo que era parte del proceso. Nosotros llevábamos mucho tiempo en Sapobla y sabían tanto Miguel como Martín Munar que yo podría escuchar pues alguna oferta del Baleares y si la hubiera, y bueno, pues automáticamente me puse en contacto con el Poblense, le dije la situación que había, que había la opción de poder hablar con Patrick y con Marc. Ellos lo entendieron, hablamos primero con el Poblense, después hablamos con el Baleares y se produjo un entendimiento que yo creo que es lo que nos ha hecho tomar la decisión. Yo creo que vamos de la mano, el proyecto que me presentan es un proyecto ilusionante, estamos en la misma categoría, pero creo que para nosotros es un paso más también de salir de nuestra zona de confort, que llevamos ya 10 años, 10 temporadas en Sapobla, y que al final, pues oye, que siempre seré del Poblense, siempre seré un Poble más, pero creíamos que no solo Óscar, sino que todo el cuerpo técnico, pues queríamos emprender una nueva aventura, y una nueva aventura en un equipo como el Baleares, en una estructura como la del Baleares, pues es ilusionante para cualquier entrenador. Y si eres balear, pues mucho más. Yo creo que habrán tenido ofrecimientos de cientos de entrenadores, y eso quiere decir que la estructura deportiva que ofrece el club y la dimensión del club, pues es importante para nosotros que nos dedicamos a ello. Entonces, llegamos a un acuerdo relativamente rápido. Lo que ha dicho Patrick, estábamos en sintonía. Teníamos un feeling muy parecido, teníamos unas ideas, yo creo que calcadas, y al final pues se concretó y hoy estamos aquí y empezar a trabajar en el proyecto y empezar a poner la base para que pues para construir algo chulo, no solo nosotros, sino que nosotros, toda esa masa social, todas esas peñas, toda esa gente que viene al campo cada domingo, que se sienta identificado con el proyecto que vamos a hacer. Primer objetivo, hacer una buena plantilla. Segundo objetivo de esa plantilla, hacer un buen equipo, y a partir de ahí trabajar y volver a trabajar.
0: Pues ahí estaba Óscar Troya como nuevo técnico ya del Atlético Baleares. Vamos con Patrick Meso también, el director general, decía esto.
2: Unos días que no hemos hablado directamente, desde que pito el hábito del final, pues no hablamos hasta 3 días después, porque sabía que iba a necesitar tiempo, y todos nosotros. Y llegó un momento que nosotros, pues como club, como dirección deportiva, le hemos planteado unos escenarios de cómo podemos seguir, de cómo queremos seguir, de cómo creemos que es la mejor manera de seguir. Y bueno, cuando llega ya la final de semana, de esta primera semana, después de partido, pues decidimos juntos que vamos por este camino, y este camino pues es seguir haciendo un equipo de la manera que lo estamos haciendo, valorando mucho los jugadores de las islas, con Óscar el entrenador, y nos ha entendido perfectamente. Obviamente estaba jodido los primeros días, pero ya estaba mucho más motivado. Sabe que no puede dejar a Baleares, y siempre lo ha dicho, no lo va a dejar nunca tirado al club, y al final tiene tanto cariño al club que le cuesta mucho dejarlo, no hacerlo bien, ¿no? Y no hacerlo de manera profesional, y de hacer de manera como lo estamos haciendo. Vamos a por todo otra vez. Dentro de eso, obviamente, vamos hacia cambios y no vamos a poder con todo. Va a haber una reducción de presupuesto, pero no, eso, no tenemos miedo a nada. Es decir, es lo que tenemos y dentro de eso vamos a ser el mejor equipo posible para llegar a donde tenemos que llegar. Si no hay más preguntas, me gustaría añadir también una cosa o dos. Primero, agradecer también a Luis Blanco el trabajo que ha hecho, que no hubo momento en público de hacerlo. Un gran entrenador y también gran persona. Y bueno, le deseo mucha suerte en lo personal como en el profesional. Y también, ya que habéis venido tantos, pues os puedo confirmar que Miguelito es el primer jugador que renueva para la temporada que viene. Gracias.
0: Bueno, pues confirmando que Miguelito renueva por el Atlético Baleares, va a seguir vinculado al Atlético Baleares, y dando las explicaciones pertinentes, en este caso Patri Meoso, sobre la contratación de Óscar Troya, 10 temporadas en el Poblense, ahora en las filas del Atlético Baleares. También el Poblense ha hecho un comunicado hoy despidiéndose de uno de sus jugadores, de Joan Proens. El Poblense Joan Proens posa un punt i final a la seva etapa junt després de dues temporades defensant la nostra camiseta. 52 partidos oficiales, ha anotado 9 goles, dejando pues sin duda su sello en este Poblense. Tiene muchas novias, el Nàstic, el Mallorca, el Villarreal, todos van detrás de este jugador. Vamos a ver finalmente en qué equipo va a recalar Joan. Voy a ver si consigo comunicación con el nuevo entrenador del Poblense, con Julián Robles, a ver.
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5: Bueno, pues parece que no es posible contactar ahora mismo con Julián Robles, que estaba siendo presentado en la mañana de hoy en Sa Pobla como nuevo técnico del Poblense. No os preocupéis, tenemos más días que longanizas, así que ya hablamos otro día con Julián Robles. Me informa Juanmi Sánchez que parece que se confirma esa situación de De Michelis. Abandonaría el Real Mallorca, según parece, tiene otra oferta más interesante de la Bundesliga, según han avanzado los compañeros de Radio Marca Baleares. Por lo tanto, estamos esperando que el Mallorca confirme esta situación, esta noticia, y si lo hace antes de las 3, pues está claro que aquí lo daremos en directo. De Michelis está fuera ahora mismo, parece, del Real Mallorca y no va a dirigir al equipo en segunda división. No sé qué ha pasado, no sé si ha sido porque no ha llegado a un acuerdo por el tema de plantilla con Pablo Orteiz o le ha interesado más esa oferta de la Bundesliga, no lo sé. ¿O tiene otro motivo? Es que tampoco sabemos exactamente los motivos y cuando lo sepamos los contaremos. No hay ningún tipo de problema. Venga, voy a ir a seguir avanzando porque, claro, si no la actualidad me come. Tenemos Fútbol Sala este sábado a las 7 de la tarde. El Illes Baleas Palma Futsal juega ante el Pozo de Murcia en su cancha. Hay que ganar para seguir vivos y meterse en la final que espera el Barça. Vamos a escuchar lo que ha dicho Antonio Vadillo en la previa también de este partido decisivo.
6: Bien, bueno. Creo que hemos forzado, después del primer punto perdido, hemos hecho los deberes, hemos forzado el tercer partido. A partir de ahí, a ver cómo, con la intención de que va a ser un partido durísimo, donde los dos nos jugamos pues el pase a la final y a saber manejar distintas situaciones, a mejorar ciertas cosas que del primer partido y del segundo partido que no hicimos bien contra ellos y con mucha ilusión, ¿no? Que vamos. Sí, porque es verdad que la segunda parte, sobre todo en Murcia, la primera no estuvimos bien, pero bueno, nos fuimos agarrando al partido y pero la segunda parte estuvimos muy por debajo de nuestro nivel y bueno, el partido del otro día, pues lo que a nivel de sabor de boca, nos recuperamos un buen sabor de boca, sabiendo de lo que somos capaces también, ¿no? Cuando jugamos a nuestro nivel y evidentemente que el Pozo, para tener posibilidades, nos va a obligar, ¿no? A jugar a nuestro máximo nivel, a competir a nuestro máximo nivel, porque es un grandísimo equipo y para hacerle frente tenemos que estar a un gran nivel nosotros. Bueno, al final una cosa va unida con la otra, ¿no? Pero nosotros realmente pensamos en el partido, ¿no? No en las consecuencias que pueda tener. Eso son consecuencias de... Y lo más importante es estar mentalizado en el partido, ¿no? A partir de ahí sí que está claro de que el premio es muy bonito, tanto el ir a Europa, quizá la, para mí personalmente, la mejor competición a nivel de clubes, y acceder a la final de la Liga Española, que creo que también es un premio muy, muy bonito. Pero insisto, todo pasa por hacer mañana un grandísimo partido contra un rival como el Pozo, donde evidentemente con el apoyo de su público, pues vamos a ver en más a un Pozo más parecido a lo que es el primer partido que a lo que fue en el segundo partido. Así que, y nosotros intentaremos ver más a un Palma lo que fuimos en el segundo partido que en el primer partido.

0: Pues ahí estaba Antonio Vadillo en la previa de este partido ante el Pozo Murcia. Mañana a las 7 de la tarde se lo juega todo el Illes Balears. En caso de ganar, se planta la final contra el Barça y además le permitiría, le daría billete para jugar en Europa la próxima temporada. En caso de perder, se acabó la temporada y vacaciones para todos, ¿eh? Y sigue todavía en el aire esa posibilidad, esa presunta amaño de partido Rivera Navarra Palma Futsal, temporada 23-24, que comentó ayer el diario de Navarra y que ha causado un gran revuelo e indignación en el Palma Futsal. Estamos esperando más noticias en referencia también a este capítulo, que ya decía ayer aquí en esta sintonía José Tirado, que iba a ir hasta el final, el Palma Futsal. Tanto, si se confirma, pues va a ir contra directamente esos jugadores, si ha pasado, si ha habido amaño, y si no es así, pues también irá contra los que hayan manchado el club, al Palma Futsal, que tiene una larga trayectoria de inmaculada y con un, vamos, un registro espectacular, es un ejemplo para todos y que eso pues no puede quedar impune. Así que vamos a ver cómo acaba toda esta situación también de esas acusaciones que se vertían contra el Palma Futsal por parte de un auto de un juez en referencia pues al que era propietario del Rivera Navarra en su momento, con y además tiene varios delitos, presuntos delitos al que acusan también al propietario al antiguo propietario de Rivera Navarra. En definitiva, un buen lío, pero han metido al Palma Futsal sin pincharlo ni cortarlo. Veremos qué hay de cierto en todo eso. Y el otro equipo, el filial, el Illes Balears Palma Futsal B, también juega partido de vuelta, también de su fase de ascenso a la segunda división. Va a ser ante el Gestoría Luis Mataró. El partido se juega mañana sábado a las 6 de la tarde. Óscar Tesías decía esto.
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0: Pues nada, mucha suerte para el filial, en este caso del Palma Futsal, que juega su partido mañana sábado a las 6:30 de la tarde, a las 6 de la tarde ante el Gestoría Luis Mataró, en busca del ascenso a la segunda división. Y el primer equipo del Illes Balears, pendiente de su partido ante el Pozo, también mañana sábado a las 7 de la tarde en la pista de El Pozo, y también pendientes de la situación judicial con esa acusación de presunto amaño de un partido temporada 23-24 entre Rivera Navarra y Palma Futsal, que acabó 6-3, es decir, se salvó el Rivera Navarra en aquella temporada, también gracias a este resultado, pero ahora hay que demostrar todo lo que se está diciendo, y aparte el que era propietario, presidente del Tudelano, pues se le acusan de varios delitos, imputación de delitos graves, desvío de fondos de ambos clubes para comprarse viviendas, porque también dirigía al Tudelano, amañar tres partidos, apostar de forma ilegal en ellos, duplicar patrocinios, falsificar facturas para alcanzar determinadas ayudas públicas, entre otros hechos, presuntos hechos que ahora mismo se tienen que confirmar o no en un juicio. Así que tremendo, pero que se ha salpicado al Palma Futsal, y eso tampoco puede quedar así. Venga, vamos a hacer una última pausa porque nos vamos a meter ya de lleno en el pádel. Seguimos muy pendientes de la noticia de esta jornada, ¿eh? Martín de Michelis, más fuera que dentro, posiblemente no será el entrenador del Mallorca la próxima temporada. O tiene una oferta, según dicen los compañeros de Radio Marca Baleares, de la Bundesliga, o no le han dejado gestionar bien la plantilla con Pablo Orteiz, o hay un tercer motivo, no lo sabemos, uno de estos. Lo que sí parece claro es que Martín de Michelis podría estar fuera del Mallorca y no dirigir al equipo esta próxima temporada. Seguimos pendientes de esta noticia.
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0: Pues aquí estamos también con el mundo del pádel en Figui Radio Deportes, como es habitual todos los viernes, media horita para hablar de nuestro deporte favorito del pádel. Y hoy lo vamos a hacer en las alturas, hablando de Premier Padel, porque tenemos a nuestro enviado especial, vamos, en su casa prácticamente, está en este P1 de Valencia de Premier Padel, que se está disputando durante esta semana y que congrega a los mejores jugadores de pádel del mundo. Y ahí está nuestro compañero Óscar Gascual, que paso a saludar. Óscar, ¿qué tal? Muy buenas.
1: ¿Qué tal, Juan? Muy buenas tardes. ¿Cómo estamos?
0: Muy bien.
1: Madre mía, menudo espectáculo aquí en La Fonteta desde el lunes, ¿eh? Qué auténtica locura.
0: Es una locura. Oye, ¿cómo está de gente? ¿Cómo está el ambiente?
1: Pues ya te digo, o sea, yo desde el lunes estoy viendo las gradas, no solo de La Fonteta, sino de la pista 2 y 3 también, repletas de gente. Ayer, por ejemplo, el partido de Paquito Navarro y Dinero, que jugaron en la pista 2, había un montón de gente en la grada. O sea, creo que nunca he visto tanta gente en las pistas secundarias de allí, de la zona del Valencia Basket. Y luego la central, ya te digo, desde hoy ya sí que no cabe una aguja. ¿Se ha visto algún hueco? Pues bueno, al final, por la mañana y demás, estos días, martes o miércoles. Pero ya te digo, desde ayer se ha empezado a notar un montón la afluencia de gente. Y vamos, ya cara al fin de semana está todo vendido mañana. El domingo me consta que quedan ya muy, muy poquitas entradas. Y hoy está yendo lo mismo. O sea, la verdad que había muchas ganas, como siempre os digo, aquí en Valencia de pádel. Y la verdad que se está demostrando.
0: Bueno, luego hablamos de los resultados de estas jornadas y cómo están los cuadros, pero cuéntame cosas internas ahí de Premier Padel, del torneo. ¿Cómo es por dentro el Premier Padel de Valencia? A ver.
1: Pues la verdad que se está, bueno, al final comentando con gente de comunicación y de Premier Padel. Es el primer torneo, como ya todo el mundo sabe, que se hace aquí en Valencia, ¿no? A nivel Premier Padel. El último fue ya en la época de World Padel Tour, allá por el 2023. O sea, ha llovido ya unos cuantos años. Y la verdad que con muchas ganas, mucha ilusión. Se nota que lo están haciendo todo lo mejor posible. Ya te digo, la zona del stand de marcas está muy bien. Se han elaborado mucha gente para hacer activaciones. Han puesto una pista también en la cual, por ejemplo, ayer Singoto estuvo firmando toda la tarde en el stand de Continental. Martito también hizo lo propio en Adidas. Ya te digo, está todo muy bien organizado. Creo que al final se nota, ¿no?, el trabajo y las ganas que tenían, como te digo, Premier Padel de volver aquí a Valencia. Ya el año pasado se quedaron allá a las puertas. Y este año se está demostrando, no solo con la afluencia de gente, sino también con el trabajo, ¿no?, y la dedicación desde el propio circuito, que quieren hacerlo, vamos, por todo lo alto, y se está demostrando. Hay mucha gente que al final, Juan, teniendo al lado de Rocha Arena, pues es el típico comentario, ¿no?, de por qué no jugamos ahí, aunque sean las finales. Pero bueno, yo al final a todo el mundo le digo lo mismo. Creo que llegará el momento de que el pádel aquí en Valencia se juegue en el Rocha Arena. Al menos las finales.
0: Exactamente, al menos las finales. Entiendo que el pabellón totalmente adaptado a un torneo de Premier Padel, organización máxima y, bueno, todo como corresponde para un torneo de estas características, ¿no?
1: Sí, total, ya te digo, con la estructura propia que utilizaba en su día World Padel Tour, Premier Padel ha utilizado prácticamente misma estructura, mismos accesos, todo muy bien conectado, con la seguridad propia, ¿no?, de un torneo de estas alturas. Ya te digo, se nota mucho la afluencia. Yo, por ejemplo, que vivo cerca de lo que es La Fonteta, se nota mucho, ¿no?, toda la gente que viene a posta, no solo de la zona de la Comunidad Valenciana, de Alicante y Castellón, sino también de Madrid, de Barcelona, Andalucía, Las Palmas. Viene gente de toda España, porque al final también, pues, el buen tiempo, ¿no?, que de normal solemos tener aquí en Valencia, pues también ayuda a venir a pasar una gran semana. Ya te digo, mucha gente, mucha afluencia, y habrá que también el tiempo está acompañando, así que todo de maravilla, Juan.
0: Uh-huh. Bueno, entiendo que lo comentabas antes, tema de entradas, complicado, ¿no? Sobre todo semis, que es lo que más gusta a la gente.
1: Sí, ahí ya te digo. Sábado sold out, todo vendido. Para hoy queda muy poquito y para el domingo igual. O sea, mañana es el día, digamos, en el que se ha completado, ya lo anunció Premier Padel en su propia página web, que estaba todo vendido, y para el domingo queda muy poco. Pero es que ya te digo, ayer jueves, por ejemplo, estuvimos allí todo el día y había gente prácticamente en todo momento en La Fonteta, porque al final la pista 2 y la pista 3, que son las secundarias, están muy cerquitas de la central, y la gente, pues también, obviamente, por ejemplo, ayer el partido de Paquito y Dineno, que se jugó en la pista 2, que para muchos fue sorpresa, porque claro, al final estaban jugando Stupa y Anguas en la central, y Paquito y Dineno, con lo que supone, ¿no?, esa pareja, pues mucha gente esperaba verla en la central, pero bueno, hoy ya van a tener la oportunidad. Y ya te digo, estaba todo repleto, incluso gente de pie viendo el partido de Martín y de Paco, por lo que al final, ya te digo, está siendo un éxito no solo la pista central de La Fonteta, sino también las secundarias.
0: Exactamente. Bueno, pues vamos con los cuadros que tenemos en este P1. Lo primero de todo, tenemos buenas noticias porque nuestra menorquina, la Gemma Triay, la número uno del mundo junto a Delphi Brea, han conseguido ganar su partido a Guinart y Birseda 6-3, 6-4 en 1 hora y 26 minutos, y ya están en esas semifinales que se disputarán mañana. Partido completo también de las número uno.
1: Sí, ya te digo, creo que les ha sentado muy bien tanto a Gemma como a Delphi ganar en Italia el Major. Creo que lo necesitaban. Creo que ha sido, no solo a nivel de puntos, sino a nivel de sensaciones, una tranquilidad y una relajación que les hacía falta, la verdad, a las de Seba Nerone. Y bueno, la vista está. Yo estoy viendo a Gemma Triay y a Delphi. He tenido la oportunidad de verlas ya esta semana aquí en Valencia. Estoy viéndolas muy sólidas, Juan, jugando un gran pádel. Y vamos, obviamente, pues mañana quedan las semifinales, veremos a ver qué pasa. Pero yo las veo haciendo mínimo final y de ahí veremos, ¿eh? Veremos también a ver qué hacen también, pues eso, vea Paulita, Ariustero y compañía, pero están muy, muy bien las número uno, Juan.
0: Bueno, vamos a escuchar justamente a si te parece, a Triay y a Delphi después de ganar el partido de esta mañana. A ver.
2: Bueno, buenos días, Valencia. Qué bueno volver a jugar aquí después de 3 años. Gracias a todos. Bueno, la verdad que estamos muy contentas, venimos de una semana muy positiva en Roma, ahora ya pensando aquí en Valencia, un torneo indoor, adaptándonos a nuevas condiciones, pero contentas con nuestro feeling, con el mood del equipo, muy, muy focus en lo que tenemos que hacer. Cuando las cosas van bien es muy fácil, pero cuando las cosas no van tan bien, cuando estamos break abajo o así, creo que es donde sacamos también nuestra mejor versión. Así que nada, felices de estar otra vez en la semifinal. And thank you so much. Really happy to come back once more time here in Valencia.
0: Pues ahí estaba Gemma Triay, nuestra número uno, analizando este partido que les ha llevado a las semifinales, que se verán las caras ahora contra Ari y Ustero, que han ganado a Caldera y Goenaga 6-3, 6-4. Así que partido con morbo otra vez, en este caso, Óscar.
1: Sí, la verdad que bueno, ya todavía ya superando el Italy Major y ya tienen la revancha, el gran partido que hicieron. Veremos a ver un poquito las sensaciones, porque ya te digo, Ari y Ustero con ese partido en semifinales que ganaron a Bea y a Paulita, parece que daban un golpe importante en la mesa. Creo que el cansancio físico se notó en la final y también Gemma y Delphi dieron ese pasito adelante. Y vamos a ver por la otra parte ese enfrentamiento, ¿no?, entre la número uno y Ari y Ustero, que vamos a ver qué papel hacen mañana las semifinales, pero ya te digo, va a ser un auténtico partidazo porque también Ustero y Ari están muy bien esta semana y también, cómo no, pues también quedan llegar lo más lejos posible aquí en la Fonteta.
0: Bueno, y ahora mismo pues están jugando Claudia Fernández y Sofía Araujo contra tu tocaya, Tamara Icardo y Jensen. Sí. 6-1, han perdido el primer set y está jugándose el segundo y van 4-1 Claudia por delante, Claudia y Araujo. Lo tiene complicada tu tocaya, ¿no?, ahora mismo, Óscar.
1: Sí. Lo tiene realmente complicado y era ya Tamara Icardo prácticamente la única esperanza aquí en Valencia, porque Edu Alonso se eliminó pronto y también lo hizo Alex Arroyo, ambos valencianos. Ya te digo, Tamara al final con lo que supone aquí en Valencia y también una jugadora que ya sabe lo que es ganar aquí en la Fonteta, la verdad que estamos ahí esperando un poco la reacción, pero de momento se le está complicando y bastante el partido. Vamos a ver cómo acaba eso.
0: Pues sí, y recordemos que Tamara y Jensen fueron las verdugas, las que eliminaron a Sofía Sainz, a nuestra mallorquina, que juega con Talaván, y eliminaron en este caso a nuestra jugadora en la primera ronda del cuadro final. Así que vamos a ver lo que pasa en esta situación en féminas. Y en masculino, pues ya tenemos un finalista, en este caso un semifinalista, como es LeBron y Augsburger, que han ganado 6-4, 6-4, a Leal y Guerrero. Van como un tiro, ¿no, Óscar? Ahora mismo LeBron,
1: sí,
0: y Augsburger.
1: Van muy bien, de hecho lo acababa de comentar en mis redes sociales. La versión de LeBron y Augsburger, sobre todo de Juan, está jugando un pádel, ya te digo, desde que debutaron aquí en Valencia esta semana. Muy, muy, muy técnico, muy, muy bueno. Y luego Augsburger, ya te digo, al final, un jugador de esas características, si se encuentra bien en pista, se hace de notar. Y ya te digo, vamos a ver mañana la versión, no sé si contra Chingalano o contra Tello y Arce, a ver quién les toca mañana en semifinales, pero está muy, muy bien, tanto Juan como Leo.
0: Sí, exactamente, están muy bien. Y también recordemos nuestro Mar Sintes, nuestro menorquín, que juega con Santigosa, pues Navarro, bueno, Paquito Navarro y Dineno les eliminaron y por lo tanto no han podido continuar adelante. Es la representación que teníamos Balear en este Pig One y vemos que ahora mismo pues están jugando, aparte de este partido, pues no hay ninguno de masculino ahora mismo en juego, ¿verdad, Óscar? Ahora mismo.
1: Sí, ahora luego, después de las chicas, irán ya al partido de Chingalán contra Tello y Arce en la central, pero de momento ninguno.
0: Vale, hay partidazo también.
1: casi nada.
0: El Galán ahí, que van también con un tiro, y sí. El otro día vimos muy bien a Cuello y Tapia recuperando poderío, ¿no?, en el Major.
1: Sí, así es. Y también te digo, aquí en Valencia, Coyi y Tapia, la versión que están demostrando, prácticamente van a una hora por partido o menos. Vamos a ver también, a priori, se enfrentarían con Chingalán en la final, vamos a ver qué pasa. Pero Chingalán, por ejemplo, está sufriendo y mucho aquí en Valencia. Están sacando los partidos. Ayer, por ejemplo, contra el Ibaki Chozas llegaron a tener un partido realmente complicado. Perdieron primer set, en el tercero llegaron a estar 2-0 en contra. También sufrieron en su día contra Curro Cabeza y Mariano González. Vamos a ver, porque Chingalán está sacando los partidos como pueden. Pero de momento Coyi y Tapia están haciéndolo mucho más holgados, mucho más cómodos. Así que, a priori, esa hipotética final llegarían mejor los de Martín Canali.
0: Tú no esperas ninguna sorpresa, ¿no? ¿Tú crees que tanto Galán, Chingo y también, en este caso, Cuello Tapia serán finalistas en el Piguan de Valencia?
1: Yo, a ver, veo una versión, ya te digo, de LeBron Jasburger que bueno, puede invitar al optimismo y puede invitar a que se planten, ¿por qué no?, el domingo en la final, porque creo que en el lado de Cuello y Tapia, salvo sorpresa máxima, creo que pueden estar prácticamente el domingo en la final. A expensas, ¿no?, de que harán hoy, obviamente contra Coquillón, y mañana si pasan en semifinales. Pero en el otro lado del cuadro veo a Chingalán, al final esto es al final un poco sensaciones, ya te digo, pues luego igual puede llegar hoy y cambiar totalmente la dinámica, pero la sensación con la que está mucha gente en la Fonteta es que Chingoti y Galán no están del todo cómodos posibles. También creo que al final la derrota en la final del Italy Major creo que también les puede haber afectado, porque era una oportunidad importante para ellos, ¿por qué no?, para recortar puntos, y perderla también supone ese golpe moral. Pero ya te digo, creo que no están en su mejor momento, al menos esta semana en Valencia. Ahora de repente pueden cambiar totalmente las sensaciones, pero están ahí que no sé yo si pueden llegar a la final o no, ojalá que sí. Y si no, la que llegue seguro que la hace bien, porque ya te digo, hay parejas ahí luchando por bases importantes aquí en Valencia. Y lo bueno es que están muchas parejas muy bien también. Paquito Dineno, por ejemplo, también está jugando un gran pádel. Y tampoco los descarto para nada, por ejemplo, hoy en el último turno del día en la central contra Stupa y Anguas, que puedan dar la sorpresa. O sea, es que aquí en Valencia siempre hay sorpresas, la gente lo sabe, y vamos a ver también, porque puede pasar cualquier cosa.
0: Vale. Fíjate, Paquito y Dineno, yo pensaba que no los volvería a ver juntos y otra vez juntos, ¿eh?
1: Sí. Cosa rara. Sí, y la gente, muchísimas ganas tenía la gente de verlos. Ayer, por ejemplo, en la pista 2, la gente pidiendo cada Paquito que sacase la guitarra y que conectase con el público como hace él. Lo hicieron, y ya te digo, de hecho, bueno, jugaron contra Sintes y contra Santigosa, que también hicieron un gran partido. Al final se impuso el ranking, se impuso, pues, al final la capacidad, ¿no?, de Paquito y de Martín. Pero la gente tenía muchísimas ganas de volver a verles, y al final ese primer torneo de Paquito y de Martín en esta versión 2.0 es aquí en Valencia, así que la verdad que todo un honor poder verles.
0: Bueno, lo que está claro es que Valencia cumple, Valencia está ahora mismo en el candelero con Premier Padel, está haciendo bien las cosas, y eso significa que habrá otro Pig One la próxima temporada, ¿no? Está claro que no se puede ir este torneo de Valencia, ¿no, Óscar?
1: Ojalá que sí, la verdad. Yo creo que si tenían alguna duda, que yo creo que no, pero si tenían alguna mínima duda los de Premier Padel, creo que, vamos, esta semana, y aún queda lo mejor, que llega el fin de semana ya, se han disipado todas. Creo que están demostrando la afluencia de gente, la conexión con el público, incluso gente que no tiene entrada para poder entrar a la Fonteta fuera, lo que son los exteriores, las pistas de activación, lo que es la zona de marcas. Creo que hay mucha gente que tenía, pues lo que te digo, muchísima motivación y ganas. El pádel crece en toda España, aquí también en Valencia lo hace cada año. Yo, vamos, ya te digo, soy un fiel fan de este deporte y practicante, y lo veo en los clubs, lo veo, pues al final, en tiendas deportivas. Todo el mundo no quería perderse esta gran cita, y creo que a la vista está y que se está demostrando que Valencia debe de estar todos los años en el calendario de Premier Padel.
0: Pues nada, Óscar, que lo disfrute usted, y ya nos lo contarás aquí en Figui Radio la próxima semana. Dale un abrazo a Xavi de la Osa, que seguro que está con dolor de cabeza ya ahí organizando todo,
1: sí, sí, sí,
0: todo el tema de comunicación y tal. Pero vamos, disfrútalo, y vamos a ver, esperamos disfrutar naturalmente durante esto, hoy, mañana y el domingo, naturalmente, de este Pig One de Valencia con nuestra menorquina Gemma Triay, a ver si puede conseguir la victoria también en este Pig One. Muchas gracias, Óscar, y disfrútalo.
1: Gracias a vosotros, Juan, por la confianza un año más, y ya os contaré todo lo que suceda en estos días en la Fonteta, como digo, con muchas ganas, y de nuevo agradeceros por la confianza en el trabajo. Un placer, Juan, como siempre.
0: A ti, naturalmente, solo faltaría. Gracias, Óscar Gascó, por estar con nosotros. Muchas gracias.
1: Gracias, un placer, Juan.
0: Gracias a Óscar. Vamos a hacer una pausa, tenemos que seguir hablando de pádel. Vamos a escuchar lo que decía Tony Méndez, bueno, lo que nos avanza Tony Méndez en cuanto a la actualidad de la Federación de Pádel de Les Illes Balears. Tony Méndez es el director deportivo de la federación y decía esto.
3: Hola, padeleros, bienvenidos una semana más a las noticias relacionadas sobre el pádel balear federado. Este pasado fin de semana hemos tenido en Udir la quinta prueba del circuito por parejas, el torneo Asepsia. También en Mallorca Padel Indoor hemos tenido la sexta prueba de circuito B-Travel de menores por equipos infantiles, cadetes y junior, donde un total de 14 equipos han disputado un torneazo. Para este próximo fin de semana tenemos la sexta jornada de la Liga de Veteranos ya en horario de verano. También os recordamos que siguen abiertas las inscripciones tanto para los cursos de formación de técnico nacional de nivel 1 y de nivel 2. Y hasta aquí una semana más, todas las noticias sobre el pádel balear federado. Nos vemos la semana que viene con muchas más noticias.
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1: Pues así, con esta musiquita, con este gran ambiente de Krishna, del restaurante de Krishna, pues entramos en la información de esta Liga de Veteranos que organiza Open Marrachí, Padel Go Win y Padel Box como cada edición. Llevamos ya tres ediciones de esta Liga de Veteranos. Don Diego Picasarri, director de Padel, ¿cómo estamos?
2: ¿Qué tal, Juan? Buenas tardes, ¿cómo estás?
1: Muy bien, ¿y tú? ¿Qué tal todo?
2: Muy bien, muy bien. Escucho Krishna y me dan ganas de volver, ¿eh?
1: Exactamente.
2: El lunes pasado por ahí, madre mía, éramos 8 y nos pusieron comida para 12.
1: ¡Buah! Un espectáculo, ¿eh? Unas sensaciones de comida.
2: Un espectáculo, sí.
1: Yo
2: la verdad que Mitch ahí nos trata espectacularmente bien, ¿eh?
1: Pues lo recomendamos, que sin lugar a dudas para todos los padeleros y los que no sean padeleros también, ¿eh? 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Bueno, tenemos una nueva jornada este fin de semana, será la quinta jornada ya, y luego ya paramos para el verano, ¿verdad?
2: Sí, quinta jornada antes del parón, paramos julio y agosto para cuidarnos un poquito del calor, que hace mucho calor,
1: sí.
2: Aunque juguemos dentro se nota el calor también.
1: Sí.
2: Y nada, con mucha ilusión de otra jornada más, 300 y pico de jugadores ahí dándolo todo, así que con mucha alegría.
1: Bueno, ¿hay algún equipo que quieras destacar, algo que quieras destacar en las clasificaciones? ¿Cómo va el tema?
2: A ver. Mira, vamos a destacar un jugador que se pone celoso,
1: ¿sí?
2: Sino que no lo saludamos, es muy oyente del programa,
1: ¿sí?
2: Y se lo merece. Se llama Miguel Solozábal, es del equipo de Mallorca Padel Indoor Man.
1: Sí.
2: Así que le mandamos un fuerte abrazo, dáselo tú también.
1: Bueno,
2: así se pone contento.
1: Un fuerte abrazo, naturalmente. ¿Es bueno, de verdad, este jugador? ¿Es bueno?
2: Es muy bueno, con mucha experiencia, pero entre nosotros, porque nos está escuchando, ¿eh? Pero no, la verdad que muy buen tío.
1: Es muy buen tío. Bueno, pues nada, toda la confianza con él y que le vayan bien las cosas, naturalmente, en esta liga de veteranos, que ahora mismo, pues insistimos, es la última jornada, este fin de semana, luego ya paramos para el verano y recuperamos, ¿cuándo? ¿En septiembre? ¿Cuándo volvemos?
2: Sí, en septiembre volvemos y nada. Ya, bueno, te aclaro que es Miguel Solozábal, es conductor de la MT también.
1: Hombre, Miguel.
2: Que nos escuchan varios.
1: De la MT, la MT grandes ahí, todos los conductores.
2: Sí, la verdad que se lo ocurran mucho y ahora en verano la pasan ahí más o menos, pero bueno, están a tope todo el día al pie del cañón.
1: Y qué paciencia.
2: Y qué paciencia,
1: que tienen que tener, qué paciencia.
2: La verdad que sí. Bueno, nada, te decía que volvemos en septiembre, sí, después del parón del verano. Antes haremos un par de cositas en el Open, hacemos un torneo la semana que viene, del 19 al 21 también, de todas las categorías absolutas. Así que, bueno, bien, seguimos para adelante.
1: Muy bien, vale, pues esto en cuanto a la liga, ya me estás avanzando, que tenéis este fin de también, el próximo fin de semana, 19 al 21, un torneo. No paras, no te basta con lo que tienes.
2: Bueno, haremos un fin de semana para que la gente se acerque con 60, 70 parejitas para que pasen todo el fin de semana ahí. Ya se pueden dar un chapuzón en la piscina del club, así que entre partida y partida un refresco viene bien. Y nada.
1: ¿Ya está abierta? ¿Está abierta la piscina ya?
2: Sí, está abierta. Lo bueno que lo hacemos, la piscina no funciona como una piscina municipal, sino que lo hacemos más que nada para los jugadores, para que antes y o después de la partida puedan darse un remojón, que viene bien.
1: Exactamente, pero con la ducha previa, ¿eh? Con la ducha previa,
2: eso mismo. Hay una ahí en la zona de piscinas también para pegarse una duchita.
1: Exacto, primero dúchate, luego te tiras a la piscina si quieres, no hay ningún tipo de problema, que si no se va a liar. Bueno, esto en cuanto... Oye, ¿y los cursillistas también que vais a tener durante el verano? Está abierto también, ¿no?, la inscripción.
2: Sí, en el club la verdad que tenemos campus de tenis y actividades varias, y también un campus de pádel y actividades varias, que bueno, entre los dos campus hay, no sé, o sea, se juntaron 200 niños ahí.
1: ¡Joder!
2: En el mes de junio y julio para arrancar y pasar un verano espectacular.
1: Vaya locura, ¿eh? O sea, es muchísima gente en el club prácticamente todo el año.
2: Sí, la verdad no nos podemos quejar, estamos muy contentos y esperando también que Inca termine siendo lo mismo que Marrachí, que vamos a ir sumando actividades, sumando pistas, terminando el gimnasio para abrirlo en septiembre si se puede, así que muy contentos.
1: Bueno, Campeonato de España en Zaragoza, ¿cómo fue la cosa para los dos equipos del Open Marrachí, el A y el B? A ver.
2: Bueno, muy bien, la verdad que, bueno, Gaby nos hizo un poquito de trampa porque este año cambió los nombres. Entonces, ah. Pero bueno, lo hizo bien para despistar un poco los contrarios.
1: Ah, sí.
2: Así que nos salió bien. ¿Sí? Pero bueno, fue muy parecido al año pasado. Jugamos las dos partidas, perdimos las dos primeras partidas los dos equipos. Que al de Gaby le tocó jugar contra Génova. Es una pena viajar para jugar con uno de acá, pero bueno, es lo que toca en sorteo. Y llegamos los dos en consolación a la semifinal, nos enfrentamos nuevamente, igual que el año pasado.
1: Sí.
2: Nuevamente le volvimos a ganar al equipo de Gaby.
1: Debe estar encendido este hombre, pero encendido.
2: Y bueno, hicimos bicampeonato de consolación porque le ganamos la final a un equipo de Barcelona, el que nos había ganado el año pasado la primera partida de cuadro. Así que muy contento del viaje, muy contento de la compañía, lo pasamos súper bien. Había muchos equipos de Mallorca, compartimos momentos, comida, cena, lo pasamos muy bien.
1: Jolín, pues estará contento, ¿eh? Por eso no le vi el martes.
2: Yo no sé si dejarme ganar ya, ¿eh? Porque
1: yo me lo plantearía, ¿eh? Porque como el jefe se enfade, lo tenemos crudo, ¿eh? O sea que,
2: menos mal que no se enfada, qué buen tío. Si no,
1: hay que dejarle ganar de vez en cuando, ya está, no pasa nada, ¿eh? Te tragas el orgullo y le dejas ganar de vez en cuando, ¿eh?
2: La verdad que es un torneo espectacular, porque somos, bueno, es mayores de 50. Un ambiente buenísimo, muchísima gente jugando en los dos clubes que se juega el torneo. Y ya te digo, mucha gente de Mallorca y muchos conocidos.
1: Oye, una noticia que nos comentaba el presidente es que va a haber un torneo senior, ¿eh? Un torneo senior de veteranos organizado por la federación para los mayores. ¿Qué te parece?
2: Eso está muy bien. Mira, nosotros ahora estamos organizando un grupo también en el club para mayores de 60 para organizarles distintas actividades y más, sobre todo por las mañanas, mediodías y hasta la media tarde, que mucha gente que ya no trabaja tiene tiempo de hacer otras cosas y estamos armando un grupo de WhatsApp también para mayores de 60 y que se junten, charlen, canten, bailen, jueguen al pádel, se den un chapuzón y lo que quieran, sin problema.
1: Pues mira, qué bien, y la federación, ya te digo, lo va a poner en práctica y también a nivel nacional, ¿eh? A nivel nacional también un torneo de senior, mayores de 60, para que puedan seguir jugando y disfrutando de este deporte en competición. Vosotros ya lo estáis haciendo, veo que ya lo estáis haciendo en el Open Marrachí, pero también la federación se ha puesto manos a la obra y nos va a dar salida a los mayores, que está bien, que nos dé salida de vez en cuando.
2: El tema es en la suma de las edades, porque claro, cuando vas a más de 55 y tenés que juntar 115, 120 y 125 la suma...
1: Eso lo van a quitar, no te preocupes, Diego.
2: Hay que contar con un par de veteranos.
1: Sí, pues me dijo Paco que esto lo van a quitar, La Federación Española lo va a quitar y va a poner lo de los 40, pero, o sea, enfrentarte a gente de 40, con 40 años en la pista, no suma de edades, sino de 40, de 45, de 50, 55, es decir, que ahora las edades se van a corresponder con los jugadores, que ya no habrá suma de edades. A mí me parece correcto,
2: Eso está bien, porque si es mayores de 40 tienen que poder permitir jugar los de 40 con otro de 40 para mí, sin problema, pero bueno. A ver cómo sale la regulación de esto y si suman otra categoría, por eso lo harán, me imagino.
1: Muy bien, exactamente. Pues perfecto, pues hemos comentado toda la actualidad con esta Liga de Veteranos, que va a vivir su quinta jornada este fin de semana y ya será el parón, ya será la última. Después ya hasta septiembre no retomaremos la competición, pero hay un torneo la próxima semana en el Open Marrachí, si tenéis ganas, y tenéis también los cursos abiertos de verano para los niños, para los más pequeños, pero también para que disfruten de las instalaciones del Open Marrachí, que son muy completas y hay absolutamente de todo. Diego, muchísimas gracias y que vaya todo fenomenal en esta nueva jornada.
2: Juan, muchas gracias a ti, buen fin de semana y para todos, y nos vemos, volvemos a hablar la semana que viene y te cuento resultados.
1: Eso es, muchas gracias, Diego.
2: Un abrazo grande.
1: Hasta aquí la información en Punto de Oro Radio, la información del pádel.

Venga, vamos a despedir ya la información deportiva. La noticia de esta jornada, sin duda, es impactante. De Michelis no será, si no hay un cambio radical, entrenador del Mallorca la próxima temporada en segunda división. Según parece, ha recibido una oferta de la Bundesliga y podría abandonar al equipo mallorquinista. El Mallorca, según parece, se acoge a la cláusula de rescisión, que si algún club lo quiere, algún equipo quiere fichar a De Michelis, que tiene contrato renovado hasta el 2029, pues va a tener que pasar por caja y pagarle esa cláusula de rescisión en referencia al técnico argentino Martín De Michelis. Noticia avanzada, insisto, por los compañeros de Radio Marca Baleares. Enhorabuena por esa noticia. Y ahora a expensas de la confirmación absoluta por parte del Mallorca y que realmente sea así, es decir, que De Michelis no sea el entrenador, porque a lo mejor hay un giro radical y se queda, no lo sabemos. Y también nos gustaría escuchar a De Michelis realmente si es así, si es una oferta de la Bundesliga, o es que no le dejan trabajar y confeccionar la plantilla con Pablo Orteiz, o otro problema, es que no lo sabemos. La noticia es esta y la verdad es que es impactante porque, vamos, una cosa que se tenía atada a la primera de todas y resulta que, y no es culpa de Pablo, yo entiendo que no es culpa de Pablo Orteiz, ¿eh? Esto puede pasar, ¿eh? Que firmas a un entrenador y luego se te va. Mourinho ha pagado la cláusula de su club del Benfica y está en el Madrid. Es decir, no pasa absolutamente nada. Si tiene algo mejor De Michelis, pues también es normal que se pueda marchar. En fin, tenemos unas horas calientes, ¿eh? Información, seguimos a Juanmi Sánchez en las informaciones a través de redes sociales, los distintos periódicos, Última Hora y Diario de Mallorca, y naturalmente muy pendientes, el lunes volvemos a la 1 de la tarde con toda la información. Todo lo que haya lo contaremos aquí en Figui Radio. Gracias por estar ahí, por seguirnos, por vivir el mejor deporte en Figui Radio. Adiós.

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2: ¿Qué tal, amigos, amigas? ¿Cómo estáis? ¿Cómo lleváis el viernes? 12 de junio y de 3 de la tarde hasta las 6, estas 3 horitas, son para que disfrutemos de las mejores canciones del momento, con algún que otro clásico para volver a la nostalgia y poner la piel de gallina. Y los viernes ya sabéis que haré dos pequeñas pausas para dos secciones. A las 4 presentaré lo que se estrena en cartelera de cine para hoy y a las 5 estrenos musicales del último minuto. Por cierto, hoy estreno mi nuevo tema.

Empezamos con este Pieces de ese chico que se hace llamar The Kid Laroi. Después escucharemos a Madonna con Sabrina Carpenter y ese Bring Your Love.

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3: Otro de los temas del momento, MGK, o sea Machine Gun Kelly con Wiz Khalifa, Girl Next Door.
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Es la canción de la risa tonta, ya yo la he bautizado como la canción de la risa tonta. Vamos ahora con Ina, que vuelve junto a la producción de Matoma en este Dream Out Loud.

Stormzy junto a Odile en esa especie de rap muy al estilo jamaicano, con las vocales increíbles en combinación con el rap, este 24 Hours, uno de nuestros temas favoritos.

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1: Con esta canción llegaremos a las 3:30. Martin Garrix y Ed Sheeran, Repeat It. Pues eso, repitiendo.

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Demi Lovato con este temazo Low Rise Jeans. Y ahora, Songbird. Y este Potential, un poco sonido más popero. Cuando son las 3 y 47 minutos, recuerda, las 4 en punto, te hablo de estrenos de cine. La cartelera, que se puede ver en Mallorca. Hay un poquito de todo.

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Yo creo que la noticia más importante es que hay nueva película de Steven Spielberg y además en su temática favorita, los alienígenas. Muchos dicen que ya no hace guiones, sus guiones no son simplemente inventados, sino que el tipo busca más o menos noticias que le acerquen lo máximo a la realidad de lo que sucede. Por eso también hay mucha gente que está esperando a ver esta película que se llama El Día de la Revelación, manufacturada en Estados Unidos, dirigida y con guión de Steven Spielberg, ayudado de uno de sus compis, David Cope. La historia es un guión escrito por el mismo Steven Spielberg, y en el reparto Emily Blunt en el papel protagonista, junto a Josh O'Connor, el mítico y veterano Colin Firth, o Colman Domingo, un actor que se hizo muy popular entre las alguna que otra serie de Netflix y que, míralo, ya está en la última de Spielberg. La música no es algo que nombre mucho en las pelis, pero una vez más Steven Spielberg ha convencido a su mayor ídolo, John Williams, el creador de las bandas sonoras como de E.T., como de tantas, pero tantas películas, Tiburón. Aparte de las películas de Spielberg, pues a muchas más, como la primera peli que se hizo de Superman, también era de John Williams. Pues ahí está el hombre, poniendo una vez más, que no sé qué edad tendrá, 90 y pico años tendrá John Williams. Como os comentaba, es una peli de ciencia ficción con ese aire de thriller, la política estadounidense, los secretos de los extraterrestres. Si descubrieras que no estamos solos, si alguien te abriera los ojos y te demostrase que hay otra vida, que hay otras razas alienígenas, ¿te asustarías? Pues este verano la verdad será revelada a 7.000 millones de personas. Llega el día de la revelación. Vamos ahora por una película española que nos lleva a los años 70, al franquismo. Una película que se llama Pioneras, solo querían jugar. Dirigida y con guión a cargo de Marta Díaz de Lope y Cebina Guerra. En el reparto, Sofía de Iznájar, Bruna Lucadamo o Aisha Villagrán. Con el fútbol de chicas de trasfondo. Y en la España de principios de los años 70, con el franquismo aún arraigado, un grupo de chicas muy jóvenes decide jugar al fútbol en un país pues que no les deja lugar en ese deporte. En el camino van a encontrar un aliado inesperado, un promotor deportivo, visionario, poco oído. Pero juntos y contra todo pronóstico van a desafiar al sistema y pondrán la primera piedra de una lucha que cambiará para siempre la historia del fútbol femenino en España. Tiene buena pinta, será divertida. Vamos ahora con una película de Canadá, se llama Tuner, dirigida y con guión a cargo de Daniel Roher y Robert Ramsey, en el reparto Leo Budwald, Havana Rose Liu, Dustin Hoffman, el mítico Dustin Hoffman, ojo, lo he dicho así muy rápido, pero cuidado con él. Es un thriller, robos, atracos, pero dentro del mundo de la discapacidad auditiva. Harry Horowitz es un veterano afinador de pianos que trabaja junto a Nicky, que es su leal y talentoso aprendiz, que padece hiperacusia, que es una rara condición que le provoca percibir los sonidos a un volumen exageradamente alto. Eso le obliga a tener que usar siempre tapones constantemente para no sufrir el dolor. Cuando el joven descubre una aptitud inesperada que tiene para abrir cajas fuertes, se va a ver involucrado en un peligroso acto. Y en un mundo lleno de crímenes, y su tranquila vida cambiará por completo. Vamos ahora con una película española, se llama Iván y Hadum, dirigida y con guión a cargo de Ian de la Rosa y Diego Vega. En el reparto, Herminia Lowe Silver, Úrsula Díaz Manzano. Y es una peli que trata, pues, transgénero, transexualidad, mucho romance y el drama social de lo que significa, pues, dentro de estos géneros, pues, el trabajo, lo que te puede suceder. Iván se enamora de Hadum, que es una nueva compañera, en el invernadero de Almería donde ambos trabajan. Sin embargo, su anhelado ascenso laboral va a interferir en su relación y eso va a forzar
a que tengan que decidir qué tipo de

0: persona deberán ser. Me queda una peli, pero bueno, antes un par de consejitos.
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0: Una vez habiendo cumplido nuestras responsabilidades con la puli, hablar de la última película que se estrena. Es una película, se les llama indie, como en la música, porque son pues alternativas. Y normalmente siempre suelen verse de este tipo de películas en Cine Ciutat. Es una peli que se llama Solo Mamma. Llega desde Noruega, dirigida y con guión de Yannick Askevold y Jürgen Fargoy Flashnes, junto a Matt Steger. En el reparto Lisa Loven, Herbert Nordrum y Nasrin Kuhurahi. El mundo de la maternidad, con el periodismo y todo ello pues desde un punto de comedia y algo de drama. Y nuestra protagonista, que es Edith, tiene 40 años y es una periodista curiosa. Decide embarcarse en la maternidad soltera gracias a la donación de esperma. Sin embargo, los desafíos de esa crianza en solitario van a ser más duros de lo previsto y teme no ser suficiente para su hijo. Y cuando inesperadamente se revela la identidad del donante, Edith decide buscarlo con el pretexto de hacerle una entrevista a él y a su empresa tecnológica, vamos, como excusa. Y eso va a acabar trastocando no solo su vida y sus emociones, sino también las de todos los que la rodean. Bueno, y hasta aquí el cine. Ahora os voy a dejar que disfrutéis de este Love for Love de Robin S. Sí, sí, la del Show Me Love también tuvo este éxito. En 1993 fue Show Me Love y esta fue un año después, en el 94.

Esta canción se creó como balada prácticamente. GoldenEye, dentro de esa película del mismo nombre para James Bond 007. En el mismo single se lanzaba una versión house, que es la que estáis escuchando, a cargo del gran disc jockey David Morales. Mítico tema de Tina Turner. ¡Qué gozada! Aquí llegan Alok, Ziva y los Portugal de Man en este Dive into the Ocean.

0: versión de 220 Kid junto a LP. Con esto llegamos a las 4 y media.
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0: You Can Call Me All, So Let It Be, el tema de Lauren Weary y NJE.
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0: Era una versión del clásico de Paul Simon. Esto sí que es un tema original. Jennifer López y David Guetta. Save Me Tonight. Hombre, lo que se dice original a mí me suena a otras canciones dance, pero quiero decir que no es copiada de un tema anterior. Cosa que hace continuamente el señor David Guetta. Con muy buen resultado, también hay que decirlo.

Pink Panthers y Sara Larson con este Stateside. Mezcla de electrónica con dance. Y ahora vamos un poco a un toque clásico. El de Christopher Cross con su Ride Like the Wind, aunque la remezcla es totalmente nueva. Jacked House Mix, pues eso, ritmo de house, pero sin perder lo genuino del tema original de los 80.

0: Somber y su tema In a Room Full of People I Look For You.
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0: Producto nacional, José A.M. junto a John Knowles en este Gilding Lights. A falta de 6 minutitos para las 5. Enseguida os voy a pinchar estrenos musicales muy interesantes.

0: son las 5.
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3: Vamos con los estrenos del momento. Esto es lo último de The Kid LAROI junto a Kelani, formando dúo en un tema llamado Girls, en formato remix.

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2: Seguimos con novedades. Vuelven los Duran Duran. Junto a Harrison y Nile Rodgers presentan este Free to Love.

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2: Bibi Rexha, otro nuevo tema más. Se llama One Day.

0: Me quedan dos canciones por estrenar. La siguiente es un mítico éxito de 1996, que en Baleares, fue uno de los temas más importantes de las pistas de baile dedicadas al house music. Funky Green Dogs, Fired Up. Hay una nueva versión a través del sello Nervous neoyorquino.
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0: No está mal la remezcla, ¿eh? Son las voces originales del tema de Funky Green Dogs, Fired Up. Nueva remezcla. Y ya por último, voy a presentar mi último tema que se llama My World. Firmado como Spider, cambiando la I latina por el 1.
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0: Ahí está mi nuevo tema, a través del sello Fresco Records, propiedad de mi buen amigo Julio Navas. Ahí va Spider, con el 1, ya sabes, SP1DER, My World.

0: Mezclando ese Lola's Dem de Shapeshifters con Aretha Franklin.
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Love Tonight, el famoso éxito de Shouse, pero os digo que esta remezcla es nueva. Es una versión de Robin Schulz que sigue bastante fiel a la original, pero bueno, le da otro toque. Vamos ahora a un clasicazo muy, muy, muy, muy clásico de los Doobie Brothers. Aquellos de Long Train Running también tenían grandes canciones como What a Fool Believes. Y esta es la adaptación a la música de baile que han hecho los Ghostbusters junto a Paul Parsons. A ver qué te parece.

0: Ahí está Elton John haciendo dúo con Britney Spears en este Hold Me Closer, que viene a ser una versión de lo que era el Tiny Dancer antiguamente de Elton. Creo que Elton lo lanzó en los 60s o 70s. Hold Me Closer es el título actual y esta la remezcla de Purple Disco Machine.
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0: ¿Ganas de escuchar a Michael Jackson? Pues sí. Y si es versionado, y muy bien versionado, pues ahí va. Con toda la curiosidad del mundo, escucharemos esta remezcla de Ifra del Don't Stop Till You Get Enough. Y ojo que después viene una versión, una remezcla de Mary J. Blige, eso sí, oficial. La siguiente es oficial, esta es un pirata como una catedral. La siguiente es el Family Affair, que es así que es oficial, mezclada por Samuele Martini.
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0: estos temazos, sobre todo estos últimos, para ya, vamos, reconduciros hacia el finde con alegría y con muy buena música de baile. Y voy a acabar con otro temazo de la música de baile. ¿Os acordáis de Chase the Sun?
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0: Alex Neri, gran disc jockey y productor italiano, se unió a Marco Barone y juntos crearon Planet Funk. Y con ese alias crearon diferentes canciones. Chase the Sun fue un éxito, sobre todo en Mallorca. Sí, sobre todo en Mallorca. Ese éxito después se trasladó a Ibiza, pero aquí se vivió muy intensamente porque había algunos disc jockeys de la isla que conocían a Alex Neri y habían tenido contactos sobre todo en ese disco, ese vinilo promocional. Vamos a disfrutar de esta versión no oficial, como me gustan las no oficiales. Chase the Sun 2026 Bootleg. Con esto me despido, que tengáis buen fin de semana. Nos podemos encontrar por ahí bailando un poquito. Hoy estaré pinchando en Son Fusteret. Una buena burger y un poco de música. Estaré entre las 8:30 hasta las 12 de la noche. Y mañana sábado de tabaneo. Nos reencontramos el lunes. Buen fin de... Aprovechadlo, disfrutad. ¡Chao!

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0: con éxitos como este que acabamos de escuchar. Así que bienvenidos, si acabas de llegar, bienvenida. Si te acabas de incorporar, porque arrancamos 100% éxitos, 60 minutos más.
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0: cada momento. Y si no me crees, pues quédate y compruébalo tú mismo. Estás en la radio líder del dial, estás en la radio que marca la diferencia y la única que te garantiza que lo que vas a escuchar aquí son 100% éxitos.
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0: No sé tú, pero yo en su día tuve esta canción en bucle, durante muchísimo tiempo además, ¿eh? Pharrell Williams lo hacía con este Happy de una forma increíble, porque se convirtió en un auténtico número uno que no nos podíamos quitar de la cabeza, ¿eh? Y que seguimos dándole vueltas a día de hoy.
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4: David Guetta llega junto a Sia en este temazo, ¿eh? Esto se llama Floating Through Space, sonando por todo lo alto en la radio líder.

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1: 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Y prepárate porque por aquí llega un auténtico temazo. Tiesto junto a Karol G. Esto se llama Don't Be Shy. Suena ya en tu radio.

0: Son las 7.
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3: Muy buenas tardes, queridos oyentes. Un viernes más, ya con este calorcito, ¿verdad, Mary?
4: Sí,
3: ya
4: es verdad.
3: Empieza sí. Ya el veranito.
4: Y también los resfriados empiezan.
3: Empieza un poco todo. Sí. En Mallorca Experience, el programa de los empresarios, de los emprendedores, de todas esas personas que se levantan cada mañana para hacer realidad este país.
4: Exacto, exacto, Beatriz. Y hoy, queridos oyentes, pues tenemos no a un invitado, sino dos invitados. Dos invitados que conocen profundamente el alma cultural y patrimonial de nuestras queridas islas. Tenemos con nosotros al presidente ejecutivo de la Fundación Illes Baleares, Dib Morado, y la expresidenta del patronato de la Fundación Illes Baleares, que es nuestra querida amiga Chisca Barceló. Bienvenidos.
5: Gracias.
4: ¿Qué tal? Bueno, ¿cómo estáis?
3: Un privilegio teneros aquí. Sí. Francisca, tú ya eres de la casa. Ya vamos, ya.
4: Amiga y colaboradora.
5: Los pobres oyentes se van a cansar.
3: No, porque además yo, aparte de pasarlo muy bien cada vez que vienes, es muy interesante porque siempre nos das una nota de color, ¿no?, distinta, y nos das información que muchas veces la gente desconoce. Y esto para nosotros es fundamental porque parece que todo el mundo más o menos entiende negocios pequeños, pero los negocios grandes son los que realmente tendrían que servir como modelo para la creación empresarial, ¿verdad, Chisca?
5: Bueno, es difícil hoy en día. Hay que pensar que la coyuntura que tuvieron los grandes empresarios que aún viven hoy o han dejado su legado a sus familias, la coyuntura turística del año 1960 es muy difícil de volver a encontrarlo. O sea, ellos fueron grandes emprendedores, pero hubo el marco ideal para traer turistas a descubrir nuestras islas.
3: Bueno, hubo un marco coyuntural en todas partes, porque mira, Chisca, yo tengo un tío empresario que le fue muy bien en el mundo de los negocios, ahora ya va a hacer ahora 80 años, y él siempre me dice: Beatriz, si tuviera que empezar ahora, realmente posiblemente no conseguiría lo que he conseguido. Porque me dice, ¿no?, yo veo por la estructura de la empresa y tal, me dice, es que es mucho más difícil ahora de lo que fue entonces, ¿no? En aquel entonces, si eras listo, trabajador, muy trabajador y listo, bueno, no hacía falta tampoco mucho más, ¿no? Gente que empezaba muy, muy debajo, como le pasó también a tu padre, como tenéis el modelo en casa, ¿no? Podían crear grandes empresas, como ha sido vuestra empresa, ¿no? Entonces, estoy por hoy... Realmente creo que la coyuntura actual es más complejo esto, ¿verdad?
5: Lo tienen difícil. Los jóvenes lo tienen, pero bueno, yo por ejemplo tengo a mi hijo que está viviendo en las Islas Canarias, pero ahora con la boca grande dice que es empresario, ¿eh? Y tiene una pequeña empresa de traducción, de la página web de... uno de sus mejores clientes en Barcelona, lo ha tenido fácil, pero poco a poco también dentro del sector inmobiliario pues va haciendo cositas, compra algo que está en mal estado, lo reforma, luego lo alquila o se queda algo.
3: O sea que ya está en el camino.
5: Y mi hija también en su terreno, no sé, porque estudió periodismo y trabajó en IB3. A mí me encantaba, estaba súper orgullosa de lo que hacía, los directos en distintos programas, trabajó en los informativos. Pero luego, a raíz de del nacimiento de su hijo, de el pequeño de mis nietos, Sergi, pues ha fundado una pequeña ludoteca Montessori, la primera que está dentro de los cines Ocimats, y está feliz. organizando.
4: Mira qué interesante, la próxima vez la invitamos. Mira,
3: oye,
4: para
3: otro
4: que...
3: día va a venir ella, porque ¿sí? yo soy una fan del método Montessori. Creo en él absolutamente. O sea que.
5: Sí, ya, ahí, ya, tenemos, ya, ya tenemos otra apuntada aquí. Chisca. Bueno, exacto. Con las tardes lo tiene un poco difícil porque es su momento, pero sí tiene.
4: Coordinamos.
5: A alguna empleada que le ayuda y es muy bonito. Incluso a lo mejor podéis ir a verla desde. Desde la ludoteca.
3: Pues sí, ya. Mira, ya la apuntamos, ya nos queda aquí apuntado. Did, un placer tenerte aquí Igualmente. Esta tarde con nosotras. Cuéntanos un poquito, ¿qué es la Fundación Illes Balears?
6: Bueno, la Fundación Illes Balears es una fundación que se crea gracias a 33 patronos, todos ellos del ámbito empresarial. Uh-huh. De las diferentes islas baleares uh-huh. y bueno, con mucha sensibilidad y el compromiso de velar uh-huh. un poco por el patrimonio cultural y arquitectónico. Uh-huh. Pues yo creo que en la época en la que todo esto ocurre, que es el 1988, creo que es extrapolable, tanto aquí como en cualquier otro lugar, no se velaba tanto por la cultura uh-huh. y bueno, pues había muchas propiedades con sus casuísticas diferentes. Uh-huh. Con un gran contenido cultural, porque bueno, Baleares destaca por tener una variedad importante, y luego pues, podemos adentrarnos más, pero hay un fenómeno que solo se da, por ejemplo, en Menorca, que son los poblados talayóticos. Uh-huh. Y bueno, se decide pues crear una fundación que vele y cuide y preserve todos esos elementos patrimoniales que al final, bueno, identifican una sociedad, una cultura, y en este uh-huh. caso, pues la de los Baleares, ¿no?
3: Uh-huh. Me encanta esto que dices, porque yo creo que, bueno, los propios mallorquines y los que vivimos aquí, que yo, aunque no soy mallorquina, pues ya llevo unos cuantos años aquí, muchas veces desconocemos totalmente el patrimonio y la importancia del mismo, ¿verdad?
6: Sí, totalmente. Yo, uh-huh. Yo no soy de aquí, mi mujer sí, y lo cierto es que quedé muy sorprendido porque ahí tiene cosas realmente muy, muy bellas, uh-huh. Y a lo largo de todas las islas, cada uh-huh. una con sus características, pero lo cierto es que, bueno, es un privilegio poder visitarlo y de hecho creo que es uno de los reclamos. No solo vienen los turistas a la playa, porque uh-huh. bueno, tú te mueves por Palma, ciudad, y por cualquiera de las otras islas, Menorca, hay muchísimas visitas a los pueblos talayóticos. Eso le ha valido, por ejemplo, a Menorca a estar considerado como patrimonio de la UNESCO. Uh-huh. Y es que no es un tema baladí, es que ha habido mucho uh-huh. trabajo antes de llegar a ese reconocimiento por parte tanto de los particulares como de las administraciones uh-huh. públicas, ¿no? Y bueno, yo creo que ese es el camino que se tiene que seguir, pues la cultura a veces cuesta uh-huh. sacar el dinero para ello, pero luego todo el mundo la disfruta. Entonces,
3: claro.
6: bueno, al final uh-huh. creo que es una labor muy importante, muy importante.
3: Fíjate, el otro día leía un artículo que decía que el casco antiguo más grande de Europa es el de Palma de Mallorca. Esto yo lo desconocía totalmente. A mí me encanta ver reportajes de YouTube, reportajes raros así un poquito, y vi un reportaje sobre Mallorca que me dejó alucinada la trayectoria, las diferentes civilizaciones que habían vivido, y decían esto, ¿no? Es el casco antiguo más grande que es de toda Europa, y es impresionante todas las propiedades que hay que se desconoce y que posiblemente podrían estar dentro incluso de la fundación, ¿verdad? Porque habrá muchas cosas que están abandonadas muchas veces.
6: Pues sí, la verdad es que uno cuando coge el coche simplemente va por la parte de la Marjal del Arenal uh-huh. y bueno, hay molinos caídos y bueno, una serie de posesiones pues que están pues muy de capa caída uh-huh. y sí que es verdad. Baleares, yo tampoco conocía ese dato, me uh-huh. parece espectacular. Pero bueno, tampoco me sorprende tanto porque es verdad que tiene mucho
3: es
6: patrimonio.
3: Enorme, es enorme, sí. Cuéntanos un poquito cuál es el patrimonio que tiene actualmente la Fundación.
6: Pues la Fundación intentó en su día, bueno, la premisa siempre era comprar esas propiedades en estado de ruina uh-huh. y rehabilitarlo en las condiciones que tocan, con la metodología de aquella época en cuestión y uh-huh. bueno, se hizo intentó diversificar uh-huh. para tener pues esa riqueza cultural. Entonces, bueno, en Formentera tenemos un molino harinero uh-huh. que fue muy visitado. Esto es una anécdota que os cuento. Durante la época hippie, grupos como Pink Floyd bueno, tienen inspirado la carátula, creo que es el álbum More.
3: ¿Sí?
6: Hay un molino y se debate, no se sabe si es el nuestro o es el que está al lado, pero bueno, en cualquier caso es la zona. En Menorca está el poblado talayótico.
4: O sea que Pink Floyd, si no me equivoco, han ido a Menorca.
6: A Formentera.
4: A Formentera, perdona. No, a Formentera.
6: Eso es seguro y eso está registrado. Hecho, la portada del álbum More es un molino.
3: Mira, no lo sabía y además me encanta Pink Floyd. O sea que me voy a fijar porque no lo sabía, lo desconocía. Sí, a mi padre le encantaba y teníamos siempre los discos, en el tocadiscos. ¿Os acordáis cuando había tocadiscos?
6: Sí,
3: en casa.
6: Así es.
3: Y, muy, muy curioso. Y cuéntanos también lo de Menorca, que me parece súper interesante y seguro que los oyentes desconocen totalmente el tema del poblado.
6: Menorca, la fundación tiene un poblado talayótico, que es el de Torralba en Salor, está en el municipio de Alayó, allí lo llaman Aló, y es uno de los más grandes, si no el más grande, y a lo largo de los años, pues hemos ido realizando excavaciones y mejoras, porque tiene mucho, muchísimo por descubrir. En los últimos 10 años pues, se han encontrado desde cuevas hasta otros compartimentos que tenía, pues algunas salas excavadas que ya contábamos con ella. Tiene un talayot. Un talayot al final es una acumulación de piedras en base con forma de montaña. Y bueno, es una cultura que proviene desde el 1500 al 500 antes de Cristo. Es lo que se le llama como la época de bronce y la época de plata del talayóticos. Y lo cierto es que Menorca está lleno de poblados y vale la pena la visita. No os voy a decir que el nuestro es mejor, aunque yo lo considero así.
3: Chisca dice con el dedo que sí, no chisca, que sí, que sí.
5: La taula que tenemos es la más bonita de toda Menorca.
3: Pues mira,
5: supuestísimo.
6: Es imponente porque realmente cuando la ves te preguntas cómo es posible que eso tenga equilibrio cuando mide 5 metros de alto y la taula debe de pesar fácilmente pues una tonelada.
3: Bueno, de hecho es patrimonio, ¿verdad?
6: Sí, es patrimonio. Y está considerado como BIC, que es el acrónimo de Bien de Interés Cultural. Prácticamente todas las propiedades que tiene la fundación así están catalogadas. Es un proceso que requiere la validación de patrimonio y de urbanismo también.
3: ¿Y se pueden visitar estas propiedades? Algunas sí, otras no. Cuéntanos un poquito.
6: El molino se puede visitar, el poblado talayótico también se puede visitar. Luego está el castillo de San Telmo, esto ya está en Mallorca, en la parte de, parte de Andratx.
3: De Andratx, sí.
6: Es muy bonito el castillo, le llamamos castillo. Inicialmente era un hospital de cuarentena que mandó construir el rey Jaume Sagón, Jaime II. Y bueno, lo que pasa es que luego había el asedio de piratas durante el siglo XVII y XVIII y se acabó pues edificando una torre de defensa junto con un cañón. Y bueno, de ahí que se le llame castillo. Eso se puede alquilar para pasar unos días con amigos, familia.
3: Para eventos también, por ejemplo.
6: Para eventos también. Tiene unas vistas espectaculares a la Isla de la Dragonera. Y bueno, y el entorno pues está rodeado de un pinar, con lo cual si quieres unos días de relajación, es un lugar idílico.
4: Qué maravilla. Yo tengo un par de preguntas, pero damos paso a la publicidad y volvemos en menos de un minuto.
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3: Ya ves que vi. Y retomamos esta tarde con Fundación Illes Balears. Súper interesante. A mí lo de los talayot me encanta y estábamos ahora viendo un poquito cómo se podría alquilar, que yo estaba pensando, según lo estabas diciendo, incluso para bodas, por ejemplo, ¿no? que sería algo bastante...
4: ¿Te quieres casar otra vez, Beatriz?
3: Uy, no, no, ya, ya, ya. Yo, si Dios quiere, ya estoy casada, lo que me tenía que casar. Pero Mallorca, por ejemplo, trae mucho... entra mucho dinero en Mallorca a través de las bodas y este tipo de eventos, ¿no?
6: Sí, así es.
3: Que se podría también alquilar ciertos patrimonio que tenéis vosotros, ¿se podría alquilar para este tipo de eventos?
6: Sí, lo que pasa que es que nosotros esto no lo hacemos directamente, lo tenemos... alguien que gestiona, lo hemos externalizado porque nosotros somos pocos trabajadores y no damos abasto a cubrir todas esas necesidades, y la empresa que lo gestiona, y además es lo hizo muy bien con la primera, soberanamente bien, y entonces tenemos muy buena relación y decidimos pues también que gestionara la segunda. Empezó con el castillo de San Telmo y desde hace ya 5 años y va para largo, tiene también la gestión del poblado talayótico de Menorca.
3: Ah, qué bien.
6: Y sí, se pueden alquilar, pero bueno, ahí hay que ponerse...
4: habrá algún criterio, podrá hacer cualquier cosa.
6: Sí, la empresa se llama Lucus.
3: Vale.
4: Lucus.
6: Sí, Lucus.
3: O sea, para aquellas personas que nos estén oyendo y digan, bueno, pues tengo un evento empresarial o cualquier cosa que realmente sea interesante, que se pongan en contacto directamente con ellos.
6: Eso es.
3: Muy bien.
4: Pues es interesante, al final imagino, bueno, habrá algunos criterios, algunas cosas, pero también yo me acuerdo cuando vivía en Milano que me ocupaba un poco de, bueno, tenía un novio que estaba dentro de un museo, que tenía un bistró, lo que hacíamos era básicamente también organizar eventos y cosas. Luego, no cualquier evento, había unos criterios, unas cosas que cumplir, pero son cosas interesantes también.
6: Esto también es porque no quiero decir cosas que no las llevo yo personalmente, pero bueno, hay un tema de horarios que hay que respetarlo, pese a que bueno, no tiene nada alrededor, pero bueno, hay un horario nocturno tope y entonces prefiero que eso pase por las personas que lo gestionan.
4: Vale, volvemos a repetir el nombre por si...
6: Sí, Lucus.
4: Lucus.
6: La empresa se llama Lucus.
4: Ajá. Perfecto. Pues qué interesante. Y tengo una pregunta, Dib. Si alguna empresa, por ejemplo, le gustaría poder aportar o saber cómo poder ayudaros, ¿cuál es el canal más adecuado?
6: Bueno, nosotros tenemos la sede en Sonpax, es una posesión, esa es la sede donde trabajamos todo. Y si alguien estuviera interesado en colaborar, bueno, hay diferentes maneras. Puede ser desde una donación económica.
4: Sí.
6: Puede ser con la aportación de patrimonio. Y otra es, pues a veces tenemos que hacer trabajos, por ejemplo, tengo que hablar maravillas del equipo que nos está ayudando en Menorca con las excavaciones, lo voy a citar porque lo merecen, llevan 5 años de trabajo y vamos a renovar con ellos, es Amics del Museu de Menorca, y la verdad es que bueno, pues las condiciones de trabajo y contractuales nos facilitan mucho porque al final somos una fundación y tampoco podemos hacer un gasto extraordinario como si fuéramos pues una potente empresa privada.
4: Claro.
6: Y lo cierto es que gracias a ellos hemos avanzado mucho en cuanto a excavaciones, hemos descubierto más, la última ha sido un proyecto en el que estamos, teníamos un indicio de algo que parecía una casa porque se asomaba, estaba todo bajo tierra, parecía una puerta, y excavando resulta que esa puerta acabó siendo una casa, y esa casa una parte importante o considerable de lo que es un poblado a día de hoy. Y este año haremos la última.
3: Qué interesante. Francisca, y por lo que veo aquí, propiedades, tenéis una que es el Torralba, ¿verdad? Cuéntanos un poquito.
5: Bueno, Torralba es el poblado talayótico. La que aún no ha citado Dip, por ejemplo, creo que es Fortí de Calallonga.
3: Correcto.
5: Es también muy bonita, está cerca del acantilado, cerca del mar, que se hacen unas fotos desde allí espectaculares. Pertenece al municipio de Santeñí y actualmente lo tenemos alquilado al ayuntamiento, la fundación, porque ya nos lo solicitaban para hacer, sobre todo en verano, algún concierto, la presentación de un libro, una conferencia. Entonces pensamos que lo mejor era, en lugar de tener que ir nosotros desde Palma a hablar con la gente que hubiera estado interesada, el ayuntamiento, pues, y creemos que es una buena colaboración y el ayuntamiento sabe lo que primero los vecinos de Santeñí sienten pues por ti y los visitantes, y en el ayuntamiento en información turística tienes que darle la información para visitarlo.
3: Muy bien, muy bien. ¿Y actualmente cuántas propiedades tiene la fundación?
6: Cinco. Sí.
3: Vale. Cuéntanos, para vosotros, cuál es la más, si tú tuvieras que quedarte con una, la más emblemática.
6: Aquí va a haber.
3: Para aquellas. Aquí, se lo vamos a poner también a Francisca.
6: Va a haber diversidad de opiniones, porque a mí me gusta una que es muy simple, pero me parece espectacular por las vistas que tiene. Es la que acaba de citar Francisca. Es el Fortí.
3: El Fortí.
6: Las vistas que tiene San Telmo son espectaculares también, indudablemente. Y hay una cosa que quería comentaros. Sí que es verdad que el día de Pancaritat, que es el lunes de Pascua, es el día que abrimos puertas a todo el mundo y, bueno, es una experiencia bonita. Sube todo el pueblo de San Telmo y allí pues se organizan, se hacen panadas, vais de bot, y es una conjunción muy bonita de tanto, bueno, no sé, de lo que es la propiedad con la gente, lo siente muy suyo, y eso me parece que esa identidad cultural es un poco al final lo que pretende la fundación, ¿no? Que la gente pues haga un poco suyo ese valor cultural que tiene.
3: Muy bien, muy bien. Oye, te voy a hacer una pregunta ya más personal. Llevas, me han dicho por aquí, desde el 2015, ¿verdad?
6: Eso es.
3: Que creo que Chisca fue la persona que te encontró, tal, ¿verdad, cual. Chisca?
6: Tal cual.
3: Tuviste la fortuna de ponerte en sus manos.
6: Era una fortuna con mayúsculas, eso siempre lo he dicho y siempre lo diré. La verdad es que, bueno, yo vine aquí bueno, por mi pareja y no tenía, bueno, buscaba trabajo y yo venía de un mundo muy diferente, un mundo de números, acostumbrado a a despachos cerrados y lo cierto es que, claro, llegar a donde trabajo cada día, esas vistas, ese paisaje, bueno, cuando tienes problemas ayuda más, es más llevadero, digamos. Sí.
3: Te iba a preguntar, ¿cómo te ha cambiado la vida Mallorca y cómo te ha cambiado la vida la Fundación Isis Balear?
6: Bueno, me ha cambiado mucho, pero a todos los niveles. Primero, lo que hablábamos antes, una suerte, y también ha sido una suerte conocerla a ella, una suerte poder trabajar para los empresarios. No quiero dejar a nadie fuera, pero sí que han sido pues empresarios muy, muy potentes, que han hecho una labor enorme en todas las islas. Y luego redescubrirme haciendo algo que jamás pensé que acabaría haciendo. Yo venía, ya te digo, de las finanzas y al final es algo real, que al final es la cultura, ¿no? Muchas veces cuando estás en una empresa y miras balances o auditas, ¿no? Pues son números y siempre son números y nunca dejan de ser números. Y aquí ves,
3: y la cultura es tan tan importante porque es lo que es la base de lo que hace lo que somos, ¿no? Y eso se nos olvida muchas veces.
6: Se nos olvida muchas veces porque lo das por hecho, pero aquí no hay nada hecho.
3: Siempre digo que nunca hay que olvidar de dónde venimos y cuáles son nuestras raíces. Esto, Francisca, es fundamental, ¿verdad? Saber cuáles son nuestras raíces, de dónde venimos y amar de dónde venimos, ¿verdad?
5: Bueno, yo contestando a la pregunta que has dicho que me harías,
3: me la retoma muy bien, la preferida.
5: Como buena mallorquina, tengo que dar mi voto a Torralba. Torralba es la propiedad históricamente más importante, es la propiedad geográficamente más vasta y es la propiedad más todo.
3: Sí, más emblemática, sí, porque tiene
4: 45.000 metros cuadrados.
5: Yo al principio, el castillo también me tenía robado el corazón. Pero cada vez que visito Torralba, gracias a las personas que lo gestionan, los colaboradores como los amics del museo, nuestra labor de que hay que tenerlo todo perfecto, me sorprende. El verano pasado estuve por mi cumpleaños y en agosto visitándolo, mucha calor, pero bueno, tema de limpieza, letrería, todo ha mejorado tanto de cuando hice mi primera visita como recién nombrada presidenta, que es estoy muy orgullosa.
3: Pues mira, me la apunto, porque como tú y yo cumplimos años muy cerquita, ¿verdad? Que somos las dos Virgo, muy cerquita, me lo voy a apuntar para hacer una escapadita, porque creo que es un sitio fantástico por lo que estáis diciendo y que no podemos perder.
4: Volvemos en menos de un minuto, damos paso a la publicidad.
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3: Y retomamos en esta tarde, nada, 4 minutitos. Este programa es que se nos hace más corto,
4: tenemos,
3: ¿eh? Esto es impresionante.
4: Tenemos que pedir más espacio.
3: Hay que pedir más espacio. Did, cuéntanos, como nos queda nada, ¿dónde os pueden encontrar?
6: Bueno, pues nosotros estamos en la sede principal de la Fundación, en Sonpax, y vale. Esto está en carretera de Sóller número 11. Y para más reseñas, está al lado del Instituto Sonpax, antes de llegar, linda con el Instituto Sonpax y está antes de llegar a la cárcel.
3: Vale, perfecto. Y en internet, que ya sabes que ahora aquí todo el mundo dice, oye, todo esto que nos estaban proponiendo esta tarde para ir el fin de semana y tal, para ver cosas, ¿dónde podemos ir?
6: Bueno, nos podéis encontrar por Facebook, en la cuenta Fundació Illes Balears, o también en Instagram, mismo concepto, Fundació Illes Balears. Y en breve, estamos
3: redactando, ¿no?
6: Sí, para tener una nueva página web.
3: Perfecto.
6: Se había quedado un poco obsoleta y, bueno, como bien has dicho, hay que estar acorde a los tiempos, que van muy rápido.
3: Hoy en día ya sabemos que todo es internet y hay que estar ahí, nos guste o no. Oye, y una pregunta más, porque a veces cuando digo estas cosas la gente dice, no pasa, pero pasa. Hay mucha gente que se hace mayor, tiene muchas propiedades y está sola. Y no sabe qué hacer con sus propiedades. Os digo porque esto, a mí me han venido clientes, y os digo, el mes pasado un cliente de 80 años que está en este caso y tiene muchas propiedades. Y al final él ha montado una fundación por su cuenta, ¿no? Bueno, pues aquellas personas que se encuentran en esta situación y quieren donar algo a la fundación, ¿se puede hacer?
6: Sí, se puede hacer. Una donación siempre es bienvenida y, bueno, nosotros estudiaríamos pues la casuística, el valor cultural y pues eso hay que estudiarlo también.
4: Una viabilidad, digamos, ¿no? De proyecto.
3: Bien, bueno, también puede ser una aportación económica, entiendo,
6: claro,
3: ¿no? O sea, no
6: por
3: solamente
6: supuesto,
3: en patrimonio, sino... Se me ha ocurrido lo del patrimonio porque justo este mes pasado tuve un caso, ¿no?, de estos. Entonces digo, bueno, pues aquellas personas que a veces se encuentran así, antiguamente siempre se donaba la iglesia.
6: Es cierto.
3: Y de hecho, hoy por hoy se sigue donando a la iglesia cuando queda ahí ese patrimonio, ¿no? Pues bueno, hay otras cosas que también, además de la iglesia, que entiendo que es fundamental, que también son muy importantes, ¿no? Y es darle valor a ese patrimonio cultural que tenemos, que se queda obsoleto muchas veces, ¿verdad?
6: Así es.
3: Francisca, ¿querrías añadir algo más?
5: Bueno, yo quizá tendría que nombrar a las dos personas que son las vicepresidentas de la fundación, tanto durante mi presidencia como la de DIP. La señora Carmo Riu es una vicepresidenta, la otra es la señora Carmen Matutes. Entonces, sus padres, como el mío, fueron uno de los patrones fundadores. Estaba también el señor Escarrer, estaba también el señor Fontanet, estaba... Nos queda un patrón fundador en el actual patronato, que es don Sebastián Cañellas, que es un constructor, y la verdad que nos hace ilusión que pueda continuar asistiendo. A veces no viene al patronato del invierno, porque supongo que tiene frío, pero en el mes de mayo-junio no suele faltar nunca. Entonces,
3: qué maravilla.
5: Estas experiencias son... Y bueno, y la señora Carmen Riu ya nos ha presentado a su hija Lola, que se va a incorporar al patronato, y yo también estoy pensando, pues si ya tengo que ceder mi asiento, como lo hizo mi padre en el año 2013.
3: A las nuevas generaciones, ¿verdad? Sí. Que vayan haciendo su trabajito. 35 patronos, grandes empresarios que hacen realidad este país y estas Islas Baleares. Muchísimas gracias a los dos por haber acudido esta tarde aquí. Os esperamos otra vez más. Francisca, gracias. Seguro que tú enseguida estarás otro día con nosotros.
5: Déjame a nosotras encantada.
3: Ya después
5: déjame
3: del verano. Respirar. Ya después del verano. Muchísimas gracias y muchos éxitos.
5: Gracias.
3: Esperamos que puedan ser otros 35 años más.
6: Esperemos.
5: Gracias.

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1: Son las 8.

0: El edificio incendiado en Magaluf sigue bajo revisión técnica tras el fuego que dejó dos víctimas mortales y obligó a evacuar 22 viviendas. Tres pisos permanecen declarados inhabitables y el inmueble continúa precintado por seguridad. El Ayuntamiento de Calviá ha guardado un minuto de silencio en memoria de los fallecidos. El hospital de Manacor recupera este viernes la normalidad tras el incendio registrado este jueves en sus instalaciones. Los 13 pacientes que fueron trasladados por precaución a otras habitaciones ya han regresado a sus unidades una vez completadas las labores de ventilación de la zona afectada. El Gobierno empieza a trabajar ya en los presupuestos de la comunidad autónoma para 2027 y confía en negociarlos con total normalidad. El vicepresidente Antoni Costa insiste en que hablarán exclusivamente de las cuentas públicas y cierra la puerta a pactos con Vox que incluyan otras medidas. El ciclo Mallorca Concert Series, organizado por Group Trui, arranca este 17 de junio con la visita de Alejandro Sanz. La mítica figura de la música española aterriza en el Estadi Son Moix con su tour y ahora qué, un concierto que ya está rozando el sold out. En los deportes, Martín de Michelis cuenta con una oferta de la Bundesliga, más concretamente del Red Bull Leipzig, y todo hace indicar que no cumplirá su contrato con el Real Mallorca. Recordar que el entrenador argentino renovó dos temporadas hace menos de dos semanas y era el elegido para devolver al conjunto bermellón a primera. 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Los técnicos municipales evalúan el estado estructural del edificio de Magaluf tras el incendio que causó la muerte de dos personas. El fuego se originó de madrugada en una vivienda de la tercera planta y obligó a evacuar 22 pisos. En total, 29 personas fueron atendidas por los servicios sanitarios y 4 tuvieron que ser trasladadas a centros hospitalarios. 3 de ellas fueron dadas de alta y la otra evoluciona favorablemente. El piso afectado y las viviendas situadas justo encima y debajo han sido declaradas temporalmente inhabitables. El edificio permanece precintado de forma temporal mientras se revisan las condiciones de seguridad con vigilancia permanente de policía local y guardia civil. Los servicios sociales de Calviá atienden ahora las necesidades de realojo de los vecinos afectados.
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0: La policía científica será la primera en determinar si hay indicios con recorrido judicial. Después, los técnicos municipales y los bomberos de Mallorca completarán sus informes para esclarecer las causas del fuego y reforzar las medidas de prevención.
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0: El incendio de Magaluf deja ahora una nueva fase para los vecinos afectados. Saber cuándo podrán volver a sus casas y qué alternativas tienen mientras se revisa la seguridad del edificio. Tres viviendas han quedado inhabitables y los técnicos continúan evaluando el inmueble. Nuestro compañero Pep Lluís Martín ha hablado con algunos de los residentes.
2: Aquí en Magaluf, los vecinos afectados por el incendio están intentando recuperar poco a poco su vida después de una madrugada especialmente dura. Más allá de los daños materiales, los vecinos nos hablan del miedo, de la incertidumbre y sobre todo del impacto emocional de haber tenido que abandonar su vivienda. Ahora, mientras los técnicos evalúan el edificio, los vecinos lo que esperan son respuestas y sobre todo acompañamiento.
3: Supuestamente el alojo era solo para esta noche. Hay gente que no tiene familiares aquí, no tiene casa aquí, no puede hacer nada y pues claro, o sea, ¿qué sería nuestra situación? Y no sabemos qué va a pasar, dónde vamos a ir, si en caso de que nos dice que hoy no podemos entrar, que aún así yo sería uno de los afectados, que mi casa está negra.
4: Y justamente mi piso está dos pisos arriba de lo que ha quemado. Y ayer cuando entré es que la ropa y todo el piso huele muy fuerte, no se puede estar adentro. La ropa no sé ni si a limpiarla se saca el olor o si tengo que tirarla toda.
3: Yo entiendo que la emergencia de alojarnos ayer para apagar el fuego está muy bien. Pero al igual que el humo de ayer y la ceniza que hay y la toxicidad que hay en mi casa, creo que tampoco es muy saludable y tal, pero veremos qué se decide, si nos alargan el alojamiento o nos tenemos que buscar las vidas mientras podamos entrar en nuestras casas.
4: A las 12 tenemos que hacer el check-out y aún no sabemos si nos van a dar un hotel o tenemos que buscar nosotros una solución, porque nos han dicho que no se sabe si nos van a dar otra vez una noche de hotel. La primera sí y ahora se verá, porque tienen que entrar, mirar y decir si se puede entrar. Igualmente, aunque me digan que se puede entrar, yo no puedo quedarme a vivir ahí, porque no puedo dormir en este colchón. Yo tengo que tirar el colchón, tengo que sacar todo, limpiar todo y después puedo entrar a vivir.
0: Calviá ha guardado esta mañana un minuto de silencio en recuerdo de las dos personas fallecidas en el incendio del edificio de Magaluf. El acto se ha celebrado con las banderas a media asta y la presencia de la presidenta del Govern, Marga Proens, el alcalde de Calviá, Juan Antonio Amengual, y otros representantes institucionales. Un gesto de duelo y apoyo a las familias de las víctimas y a los vecinos afectados por un incendio que ha obligado a desalojar el inmueble.
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2: Y el Hospital de Manacor recupera este viernes la normalidad tras el incendio registrado este jueves en sus instalaciones. Los 13 pacientes que fueron trasladados por precaución a otras habitaciones ya han regresado a sus unidades hoy, una vez completadas las labores de ventilación de la zona afectada. El incidente, provocado por una chispa durante unos trabajos de mantenimiento, generó ayer una intensa humareda, aunque fue controlado rápidamente por los servicios de emergencia. La rápida actuación de los profesionales y de los cuerpos de seguridad evitó consecuencias mayores.
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2: Vamos ahora con más datos. Los precios han subido un 3,4% en mayo en Baleares. La tasa en las islas se sitúa por encima de la media nacional. Lo que más ha subido este último mes han sido restaurantes y alojamiento, como también transporte. Desde que comenzó el año, el archipiélago ha experimentado un incremento de precios del 2%.
4: El índice de precios de consumo en Baleares ha subido hasta el 3,4% en mayo en tasa interanual, 3 décimas por encima respecto a abril, según datos del Instituto Nacional de Estadística publicados este viernes. En el conjunto de España, el IPC interanual se ha situado en el 3,2%, igual que el mes anterior. De este modo, la tasa en las islas está por encima de la media nacional y solo por detrás de Madrid, Cantabria y Galicia. Concretamente, el archipiélago ha experimentado un incremento de precios del 2,1% desde que comenzó el año. En cuanto a los precios que más han subido en mayo en Baleares respecto al mismo mes del año anterior, han sido los restaurantes y alojamiento, con un incremento del 6,6%, y el transporte, con una subida del 6,4%, seguido por seguros y servicios financieros, bebidas alcohólicas y tabaco. Por otro lado, han crecido en menor medida los precios de vestido y calzado con un 0,2% y vivienda con un 0,5%.
2: Los trabajadores del Servicio de Atención a Personas con Movilidad Reducida del aeropuerto de Palma han convocado una huelga indefinida a partir del próximo miércoles. Las negociaciones con la empresa para mejorar sus condiciones laborales no han dado resultado y los trabajadores han convocado esta huelga de 24 horas todos los días a partir del próximo miércoles y de forma indefinida. Además, entre las 10 y las 12 del mediodía se manifestarán frente a la parada de autobús de la empresa municipal de transportes ubicada en la terminal de llegadas del aeropuerto palmesano. Continuamos en el aeropuerto porque las protestas de estos trabajadores coincide con una de las épocas de mayor actividad en Son Sant Joan. El aeropuerto ha cerrado mayo con más de 4 millones de pasajeros que han transitado por sus instalaciones. Supone un incremento de casi el 5% respecto al mismo mes del año anterior. Según AENA, el aeropuerto de Palma gestionó entre despegues y aterrizajes 28.050 vuelos, lo que supone también un aumento del 3,2% respecto a mayo de 2025. El Gobierno iniciará este mes la tramitación de los presupuestos autonómicos para 2027 con la intención de afrontar su negociación desde la más absoluta normalidad y tranquilidad. Así lo ha trasladado el vicepresidente y conseller de Economía y Hacienda, Antoni Costa. Por otro lado, ha cerrado la puerta a aceptar pactos con Vox que incluyan otras medidas.
5: Una vez publicada la orden, lo que vamos a hacer es, las consellerías se van a poner en marcha para la elaboración de los presupuestos 2027. El siguiente paso, evidentemente, será la aprobación del techo de gasto. Y, si es posible y se aprueba el techo de gasto en el Parlamento, tramitar unos presupuestos para 2027. A partir de allí, pues vamos a ver cómo fluyen las cosas. Les puedo confirmar que a día de hoy nosotros no hemos hablado, como Gobierno, ni yo como conseller de Hacienda, con Vox en este sentido. Nuestra intención es aprobar los presupuestos y, por tanto, hablar con todos. Eso sí, aprobar unos presupuestos. ¿Qué quiere decir aprobar unos presupuestos? Hombre, negociamos unos presupuestos. Oiga, no, que quiero hablar de dos cosas. Oiga, pero es que estamos negociando unos presupuestos cuando llegue el momento. No sé si me explico.
2: Y el Gobierno ve con buenos ojos que la ley para limitar la entrada de vehículos en Mallorca se tramite de forma urgente en el Parlamento, aunque deja en manos de los grupos parlamentarios la decisión de ampliar el periodo de sesiones. En la rueda de prensa posterior al Consejo de Gobierno, el portavoz del Ejecutivo ha valorado de manera positiva cualquier mecanismo de aceleración adicional para tramitar esta ley.
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2: En Menorca, el puerto de Mahó recibe estos días la visita de 3 embarcaciones de la Armada Española que participan en el crucero de instrucción de alumnos de la Escuela Naval Militar. Los buques, que permanecerán atracados en la capital menorquina, podrán ser visitados por residentes y visitantes durante el viernes y el sábado. La agrupación está integrada por el buque de asalto anfibio Galicia, la fragata Victoria y el buque Escuela de Cooperación Pesquera Intermares. Ofrecen una oportunidad única para conocer de cerca la actividad y formación de la Armada.

0: En Nacional, el Papa León XIV ha llegado este viernes a Tenerife en la última jornada de su visita a España. Tras su paso por Gran Canaria, el pontífice ha aterrizado en el aeropuerto de Tenerife Norte antes de iniciar una agenda marcada por los encuentros sociales y la realidad migratoria del archipiélago. La jornada incluye también una misa de clausura en Santa Cruz y la despedida oficial antes de su regreso a Roma. El primer acto del Papa en Tenerife ha tenido lugar en el Centro de Acogida de las Raíces, en La Laguna, donde ha escuchado testimonios de personas migrantes llegadas a Canarias. Después, ha mantenido un encuentro con entidades y colectivos que trabajan en la integración social. León XIV ha defendido una acogida basada en la dignidad, la solidaridad y el acompañamiento. Ha pedido también no permanecer indiferentes ante quienes arriesgan la vida en la ruta migratoria.
1: Desde esta plaza quiero dirigir una palabra clara a quienes se aprovechan de la desesperación, a quienes organizan rutas de muerte, trafican con personas, retienen documentos, explotan trabajadores, amenazan mujeres, engañan familias y convierten el sufrimiento ajeno en negocio. ¡Deténganse! ¡Conviértanse!
0: Momento ahora para la reflexión con nuestro compañero Biel Ramis, que nos acerca el análisis de la actualidad desde la redacción de informativos. Adelante, Biel.
2: El sacerdote católico misionero Robert Prevost, elevado a la categoría de Papa León XIV, nos ha dejado durante esta semana una semanata larga. El Papa no ha venido precisamente de vacaciones a España. Nos ha dejado muchos mensajes. Evidentemente no lo repetiremos porque ustedes han podido seguirlos a través de esta casa y a través de los informativos de esta casa, inteligentes telespectadores de Free Televisión. Pero en este momento final de esta etapa sí quisiéramos recordarles algunas cosas, especialmente todo lo referido a la inmigración. La inmigración, ya saben, es el tema central de discusión social hoy en día en España. A favor, en contra, por delante, por atrás, por arriba, por abajo. La inmigración parece que es lo más importante que está ocurriendo aquí. Quizás deberíamos pensar también en la vivienda, en la educación, en la sanidad, en los colapsos donde vive mucha gente, pero bueno, nos gusta mucho a los españoles discutir de algo muy concreto y en las barras de bar, después de las comidas, después de las cenas, los domingos después de la paella, hablamos y algunas veces discutimos de la inmigración. Por cierto, para algunos el Papa León XIV es un Papa rojo, como lo era Francisco, como los torros, los dos. Y para otros el Papa León XIV es un Papa facha, como lo era Juan Pablo II, también derecho no para muchos otros. Pero bueno, eso significa que el Papa está en medio o que gusta mucho o que gusta poco. Seguimos con la inmigración. En este ámbito, hablando de este tema, la inmigración, y en paralelo a todo lo que dice el Papa, tuve la oportunidad ayer de hablar con una señora que despotricaba contra la inmigración, contra toda la inmigración, ¿eh? No había medias tintas, todos son malos, todos se tienen que ir, todo eso es una desgracia. Pero claro, esta señora vino aquí como inmigrante desde Andalucía cuando ella era niña con su familia. Se instalaron aquí, trabajaron mucho y han conseguido tener una buena vida ellos mismos y para sus hijos y para sus nietos. Yo le recordaba, yo que soy de 6 apellidos mallorquines y 2 catalanes, yo le recordaba a esta señora que cuando ella llegó aquí desde Andalucía a Mallorca en los años 60, los mallorquines también despotricábamos de la inmigración y en ese caso despotricábamos contra ella. Vale, quiero decir porque la inmigración va cambiando de traje, pero más o menos cuando viene mucha gente de un sitio a otro sitio, pues la gente de ese otro sitio, ya me entienden ustedes, se suele poner un poco nerviosilla. Otra acotación. Migración. Los metemos todos en el mismo cubo de la basura. Esto es como meter en el mismo cubo de la basura a todos los periodistas, a todos los políticos o a todos los futbolistas. Y no es vera. Hay inmigrantes, periodistas, políticos, futbolistas, muy buenas personas, muy trabajadores, muy esforzados, muy simpáticos. Y hay inmigrantes, periodistas, políticos y futbolistas que son impresentables. Por tanto, alerta con generalizar demasiado. Bueno, pues en este ámbito de la inmigración, que sí, que no, que sí, que no, volvemos al Papa. El Papa lo que nos ha recordado es que todas las personas, por ser hijos de Dios, si es que ustedes creen en Dios, y si no, se vayan a la Declaración Universal de los Derechos Humanos o a la Constitución Española, todas las personas tenemos dignidad por ser personas, ¿vale? Y que seamos donde seamos, somos personas. Y que puede ser que seamos personas buenas o personas malas, pero somos personas, ¿vale? Y si ahora, después de esta reflexión, ustedes siguen pensando que los inmigrantes hay que tirarlos todos al barco de rejilla, o que los inmigrantes todos son buenísimos y que no tienen término medio, pues vale, sigan ustedes aprendiendo al Papa como le han aprendido toda esta semana, porque al Papa le ha aprendido todo el mundo, incluso los hipócritas del Congreso y del Senado, que estuvieron aprendiendo 7 minutos por una razón, bueno, mejor por 2, o porque no escucharon lo que dijo, o porque son eso, unos hipócritas y aplaudieron cosas que ellos no hacen ni creen.
0: Gracias, Javier Ramis, por el análisis de la actualidad. Vamos con otros temas del ámbito nacional. El juez Calama ha acordado abrir una pieza separada del caso Plus Ultra para investigar a Zapatero por supuesto delito fiscal y de contrabando en relación con las joyas halladas en la oficina del expresidente durante el registro del pasado mes de mayo. La apertura de esta pieza se produce tras conocer que las joyas estarían valoradas en 1.300.000 euros, cuando el portavoz del expresidente, Luis Arroyo, afirmó en su momento que el ajuar tenía un valor no superior a los 50.000 euros. Hoy ha pedido perdón por haber inducido a error.
3: Luis Arroyo, persona próxima a José Luis Rodríguez Zapatero, ha pedido perdón tras reconocer que dio una estimación incorrecta sobre el valor de unas joyas vinculadas al expresidente del gobierno. Arroyo había señalado inicialmente que las piezas intervenidas en el despacho de Zapatero estaban valoradas entre 30.000 y 50.000 euros, según la información que asegura le había trasladado el propio exjefe del Ejecutivo. Sin embargo, una tasación encargada por la Audiencia Nacional eleva ese valor hasta los 1,3 millones de euros. El presidente del Ateneo ha reconocido el error en un mensaje en sus redes sociales, en el que pide disculpas por haber inducido a confusión sobre la valoración, asegurando que su intención fue siempre ofrecer información honesta y veraz. Además, ha señalado que Zapatero declarará ante el juez en la Audiencia Nacional los días 17 y 18 de junio, donde también abordará este asunto.

0: En internacional, el presidente de Estados Unidos, Donald Trump, ha asegurado que la crisis abierta con Irán ha llegado a su fin tras los recientes ataques llevados a cabo por Washington e Israel. Según el mandatario, Teherán habría aceptado renunciar al desarrollo de armas nucleares como principal objetivo de la ofensiva. No obstante, las autoridades iraníes mantienen una posición más prudente.
1: El presidente de Estados Unidos, Donald Trump, asegura que la guerra con Irán ha terminado. El presidente estadounidense ha afirmado que Teherán ha aceptado no desarrollar armas nucleares y ha dado por concluido el conflicto iniciado tras los ataques lanzados por Estados Unidos e Israel contra territorio iraní. El mandatario ha realizado este anuncio durante una intervención telefónica en un acto político y ha insistido en que impedir que Irán obtenga armamento nuclear era el principal objetivo de la ofensiva. Esta declaración llega apenas unas horas después de que el mandatario estadounidense anunciara la cancelación de nuevos bombardeos previstos para esta madrugada. Según explicó, la decisión se tomó tras mantener conversaciones al más alto nivel con responsables iraníes y después de que las partes alcanzaran un acuerdo sobre los términos finales para poner fin a la crisis. Sin embargo, desde Teherán la versión es mucho más cauta. Autoridades del país aseguran que todavía no existe una decisión definitiva y que las negociaciones siguen siendo analizadas por los organismos competentes.
0: La Casa Real de Tailandia ha comunicado el fallecimiento de la princesa Majidol a los 47 años después de permanecer más de 3 años hospitalizada en estado crítico. La hija mayor del rey sufrió un grave colapso de salud a finales de 2022 que derivó en un prolongado coma y un estado vegetativo del que nunca logró recuperarse.
2: La princesa Vayakitiyava, primogénita del rey Vachiralongkorn de Tailandia, ha fallecido a los 47 años tras un largo periodo hospitalizada a raíz de un problema cardíaco ocurrido en 2022. Va, como es llamada la princesa de manera afectiva, falleció en la tarde del jueves en el hospital Chulalongkorn, donde permaneció ingresada desde hace más de 3 años a raíz de un deterioro progresivo de su salud debido a una infección abdominal, como señaló este viernes la Casa Real Tailandesa. De acuerdo con el comunicado oficial, el rey ha emitido un decreto en el que instruye a la Casa Real para que organice el funeral con los más altos honores y que los restos mortales de la princesa sean trasladados al Gran Palacio de Bangkok. El 14 de diciembre de 2022, la princesa perdió el conocimiento mientras entrenaba a sus perros para una competición en la ciudad de Nakhon Ratchasima, a 250 kilómetros al noreste de Bangkok, y fue ingresada de urgencia en el hospital capitalino. Según la explicación oficial, la princesa perdió el conocimiento afectada por una bacteria micoplasma que provocó la inflamación del corazón y una alteración grave del ritmo cardíaco.

Y vamos con la información deportiva. La última del Real Mallorca, ¿cuál es? Pues que nos quedamos sin entrenador. De Michelis se nos va a la Bundesliga, se va al fútbol alemán. Eso es lo que publica la mayoría de medios. La noticia la daba hoy Radio Marca. El Mallorca ni dice sí ni dice no. Hemos hablado nosotros con la entidad mallorquinista y nos han dicho que no sabían absolutamente nada. Yo no me lo creo, pero nos han dicho que no sabían absolutamente nada. De Michelis, por cierto, deja aquí todo su cuerpo técnico. Se va él solito. ¿Va a ser verdad? ¿No va a ser verdad? Lo cierto es que, señores, no pasa nada. Si De Michelis se va, quiero recordar que vino para mantener el equipo en la primera división y fracasó. Hemos descendido a la segunda división del fútbol español. La mayoría de aficionados y muchos medios de comunicación decían que De Michelis no tenía que continuar porque no conocía lo que era el fútbol español, no conocía lo que era el fútbol de la segunda división. Por lo tanto, si se va, pues buen viaje. Y ahora sí, ahora vamos a ver qué técnico nos va a traer el equipo mallorquinista. Pero también estén tranquilos, lo que nos sobran en el fútbol español son técnicos. Y técnicos que han estado en segunda hay de buenos. Y el Mallorca siempre es un club que apetece a cualquier hombre, en definitiva. Vamos a ver si nos confirman a lo largo de estos informativos si De Michelis dice adiós y que Pablo Ortiz lo reconozca.

0: Y vamos ahora con el Mundial, que por cierto vamos a hablar de un ex técnico del Real Mallorca, de Javier Aguirre, porque ayer fue el partido inaugural. Se enfrentaba a la selección de México frente a Sudáfrica. ¡Qué partido más malo! Pésimo en todos los aspectos. Sudáfrica creo yo que no jugaría ni en la segunda de la Real Federación Española de Fútbol. Venció México por 2-0. Es la favorita, naturalmente, del grupo y, por lo tanto, vamos a estar pendientes de lo que hagan los demás. Creemos que México no va a tener ningún tipo de problemas para pasar a la siguiente ronda. Del mismo grupo había otro partido. Era el de Corea del Sur frente a la República Checa. Se adelantó la República Checa, pero al final los coreanos vencieron por 2-1. Con la presencia de Kan In-Lee. En definitiva, pues, primera victoria del equipo mexicano, pobre encuentro, aburrido, pero tranquilos, vamos a ver muchísimos partidos malísimos de este Mundial, porque ya juega cualquier selección del mundo. Vamos ahora con Javier Aguirre, el ex técnico del Mallorca, a lo mejor lo llamamos para que vuelva a la entidad mallorquinista. Hablaba del partido.
1: No jugamos bien la primera parte, aunque pudimos haber ganado 3-0 la primera parte, tranquilamente. Era para un 3-0 y nadie hubiera dicho nada. Un solo remate de ellos a 2 metros de la portería. Fuimos ampliamente superior en la primera parte, pero el marcador no reflejó esto que estoy diciendo. Era uno al poste, el portero sacó otra, le pegamos otra para afuera. Y entonces fuimos complicando paulatinamente. El segundo gol, más la expulsión de ellos, dio la sensación que nos relajó y no fuimos verticales. Pero bueno, pasar el primer partido, empezar con victoria, yo creo que es una conclusión buena. Podemos mejorar, por supuesto, y debemos también.
0: En esta vida siempre, siempre se puede mejorar, como también siempre puedes irte hacia abajo. Vamos a ver lo que nos dice de cara a la clasificación. Creemos que México no va a tener problemas y se va a clasificar de su grupo.
1: No, ahora mismo lo único que pensamos es el partido contra Corea. No, es muy fácil hacer cuentas, sumas y restas, sí, pero es realmente no es importante, no es nuestra prioridad. Lo nuestro es pensar ahora en Corea, intentar ser mejor que ellos, intentar ganar y seguir así paso por paso y ver qué nos va deparando el futuro. Entiendo al jugador, es joven, tiene mucho entusiasmo y lo dice, y qué bueno que lo piense así. Peor sería decir, bueno, vamos a ver, vamos a especular y no sé si somos segundos o terceros.
0: Recordemos que en México está Tony Amor, el mallorquín Tony Amor. Vamos ahora con más partidos porque eso no para, acaba de empezar. Y hoy a las 9 de la noche tenemos el debut de Canadá, que es el otro país que organiza el Mundial, que por cierto va a haber también otro acto inaugural en Canadá. Se va a enfrentar pues a Bosnia, un encuentro que el atractivo que podemos tener es ver al ex mallorquinista Larín, ese jugador que ya hemos traspasado por 3 millones de euros. Imaginen ustedes que Larín haga un gran mundial. En fin, vamos a ver lo que ocurre en este encuentro. Repito, esta noche, Canadá-Bosnia, partido interesante. Y hay que hablar de España. España juega el lunes a partir de las 6 de la tarde. Hay muy buen ambiente en la selección. Ahí están las imágenes, se lo pasan en grande. ¿Por qué? Porque está Nico Williams y Lamine Yamal. Y eso porque los han manteado un poquito, porque ya se recuperan, están al 100% recuperados y si el míster lo quiere podrá jugar desde un principio. Recordemos que nos enfrentamos a Cabo Verde la primera vez, también Cabo Verde en Mallorquín diríamos que es un equipo muy grande. Vamos a ver pues lo que decía Pedro Porro, jugador de la selección española, sobre que ya podemos contar con Lamine Yamal y con Nico Williams.
2: Bueno, ellos también están recuperándose al 100%, que es lo que nos interesa, ¿no? Sabemos que vienen de una lesión complicada los dos, porque los isquios, bueno, yo también lo tuve en esta temporada, tuve 3 semanas y también me tocó un poco el tendón, es normal, son cosas que te puede pasar en el fútbol. Están recuperándose, están felices, están con el grupo y bueno, eso es lo más importante, ¿no?
0: Importante todo esto, que jueguen los mejores, y también hay que hablar un poquito de cómo vemos el debut del equipo el próximo lunes. Vuelvo a repetir, 6 de la tarde.
2: Se gestiona muy positivamente, ¿no? Cuando te ponen como futbolista para ganar mundiales porque estás haciendo las cosas muy bien. Obviamente que lo llevamos siempre con mucha humildad y con mucho trabajo, ¿no? Pero cuando tú, la gente o la opinión de los demás te ponen como favorito, es trabajar igual. Yo creo que llevamos... También creo, si no recuerdo mal, 30, 31 partidos sin perder. Yo creo que también es muy importante para la confianza del grupo y seguir mejorando, ¿no?
0: Y vamos con el Real Madrid. Mourinho ha hecho lo mismo que De Michelis. Mourinho era técnico del Benfica, pero el Madrid lo quiso y el Madrid ha pagado 15 millones de euros al Benfica por tenerse a Mourinho durante 3 temporadas. Supongo que el Mallorca también recibirá dinero, pero eso es otro tema que no hemos comentado antes. Por lo tanto, Mourinho firma por 3 temporadas, regresa al club después de 13 años, hacía 13 años que no estaba en el club el entrenador. Como he dicho antes, el club banco paga 15 millones y eso sí, va a tener disposición para hacer lo que le venga en gana. Para quitar, para poner. Aunque él dice, ha hecho unas declaraciones a través de las redes sociales, que de entrada hay que ver toda la plantilla y después iremos decidiendo poco a poco. Vamos con el fútbol mallorquín, con el fútbol de nuestra comunidad. Vamos a hablar del Atlético Baleares. Óscar Troya, lo adelantábamos ya ayer, lo hemos adelantado ahora unos días. Se lo han presentado, ahí están las imágenes, el hombre contento, satisfecho en el centro, también con Patrick Meso. Lo han presentado como nuevo técnico del equipo de la Villa de Cintura. El Atlético Baleares contará con Óscar Troya, que ha hecho una temporada sensacional en la Unión Deportiva Poblense. Firma por una temporada. Vamos a ver lo que decía Óscar Troya, lo tenía muy claro, que ahora no es el momento de hablar del ascenso. Dice, no podemos hablar ahora del ascenso. A ver lo que dice Óscar Troya.
3: No se puede hablar de ascender en el mes de junio, porque no es ni razonable ni lógico. No tenemos plan, estamos construyendo la plantilla, no sabemos si esa plantilla vamos a ser capaces de hacer un buen equipo. El objetivo es ganar siempre. Nuestra idea, nuestra filosofía, creo que no es eludir presiones, no es eludir presiones ni nada parecido, es ser realista, es decir, vamos a centrarnos en lo que tenemos delante y lo que tenemos delante es ganar el primer partido cuando se produzca y ese es el objetivo y ese es el titular. El Baleares va a querer, va a salir a ganar siempre.
0: Partido a partido, como dice Simeone. Por cierto, aquí las cosas claras. El Aito Iguales no ha quitado a nadie. Óscar Troya terminaba contrato con el Poblense, lo dejamos muy claro. Vamos pues a seguir con el tema. ¿Por qué fichó por el Atlético Baleares, Óscar?
3: Siempre seré del Poblense, siempre seré un Poble más, pero creíamos que no solo Óscar, sino que todo el cuerpo técnico, pues queríamos emprender una nueva aventura y una nueva aventura en un equipo como el Baleares, en una estructura como la de Baleares, pues es ilusionante para cualquier entrenador. Y si eres Balear, pues mucho más. Yo creo que habrán tenido ofrecimientos de cientos de entrenadores y eso quiere decir que la estructura deportiva que ofrece el club y la dimensión del club, pues pues es importante para nosotros que nos dedicamos a ello. Entonces, llegamos a un acuerdo relativamente rápido.
0: Acuerdo rápido y hay que hablar y escuchar lo que decía Patrick Meso. Es la mano derecha de Ingo, del amo y señor. Le preguntamos sobre los objetivos. Dice que habrá que bajar el presupuesto, pero tranquilo, porque en el mes de enero viene Ingo y pone más dinero. Vamos a ver lo que dice Patrick Meso.
4: Vamos a por todo otra vez. Dentro de eso, obviamente, vamos hacia cambios y no vamos a poder con todo. Va a haber una reducción de presupuesto, pero no, eso, no tenemos miedo a nada. Es decir, es lo que tenemos y dentro de eso vamos a ser el mejor equipo posible para llegar a donde tenemos que llegar.
0: Y del Atlético Baleares al Poblense, que también hoy presentaba el nuevo técnico. Por cierto, un técnico que ha hecho toda su carrera, ahí está Julián Robles, en el Real Mallorca. Ha jugado con el equipo mallorquinista, el primer equipo, ha sido técnico del equipo filial y yo creo que también ha hecho una buena apuesta el equipo del Poblense con la llegada de Julián Robles, que hablaba hoy del fichaje por el equipo de la Puebla.
5: Tenemos mucha ilusión. Muchas ganas de empezar y bueno, a trabajo vamos a dar todo y más. Sabemos de la dureza de la categoría, de la segunda red, una categoría muy dura. Quieren mantener el bloque y hacer un equipo competitivo y bueno, y todos de la mano seguramente consigamos muchos éxitos.
0: Suerte pues a Óscar Troya y a Julián Robles. Vamos ahora con Elías Baleas Palma Futsal. La polémica que hemos ido comentando estos días, ya sabe que puede salir salpicado de un problema, de un partido que lo disputaba el Rivera Navarra, que hay 100.000 euros por en medio, que se jugaba la permanencia y repito, podía salir salpicado en Illes Baleares Palma Futsal. Y van a ustedes a escuchar a José Tirado. Estuvo en el programa de Roca, en Fintui Radio Deportes. El hombre estaba enfadadísimo y dice no saber nada de toda esta historia.
6: Tolerancia cero. La imagen del Palma no se toca. Y si Como siempre, hay que esperar a las sentencias y tal. Nosotros vamos a, en cualquier momento que la justicia nos pueda pedir ayuda o cualquier aclaración, evidentemente vamos a salir, porque nosotros tenemos que defender el honor del Palma.
0: Y terminamos. Les anuncio que está comprometido el próximo lunes en la edición de Jugana, de Jugana Foro Young, Alfonso Díaz, CEO económico de Mallorca. Si no hay problemas o no tiene que firmar un contrato con un nuevo técnico, el lunes lo tendremos en el plató de Jugana Foro Young. Por lo menos eso es lo que esperamos. Que lo pasen bien. Buen fin de semana.

0: Muy atentos los amantes de la música porque el ciclo Mallorca Concert Series arranca este próximo miércoles 17 de junio con el concierto de Alejandro Sanz, mítica figura de la música española que aterriza en el Estadi Son Moix de la mano de Grup Trui. En esta nueva cita, Sanz ofrecerá un recorrido por sus grandes clásicos y los temas más recientes de su nuevo trabajo. ¿Y ahora qué? Nos amplía los detalles nuestra compañera Victoria Pellicer.
1: Efectivamente, estamos en un escenario inigualable como es el Estadi Mallorca Son Moix, porque en tan solo una semanita albergará un conciertazo como es el de Alejandro Sanz. Y para que nos cuente todos los detalles ya nos acompaña el gerente de Grup Trui, Miki Jaume. Muy buenas tardes, ¿qué tal?
2: Buenas tardes, ¿cómo estáis?
1: Lo decía en la presentación, vemos que ya está empezando todo a rodar con esos últimos detalles, ese escenario que ya está prácticamente a punto. ¿Qué nos quieres contar sobre este gran concierto? Vuelve Alejandro Sanz, decíamos, casi más de 10 años después y lo hará en este Estadi Mallorca Son Moix de la mano de Grup Trui y de la mano del Mallorca.
2: Sí, correcto. Como veis, estamos montando ya el escenario, esperando a que vengan los más de 10 trailers que vienen de equipos de la gira mundial de Alejandro. Y este próximo 17 de junio, el miércoles, vamos a tener al grande. Después de 11 años de no venir a Mallorca, tendremos a Alejandro aquí con un sold out de estadio. Ha empezado ahora hace poco en la Cartuja de Sevilla con 70.000 personas, también sold out en el estadio, y tenemos la suerte de tenerlo aquí en Mallorca otra vez, o sea que muy ilusionados, la verdad.
1: Hace muchísimo tiempo que Alejandro Sanz, como tú bien decías, no estaba en Mallorca, encima lo hace en este estadio y, como tú nos decías, sold out prácticamente, y me consta que abrís todos los tramos y todos los zones del estadio.
2: Sí, correcto. Bueno, abrimos desde el césped, desde la pista, desde el front stage hasta arriba el tramuntana y abrimos hasta la grada, hasta arriba del todo. O sea, que va a haber gente a tope. Por suerte, el año pasado abrimos esta super relación con el Estadio Mallorca Son Moix desde Trui y tuvimos un resbí también que llenó el estadio hasta la bandera y este año Alejandro. Por lo tanto, estamos encantados de este camino, de esta relación, de este futuro. Hay muchos artistas a nivel mundial que el foco ya son estadios, por lo tanto el concepto del estadio y de que la gente pueda venir aquí ya no solo a ver fútbol, sino que puedan venir a ver música, la verdad que nos alegra muchísimo desde Trui poder aportar y dar este granito de arena a la isla y que la gente vaya a disfrutar este miércoles 17 con Alejandro Sanz.
1: Además, este concierto se engloba dentro de la tercera edición del Mallorca Concert Series, porque además de este conciertazo, como decimos, de Alejandro Sanz, hay otros dos programados, en este caso en otro escenario como es el Velódromo de las Illes Balears, por un lado Sergio Dalma y por otro un artista a nivel internacional como es Alan Parsons.
2: Sí, correcto. Mallorca Concert Series es un festival que lleva ya su tercera edición. Han pasado artistas como Manuel Carrasco, Tom Jones, James Blunt, Il Bolo, y este año, cierto, es Alejandro. Continuamos con Alan Parsons, un grande, una leyenda del rock progresivo a nivel mundial, y lo tenemos el 23 de junio en el Velódromo Illes Balears y Sergio Dalma el 26. Estos formatos en el Velódromo son unos formatos mucho más auditorio, mucho más cercano. Vamos a colocar el escenario a nivel horizontal en el velódromo y la gente está sentada, por lo tanto va a ser mucho más cercano. Es a modo auditorio, gran auditorio en el velódromo. Y nada, englobamos estos tres conciertos, sí, en el Mallorca Concert Series este año.
1: Un poco el objetivo, imagino, que al estar en plena temporada alta, al estar en Mallorca, también poner en un papel crucial a la música y para eso turistas, extranjeros y visitantes que vienen y el trabajo que conlleva, imagino, Miki, traer artistas de la talla a nivel internacional de Alan Parsons, ¿no?
2: Pues sí, ha sido bastante complicado, Alan, porque llevaba varios años detrás de él. Son artistas que tienen gira mundial, como bien has dicho, y sobre todo que tienen sus peculiaridades en la gira, ¿no? Cada artista tiene su criterio, tiene sus días de gira, sus equipos, sus días de descanso, etcétera, y por fin este año ha cuadrado. Cierto es que dentro del Mallorca Concert Series miramos esta internacionalización de lo que es la marca de Mallorca, con artistas también que hagan atención y aceptación al turismo. Al turista residente y al turista que nos visita, de ahí la comunicación también exterior. Por lo tanto, hay ese mix de público. Siempre miramos un abanico bastante amplio dentro de los conciertos que hacemos en Mallorca Concert Series para que pueda venir desde los jóvenes hasta los mayores, hasta el extranjero, como el residente mallorquín.
1: Comentábamos que este primer concierto que se celebrará en el Estadi Mallorca Somos el próximo miércoles 17 de junio, Alejandro Sanz, está todo soltado, ya no queda ni una sola entrada si alguien está viendo la entrevista para que pueda comprarla, ¿no?
2: Bueno, quedan algunas. Ahora cuando hicimos la implantación del escenario ha habido unas adaptaciones por un tema de ángulos de visibilidad que no teníamos claro, por lo tanto quedan algunas pocas, pero yo creo que en dos días o sí, uno, dos o tres días ya vamos a anunciar el sold out y por suerte saldremos con el estadio lleno.
1: Y para los conciertos que vienen unos días un poco más tarde, tanto el de Alan Parsons día 23 de junio como el 26 con Sergio Dalma, ¿dónde pueden encontrar las entradas?
2: Las entradas, bueno, desde hayganasdeconcierto.com, es la página web, allí se puede, o desde la propia página del artista. Yo siempre recomiendo ir al artista directo y ahí no hay fallo. Por lo tanto, tienes o el artista directo, alanparsonproye.com, creo que es, o sergiodalma.es o .com, y si no, hayganasdeconcierto.com.
1: Pues Miki, daros la enhorabuena por ese gran trabajazo que año tras año hacéis con el Mallorca Concert Series y por traer artistas de ese nivel a la isla.
2: Bueno, muchas gracias. Un trabajo de todo el equipo y todo el equipo de Trui y de todos los asistentes que agradezco de todo corazón su asistencia y su apoyo estos 49 años.
1: Pues hasta aquí, ya saben, si alguno es muy fan de Alejandro Sanz, Sergio Dalma o Alan Parsons, en las próximas semanas estarán en la isla, pero el primero que va a estar aquí, como saben, es Alejandro Sanz, en este mismo escenario que tenemos a nuestras espaldas con ese concierto el próximo 17 de junio.
0: Gracias, Victoria Pellicer, por esta previa del concierto de Alejandro Sanz que se celebrará este próximo miércoles. Vamos con otros temas de cultura, porque este fin de semana Palma acoge la 13ª Feria del Comercio Hispanoamericano en el Parque de la Mà. Vecinos y visitantes podrán disfrutar de una amplia muestra de gastronomía latinoamericana, artesanía, productos típicos y actividades culturales en un ambiente festivo y familiar hasta este domingo. La entrada es gratuita y el evento se celebra en uno de los espacios más emblemáticos de la ciudad, junto a la Catedral de Palma.
3: Nosotros, como stand número 22, somos la comunidad empresarial, somos 10 empresas que nos hemos unido, hemos estado colaborando durante varios años, hemos entendido el trabajo cooperativo en sinergia que nos ha ayudado a ampliar una red de confianza y a crear un ambiente laboral que nos ayuda a crecer a todos. Estamos en el marco de la 13ª Feria Hispanoamericana del Comercio, aprovechando para visibilizar otros emprendimientos, otras empresas, para darles apoyo a aquellos que todavía están en ese proceso de mejorar su comunicación, la comunicación de su empresa, pues de cómo sea percibida o cómo pueden integrarse en la comunidad balear. Unidos estamos creando un movimiento que esperamos que se extienda a otras empresas y que sepan comprender la importancia del apoyo y el crecimiento mutuo.
4: El motor ha sido la inspiración de mis padres, de verles luchar, de verles construir un proyecto empresarial desde cero, con un abanico inmenso de oportunidades que ellos mismos se han labrado y poder aprovecharlo, decir, quiero luchar al lado de ellos. Quiero que todo el proyecto siga siendo una estructura familiar de progreso unido.
5: Yo creo que es muy importante la unión, en este caso yo creo no solamente de latinoamericanos, sino de las empresas españolas también. Cuando haces las cosas bien, tienes la facilidad, digámoslo así, de que los demás empresarios puedan tener la referencia de tu trabajo, cómo lo haces, de qué manera, y puedas tener una recomendación positiva.
6: Bueno, mira, esta es la 13ª Feria Hispanoamericana en el Comercio, lo cual significa algo maravilloso porque es la segunda vez que nos presentamos en Parque de la Mà y las dimensiones crecen cada vez más. Cuando me refiero a presentación de artistas, tenemos los mejores de Palma de Mallorca a través de Bi Production, de Bi Radio 88.6 FM. Tenemos a gente como el Keke Palocoman, traído desde Cuba, a Joaquín Moré. Tenemos a Marlex, que es el nuevo nombre, que es Prieto el Futurista, que él está presentando EP y está saliendo de gira. En ellos represento a todos los que se presentan en las agrupaciones que están por aquí. Cada stand, cada artista se ha ido trabajando durante meses para que esta presentación sea única, sea única.
0: Y esta noche no se pierdan el perímetro. 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
7: Soy el trilero aquí de la arena, correcto. Todo el mundo aquí me conoce de punta a punta de la playa, punta a punta, me conoce todo el mundo ya. a verlo, pues desde que tenía 7 años. Hay gente que hacen una cosa, están acostumbrados a, yo qué sé, o a trabajar, o a vender droga, lo que sea. Pues en nuestra familia ha sido de trilero de toda la vida. Es un engaño y no es un engaño, vamos a ver. Porque esto es, nadie pone ahí una pistola ni pone nada a nadie. Yo me pongo ahí a hacer el tonto. Si la gente para y quiere ser más ladrón que yo porque ve la bola, yo se la enseño y quiere llevarse el dinero mío, pues termina cayéndose para abajo. Porque sean torpes, son ambiciosas. Eso se llama avaricia. Eso quiere una cosa que si estás pasando de vacaciones y estás viendo eso, no quieras llevarte lo que no. Si tú ves que tú tienes tu dinero en tu cartera, guárdatela. Sigue caminando y no te voy a hacer nada.
8: Pero si Maje quiere ganarme, pues escoge el bache.
9: No gana.
8: Claro.
7: Que salga, ¿eh? Que soy español. Esto lo tengo porque soy español. Porque juega España. Cuando termine España me lo quito.
10: La bola, la tapo, mira, la escondo, atento, atento, a esta o a esta. Premio para poner la pastilla, a esta, premio. No, premio, uno, dos, son 200.
11: ¿Ya? Nada, pues. Okay, al medio, señora, al medio, le dije.
0: Y llega el momento, como todos los viernes, de echar un vistazo a las novedades que encontraremos este fin de semana en las salas de cine.
12: Steven Spielberg regresa a los cines con El Día de la Revelación, historia de ciencia ficción en la que la verdad sobre la vida extraterrestre será revelada a toda la humanidad. Para ello, el director de E.T. cuenta con Emily Blunt, Josh O'Connor y Colin Firth, entre otros.
13: ¿Qué me está pasando?
12: La cinta de Marta Díaz de Lope Díaz viaja a los orígenes del fútbol femenino en Pioneras, Solo Querían Jugar, para contar el primer partido que se jugó con público en nuestro país y la historia de superación de sus protagonistas. Un talento único cuenta la historia de Nicky, un afinador de pianos que padece hiperacusia, una enfermedad que amplifica los sonidos, cualidad que una banda dedicada a abrir cajas fuertes encontrará muy útil. Un hombre trans y una joven hispano-marroquí que trabajan en los invernaderos de Almería protagonizan la historia de amor de Iván y Hadum, no exenta de presiones sociales y familiares. Los cines del mundo brindan la oportunidad de seguir en directo este sábado el reencuentro del grupo coreano BTS y su público en el mismo lugar, el emblemático estadio de Busan, desde donde se despidieron antes de cumplir con el servicio militar.

0: Ya lo venimos anticipando estos días. El fin de semana suben las temperaturas. Más de 30 grados se esperan en las próximas jornadas en las islas, por lo que tendremos otro fin de semana de verano. Vamos con los detalles del tiempo.
1: La Agencia Estatal de Meteorología prevé para mañana sábado en Baleares cielo poco nuboso y prácticamente despejado en todo el archipiélago. Las temperaturas subirán de nuevo, especialmente durante el día. De hecho, este sábado las mínimas se van a situar en torno a los 18 grados, mientras que las máximas llegarán a los 32 grados centígrados en algunos puntos de las islas. Respecto al viento, soplará con intensidad floja de componente este y nordeste con brisas costeras. Ya el domingo, la EMET prevé otra jornada con cielo poco nuboso con algún intervalo de nubes altas. En cuanto a las temperaturas, se espera que continúen aumentando ligeramente. Durante la noche, el termómetro volverá a marcar los 20 grados en algunos puntos de las islas, mientras que durante el día se esperan mínimas de 18 grados y máximas que se podrían situar en torno a los 30 grados nuevamente. El viento de componente este soplará con intensidad floja y algunas brisas costeras.

Hasta aquí las noticias de las 8. Se quedan ahora con el programa El Perímetro, con Julio Bastida. No se lo pierdan. Gracias por su confianza y que pasen muy buen fin de semana. Volvemos con más noticias el lunes.

0: Son las 9.
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0: siempre arrancamos las nuevas horas con éxitos como este que acabamos de escuchar. Así que bienvenidos, si acabas de llegar, bienvenida. Si te acabas de incorporar, porque arrancamos 100% éxitos, 60 minutos más.
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0: Y es que cada vez somos más aquí en la Radio Líder, la única que te garantiza al 100% solamente éxitos. Más artistas, más números uno, más música de verdad. Oye, quédate y vamos a disfrutar juntos de solamente éxitos. Sube el volumen, quédate, estás en tu radio.
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0: Yo creo que si ha sido un número uno, fue por algo y lo seguirá siendo a lo largo de toda la vida. Madcon, Don't Worry, temazo que lo pongas a la hora que lo pongas, el día que lo pongas y el año que lo pongas, va a seguir siendo un auténtico número uno.
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1: No Regrets es de Nia y suena ya aquí en la radio que se adelanta al futuro para ponerte temazos como este. Sube el volumen.

0: Radio con más números uno, la radio que te garantiza al 100% que todo lo que vas a escuchar son éxitos. Así que te invito a que te quedes conmigo y que juntos disfrutemos de esta larga lista de éxitos que tengo aún por delante para disfrutar aquí en tu radio.
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1: 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Ya sabes que aquí no van a faltar nunca los buenos temazos como este, que está sonando ya por aquí detrás. Llega Titanium, de David Guetta junto a Sia. Otro de esos grandísimos temazos que no podía faltar en tu lista de reproducción.

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2: Aquí te ponemos los números uno que más van a sonar antes que ninguna otra emisora, como es el caso de este Overdrive de Conan Gray, que suena ya en la radio líder. Sube el volumen.

0: Terminamos ya. Otra hora aquí en tu casa, en tu radio, con la música que quieres escuchar. Y quédate porque tengo una larga lista de números uno que no quiero que te pierdas. Estás en tu radio.
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1: Son las 10.
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0: Como puedes comprobar, tenemos para ti siempre la mejor selección de éxitos. 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

0: estamos pasando genial en grande con esta selección de éxitos que te proponemos cada día en la radio que más números uno te pone. Justo cuando nos escuchas, siempre en ese momento, siempre ya verás cómo estás sonando un número uno de los que te gustan. Y si quieres comprobarlo, quédate con nosotros porque tenemos muchos más éxitos que ponerte.
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0: Ahora llega el momento de bailar y de qué forma lo vamos a hacer con Every Time I Cry.

0: Lo estamos pasando genial en grande con esta selección de éxitos que te proponemos cada día en la radio que más números uno te pone. Justo cuando nos escuchas, siempre en ese momento, siempre ya verás cómo estás sonando un número uno de los que te gustan. Y si quieres comprobarlo, quédate con nosotros porque tenemos muchos más éxitos que ponerte.
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0: Quiere la cosa, estamos a punto de terminar esta hora que ha llegado, como siempre, ya ves, cargada de números uno, garantizado al 100%, que aquí solo te ponemos números uno. Esta es la número uno del dial y presumimos de ponerte siempre la mejor selección. Quédate porque tengo más éxitos para ti.
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0: Son las 11.
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0: selección de éxitos. Es un auténtico lujazo, ¿eh? 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
0: Déjame ponerte ahora otro número uno de la mano de

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0: protagonista en los últimos minutos en la radio número uno del dial, Avril Lavigne. Más éxitos, no te muevas.
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1: Ya sabes que aquí a la radio nos gusta traerte siempre la mejor selección musical. Solo números uno, solo canciones que merecen un 10, como esta que estás escuchando ya.

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0: estaba el temazo de Alessa Dixon, The Boys Does Nothing. Qué bueno, ¿verdad? Más éxitos, no te muevas.
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0: tuviéramos que ponerle nota a las canciones que hemos escuchado en los últimos minutos, desde luego, la que menos llevaría un 10. Esto es el recopilatorio de éxitos más importante que puedes escuchar ahora mismo en la radio. La número uno del dial, presumiendo de ponerte siempre la mejor música. En nada, estrenamos nueva hora de éxitos.
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0: y siempre la mejor selección de éxitos. Es un auténtico lujazo, ¿eh? Arrancar una nueva hora de éxitos con temazos como el que acabas de escuchar o los que tengo ya preparados para ti. Quédate con nosotros en la número uno del dial, porque esta es la radio con más números uno.
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0: puedes presumir y bastante, ¿eh?, de escuchar siempre la canción que te gusta cada vez que conectas con nosotros. Con la radio número uno del dial, con la número uno, porque solo te pone números uno y además te los garantizamos al 100%, ¿vale? Esto es así, escuchas la radio y suena un número uno.
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2: Momento justo y apropiado este para dar un viajecito directos a Acapulco de la mano de Jason Derulo.

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1: Sube el volumen de la radio porque esto te va a encantar, ya lo verás. No regret, Nia.

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1: Colaboración de lujo hace ya de algunos años, Mudflap, Jagger, Maroon 5 y Christina Aguilera.

0: sin duda alguna, los éxitos que quieres escuchar, la mejor selección de éxitos, la tenemos nosotros y te la ponemos cada día. Esta es la número uno del dial, repleta, cargada de números uno, y además ya sabes que nosotros te lo garantizamos al 100%. Quédate porque finalizamos esta hora y estrenamos en nada la nueva.
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0: No sé tú, pero yo en su día tuve esta canción en bucle, durante muchísimo tiempo además, ¿eh? Pharrell Williams lo hacía con este Happy de una forma increíble, porque se convirtió en un auténtico número uno que no nos podíamos quitar de la cabeza, ¿eh? Y que seguimos dándole vueltas a día de hoy.
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1: David Guetta llega junto a Sia en este temazo, ¿eh? Esto se llama Floating Through Space, sonando por todo lo alto en la radio líder.

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2: Y prepárate porque por aquí llega un auténtico temazo. Tiesto junto a Karol G. Esto se llama Don't Be Shy. Suena ya en tu radio.
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